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1: ¿Sabía usted que Pablo se consideraba ministro del Evangelio, pero que también se consideraba menos que el más pequeño de todos los santos? Estas son dos afirmaciones del apóstol Pablo en la carta que les escribió a los creyentes de la iglesia en la ciudad de Éfeso. Pues bien, hoy aquí en Momento Decisivo, el doctor David Jeremiah continúa con su serie Fe que Transforma, la carta a los Efesios, y considera estas declaraciones del apóstol Pablo. Con ustedes el doctor David Jeremiah, para introducir la conclusión de su mensaje, Unidad.
2: Pues bien, como usted recordará, el día de ayer consideramos el misterio de la iglesia cristiana según el Señor le había revelado al apóstol Pablo. Hoy pasamos a estudiar lo que el apóstol Pablo nos enseña en este pasaje de la carta a los Efesios respecto al ministro de la iglesia y el propósito para el cual Jesucristo estableció su iglesia. Voy a enseñar lo que aprendemos en este pasaje respecto al hombre que Cristo llama para que dirija su obra a nivel local, así como la misión que Jesucristo espera que su iglesia realice. 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Ahora, continuemos con la consideración del tema Unidad, Efesios 3, 1 al 13.

0: sino que también los gentiles son miembros del mismo cuerpo. Antes del tiempo de Cristo y el otorgamiento del Espíritu, para llegar a ser hijo o hija de Dios y ser parte de la familia de Dios, había que convertirse primero en judío, pero ya no. Ahora los gentiles pueden llegar a ser hijos de Dios, miembros por igual del mismo cuerpo, la familia de Dios. Y Pablo dice también que los gentiles son copartícipes. Los gentiles, según Pablo, participan por igual de las promesas en Cristo por el Evangelio. Todo lo que está asociado con el Evangelio de Cristo ahora no es posesión plena solo de todo judío que cree, sino también de todo gentil que cree. Los dos han llegado a ser uno. Y qué asombroso es eso. Ese fue un momento revolucionario en la iglesia cristiana, damas y caballeros y de la raza humana. Los judíos, que detestaban en lo absoluto a los gentiles, ahora oyen que se les dice que deben moverse y permitir que los gentiles se sienten en su banca. ¿Qué pensamiento fue ese? Copartícipes con ellos de las bendiciones de Dios. Tenemos demasiadas divisiones, separaciones y tensiones entre grupos en nuestras iglesias. Y esto no debería ser así. Recuerdo que un misionero me dijo una vez algo que nunca olvidaré. Tenemos tantos desacuerdos graves. Por lo general es en cuanto a métodos y por lo general no es doctrina. Pero cuando uno va al campo misionero, no importa si el individuo más allá por la calle es un cristiano carismático o de otra denominación. Si es cristiano, uno tiene comunión con él porque eso es todo lo que se tiene. Y, ¿saben? Estamos llegando al punto en nuestro mundo que será mejor que nos llevemos bien con otros cristianos, porque es todo lo que tenemos. Estamos juntos en esta familia, y ponerse a discutir por algún detalle de práctica en la iglesia puede impedirnos la bendición de Dios. Pablo martilla esto a fin de que no lo olvidemos. Ahora Pablo empieza una segunda parte de su consideración, tratando de ayudar a los efesios a entender por qué deben prestarle atención, y considera el ministro a la iglesia. Quiero decir, si alguien está sentado allí oyendo todo este discurso revolucionario de Pablo, probablemente piensa, ¿quién se piensa que es al decirnos esto? ¿Por qué debemos darle oídos? Así que Pablo va a darnos algunas razones por las que debemos escucharle. En primer lugar, dice que fue constituido. Versículo 7. Es de este evangelio que fui hecho ministro, conforme al don de la gracia de Dios que se me ha concedido según la eficacia de su poder. ¿Cómo obtuvo Pablo el derecho para decir lo que estaba diciendo? Por la gracia de Dios. Pablo no escogió voluntariamente participar en este ministerio. Quiero decir, Pablo nunca se hubiera ofrecido como voluntario para este ministerio. Era uno de los grandes judíos de su día. Su pedigrí como judío aparece en la Biblia más de una vez. Había nacido en el lugar correcto, en el tiempo correcto. Tuvo los padres correctos y se sentó bajo el rabino correcto. Tenía todas estas cosas y Dios le había dicho, Pablo, lleva el evangelio a los paganos. Él no lo había hecho por sí mismo. La Biblia dice que lo hizo porque fue constituido para eso. Dios le dijo que lo hiciera. Permítame hacer una pausa aquí por un momento, damas y caballeros, y decir que si va a entrar al ministerio, asegúrese de haber sido llamado, asegúrese de haber sido constituido. De no ser así, para empezar, no durará mucho tiempo. Si usted entra al ministerio y no está seguro de que Dios lo ha puesto allí, lo abandonará pronto. Es evidente que eso es lo que está sucediendo, porque en las iglesias que forman la Convención Bautista del Sur, el término promedio de un pastor es menos de 2 años. Van a una iglesia por 2 años. ¿Por qué se van? Tal vez porque algunos no se sienten llamados. Alguien dice, ah, es muy bueno ser pastor. ¿Saben algo? Tal vez deberíamos conversar. Es maravilloso cuando Dios lo llama a uno a ser pastor, pero no es algo que se pueda tomarlo a la ligera. Recuerdo lo que mi padre me dijo cuando le dije que pensaba que Dios me estaba llamando a pastorado. Me dijo, David, asegúrate de que eres llamado, porque si no eres llamado, cuando surjan los primeros problemas no podrás hacerles frente. Han habido algunas ocasiones en mi vida cuando he mirado al cielo y le he dicho a Dios algo como esto, no quiero estar aquí, no quiero hacer esto, voy a quedarme solo porque no quiero que se me eche de menos en el cielo. Y me quedé. Ese es el tipo de valentía que exige ser pastor. Y allí es donde estaba Pablo. Pablo fue constituido para hacerlo. No estoy seguro de que tenía una sonrisa en todo esto. No solo que fue constituido, sino que la Biblia dice también que fue ungido. oigo a la gente hablar de que alguien es ungido. Alguien entona un gran canto en la iglesia y dicen, ah, ese canto estuvo ungido. ¿Qué es lo que eso significa para la mayoría de personas? Que fue bueno, fue un buen canto y una buena interpretación de la canción. Otros dicen que el pastor predicó un sermón ungido. Los sermones no son ungidos, solamente las personas son ungidas. Pero, ¿qué significa ser ungido? Pablo nos da un indicio aquí. En el versículo 7 dice, es de este evangelio que fui hecho ministro, conforme al don de la gracia de Dios que se me ha concedido según la eficacia de su poder. Cuando uno percibe el poder de Dios en alguien, cuando están cantando o diciendo que tienen un sentido de participación divina, uno puede decirle, ese fue un momento de unción, ese fue Dios obrando por medio de él o ella. Si usted sirve al Señor por algún tiempo, tendrá algunos momentos como estos. Pablo dice, les estoy dando este mensaje de unidad, no solo debido a que fui constituido, sino también porque fue ungido para hacerlo. Algo que siempre me ha encantado de Pablo es que fue una persona magnífica. Muchos piensan que Pablo fue la persona más importante que ha caminado sobre esta tierra, aparte de Jesucristo. Pablo nos dio 13 libros de la Biblia. Sin eso, no sabríamos gran cosa acerca de lo que hacemos. Él todavía vive en nuestros corazones y vidas. Estudiamos sus palabras, leemos sus cartas y recibimos bendición. Fue ungido. Pero Pablo no piensa en sí mismo. No se impresionaba consigo mismo. De hecho, lo próximo que dice es que no solo fue constituido y ungido, sino que también estaba asombrado. Estaba asombrado de que Dios le permitiera hacer lo que estaba haciendo. Después de pensarlo a cabalidad y después de que comprendió la importancia de su mensaje, dijo, a mí, que soy menos que el más pequeño de todos los santos, se me concedió esta gracia, anunciar a los gentiles las inescrutables riquezas de Cristo. Se había opuesto en un tiempo debido a la división cultural, pero cuando Pablo empezó a darse cuenta de que Dios le había dado el privilegio de extender sus manos y reunir a judíos y gentiles, se dio cuenta de lo increíble que era ese llamamiento. Quedó asombrado de que Dios le hubiera confiado a él este llamamiento en particular. Dijo, yo soy el más pequeño de todos los santos. ¿Cómo fue que se me permitió hacer esto? Me gusta la forma como un comentarista lo dice. Aquí Pablo estira el idioma. Toma la palabra griega que se traduce menos que o más pequeño y añade un sufijo que es imposible lingüísticamente. Y así resulta con una palabra que dice que él es el menos que menos. Era menos que el menor de todos los apóstoles. Algunos piensan que está haciendo un juego de palabras con su nombre en latín, Paulus, que significa chico o pequeño. Así que está diciendo, ¿a quién escogió Dios para que reuniera a judíos y gentiles? Escogió a Pablo el pequeño. Pablo el pequeño fue el que fue colocado en ese lugar. Usted tal vez piense que no es digno de servir al Señor. Yo pienso eso a menudo. Ninguno de nosotros es digno. La Biblia dice que no somos dignos, pero el Dios Todopoderoso nos ha considerado dignos. Pablo fue hecho digno de hacer esto, aunque él mismo no consideraba que era digno. Dijo, soy menos que el más pequeño de todos los apóstoles, menos que el menor. ¿No es asombroso que Dios usa ocasiones cuando pensamos que hemos fracasado de manera miserable para mostrarnos su gracia? Quiero decir que de no ser así, no les contaría una experiencia de lo que es ser pastor y pensar que ha predicado el sermón más grande de la vida y nadie dice media palabra. Uno pasa al frente, barbotea unas cuantas cosas y luego se va y alguien dice, uno de los más grandes sermones que jamás has predicado. Y uno piensa, ¿asististe a la iglesia hoy? Así son las cosas. Hace más de 30 años, después de hablar a un grupo de universitarios en Nueva Jersey y pensar que lo había echado todo a perder, me fui a casa muy deprimido. Le dije a mi esposa, nunca permitas que acepte otra invitación para hablar a universitarios, eso está fuera de mi mundo. Y había presentes unos cuantos profesores, para colmo, pensaba que nada había sucedido. Pero un hombre se me acercó hace poco y me explicó que había estado entre los universitarios que asistieron esa noche y allí le había entregado su corazón a Cristo. Luego había ido al seminario y desde entonces era ministro. Lo mismo que uno piensa que no funciona, a menudo lo hace. Y es así, porque, y esto es lo que tiene que entender, Dios hace su mejor obra, no por nuestra fuerza, sino por nuestra debilidad. Cuando somos débiles, entonces Él es fuerte. Cuando somos fuertes, o pensamos que somos fuertes, tal vez no seamos tan fuertes como pensamos que lo somos, porque si uno piensa que es fuerte, no deja lugar para Jesús. Y entonces, cuando trata de hacer algo, no impacta a nadie. Esa noche batallé en una presentación, y más de 30 años después, conocí a unos de los dividendos de esa inversión. ¡Qué experiencia! En otras palabras, Pablo dice que Dios siempre enriquece nuestra vida si le permitimos que nos gobierne. Él intervendrá en aquello que pensamos que no sabemos cómo hacerlo y nos capacitará para hacerlo. Y cuando pensemos que lo hemos hecho de manera imperfecta, Él llena los vacíos y hace que suceda. El misterio de la iglesia, el ministro de la iglesia y ahora la misión de la iglesia. Pablo completa su digresión parentética enfocando lo que se supone que debe hacer la iglesia, compuesta de judíos y gentiles, sobre la cual él había sido constituido ministro. Para empezar, la misión de la iglesia es declarar la verdad a los hombres. Versículo 9. Y sacar a la luz cuál es la dispensación del misterio que por los siglos ha estado oculto en Dios, creador de todas las cosas. La iglesia debe ser un testimonio vivo de la obra de Dios en el ser humano. Vivimos en este mundo fracturado, pero somos la iglesia y estamos en comunión. Eso es lo que debe suceder. En el mundo que nos rodea y que se está desbaratando, debemos unirnos. Eso es lo que Dios quiere. Quiere que seamos diferentes y que el mundo nos vea. Jesús dijo en Juan capítulo 13, versículo 35, en esto conocerán todos que son mis discípulos, si se tienen amor los unos a los otros. ¿Cómo sabe uno que está en la iglesia correcta y cómo sabe que es una iglesia bajo el Espíritu Santo? Mire cómo se aman unos a otros. Jesús dijo que por la manera en que nos amamos unos a otros, sabrán que somos sus discípulos. Segundo, mostrar la verdad a los ángeles. Hay algo en lo que Pablo dice luego, no sé si usted lo ha visto antes, pero la Biblia dice que cuando nos amamos unos a otros, no es solo un mensaje para la iglesia, sino que también los ángeles intervienen en eso. Escuchen lo que dice el versículo 10. De este modo, la infinita sabiduría de Dios puede ser dada a conocer ahora por medio de la iglesia a los principados y potestades en los lugares celestiales. Esos son los ángeles. ¿Sabían ustedes que nosotros estamos un escaño más arriba de los ángeles? Debido a que los ángeles nunca han estado perdidos, no pueden ser salvados y no conocen el gozo de la salvación. Pablo dice que parte de la misión de la iglesia es dar a conocer a los ángeles la sabiduría de Dios. Cuando vivimos como debemos vivir, en unidad unos con otros, cuando rehusamos que nos separen las cosas que no deben separarnos y nos unimos en unidad, los ángeles observan y son bendecidos. La Biblia dice que los ángeles anhelan mirar el Evangelio, 1 Pedro 1:12. ¿Por qué? Porque ellos no han experimentado la salvación. Nos miran y ven la transformación que tiene lugar en nuestras vidas y se preguntan cómo funciona. Cuando alguien cae de rodillas, se arrepiente de su pecado y recibe la salvación, los ángeles ven un cuadro de la gracia de Dios. Cuando sacrificamos nuestros recursos y tiempo para servirnos los unos a los otros, los ángeles ven la bondad de Dios reflejada en nosotros. Cuando nos levantamos por la verdad y confrontamos los peligros del pecado en nuestra cultura, los ángeles ven un reflejo del celo y pasión de Dios. Como iglesia, somos testigos y testimonios, no solo ante el mundo, sino también ante los principados y potestades en los lugares celestiales, los ángeles. Este asunto de ser uno y tener unidad de la iglesia no es algo que se deba hacer a un lado. Dios se interesa profundamente por la unidad de su pueblo. Y permítame decir que estos principios funcionan no solo en la iglesia, sino que también funcionan en la familia. Dios quiere que seamos uno. No quiere que las familias cristianas se dividan. Cuando eso sucede, eso hiere el corazón de Dios como ninguna otra cosa que se pueda imaginar. Usted dice, Pastor, ¿qué hago? Si usted no está en armonía con alguien en su familia, corríjalo. Usted dice, no me toca a mí hacer eso. O, traté de hacerlo, pero no respondieron. Permítame decirle que si usted es cristiano, siempre le toca a usted. Siempre. Se sorprenderá por lo que sucede cuando usted hace de la unidad en la iglesia y en la familia una prioridad en su vida. Cuarto, el ministerio de la iglesia. Dice en los versículos 12 y 13, en quien tenemos libertad y acceso a Dios con confianza por medio de la fe en Él. Ruego, por tanto, que no desmayen a causa de mis tribulaciones por ustedes, porque son su gloria. El ministerio de la iglesia en oración ahora es de libertad y acceso. La Biblia dice que debido a que Dios ha derribado todas las barreras, podemos acercarnos intrépidamente a Él y pedir su ayuda. Ningún cristiano tiene razón de temer que el Dios Todopoderoso lo rechazará si se acerca a Él en oración. Hebreos capítulo 4, versículo 16 dice, por tanto, acerquémonos con confianza al trono de la gracia. ¿Qué quiere decir eso? Acérquese con confianza, no con arrogancia, sino con confianza. ¿Por qué puede estar confiando? Porque sabe que se acerca en el nombre de Jesús, y eso quiere decir que usted tiene acceso al Dios Todopoderoso. Ahora, en conclusión, permítame hacerle tres preguntas. Primero, ¿anhelamos la unidad de los creyentes? ¿Entendemos de lo que Jesús está hablando cuando ora que seamos uno? Cuando vivíamos en Fort Wayne, Indiana, hace muchos años, solía hacer ejercicio en el IMCA durante el almuerzo. A decir verdad, nunca he hecho tanto ejercicio como lo hice allí. Para entrar a la cancha de baloncesto tenía que pasar por un arco en el que estaban inscritas estas palabras de Juan 17, 21, para que todos sean uno. Siempre pensé que era cómico, porque pasábamos por ese arco para ir a la cancha que estaba en el gimnasio, y allí, por toda una hora, peleábamos como perros y gatos entre jugadores. Era como guerra. Entonces salíamos del gimnasio y pasábamos por el arco que decía, para que todos sean uno. Alguien comparó a los cristianos con un grupo de puercoespines en una fría noche de invierno. Necesitan estar cerca el uno del otro para abrigarse, pero cuando se acercan demasiado, se hieren unos a otros con las espinas y tienen que volver a apartarse. Escuchen, amigos y amigas, Jesús se interesa en que vivamos nuestras vidas en unidad los unos con los otros. Lo que eso quiere decir es que no guardamos rencores. Alguien le lastima, dice algo que usted no le gusta. No permita que el diablo meta su pie en la puerta por eso. Vaya a la persona, hable con esa persona, arregle las cuentas. El diablo no quiere otra cosa que meter cuñas entre nosotros en el cuerpo de Cristo. No le permita que lo haga, no tiene que permitir que lo haga. La Biblia dice, miren cuán bueno y cuán agradable es que los hermanos habiten juntos en armonía. Salmo 133, 1. Hay mucho más que pudiera decir al respecto, pero quiero darle dos pensamientos más. Uno, ¿amamos a todos los miembros de la familia de Dios? Dorothy Day dijo lo siguiente, y produce convicción como para que uno respire hondo. En realidad, amo a Dios solo tanto como amo a la persona a quien menos quiero. ¿Hay alguien en la familia de Dios a quien por alguna razón usted ama menos de lo que debería? Dos, ¿buscamos maneras de alcanzar a los que tal vez no se sientan incluidos? Todo cristiano que es miembro de su iglesia es su hermano o hermana en el Señor. Son miembros por igual del cuerpo de Cristo. ¿Hay alguien en la familia que se siente marginado? ¿Alguien a quien usted pudiera ponerle el brazo sobre el hombro y asegurarse de que es afirmado en su posición como miembro por igual del cuerpo? Damas y caballeros, estamos en este cuerpo llamado la iglesia y todos estamos aquí por una razón. ¿Sabe cuál es? Todos estamos quebrantados, cada uno de nosotros. Usted dice, yo no estoy roto, usted está roto. Todos lo estamos quebrantados y estamos perdonados, y Dios nos ha sanado y nos ha dado una visión, y esa misión no se hace de manera individual, sino unidos. La unidad nos da la fuerza para determinar una diferencia en el mundo en que vivimos. Leí de un concierto especial que tuvo lugar en la ciudad de Filadelfia. La música fue arreglada por un compositor famoso llamado David Lang. y los músicos eran estudiantes, aficionados y profesionales. Hubo un chelista de 9 años y un oboísta que tenía 81. Un escritor del periódico New York Times la describió como la orquesta más diversa de los Estados Unidos de América. Pero el aspecto más interesante de este concierto en particular fueron los instrumentos. Cada uno estaba estropeado de alguna manera. Muchos a duras penas se los podía tocar. Había una trompeta remendada con cinta adhesiva, un corno francés sin boquilla, un violín reducido a algo más que silueta. Sin embargo, bajo la dirección de Lang, cada músico pudo contribuir a la música gracias a cualquiera que fuera el sonido que su instrumento podía producir. La llamaron una sinfonía para orquesta dañada. La meta del concierto fue despertar conciencia y levantar fondos para reparar más de 1,000 instrumentos dañados del sistema escolar de Filadelfia. Arreglaron la música a fin de que cualquiera que sea el instrumento que uno tenía, podía tocar la nota que el instrumento podía producir. Podía ser apenas una nota. Había una trompeta a la que le faltaba una válvula. Todos los instrumentos eran como nosotros, eran instrumentos rotos. La noche de diciembre del 2017 fue un éxito completo. Los músicos se reunieron e hicieron algo hermoso con cientos de instrumentos imperfectos. Para cuando terminó el concierto, el Distrito Escolar de Filadelfia tenía suficiente dinero para reparar todos los instrumentos dañados. Me gusta ese cuadro porque es un cuadro perfecto de todos nosotros. Todos somos instrumentos en las manos de Dios, pero estamos dañados. No somos perfectos. De cuando en cuando producimos unas cuantas malas notas, ¿lo sabían? O una nota desafinada. Pero el Dios Todopoderoso nos reúne en su cuerpo y toma todo nuestro quebrantamiento y hace algo hermoso, a lo cual la gente se asombra, e incluso a veces nos asombramos nosotros mismos. Me gusta ese cuadro, porque como seguidores de Jesús estamos reunidos como orquesta quebrantada. Ninguno de nosotros funciona como fue diseñado para funcionar. Ninguno de nosotros lo tiene todo resuelto y todos cometemos equivocaciones. Experimentamos división y disensión y fracturas y frustraciones. Sin embargo, bajo la dirección de la mano de amor de Dios, con todo podemos producir hermosa música para su reino. Por eso usted debe estar en la iglesia. Si es cristiano y conoce a Jesús, debe estar en la iglesia. Debe traer al templo su instrumento estropeado cada domingo, a fin de que pueda contribuir a la música hermosa que Dios quiere hacer de todos nosotros. Usted dice, prefiero estar solo, pastor. Me gusta hacer lo mío. Pues bien, no puede estar solo y estar en una orquesta. Tiene que ver el libreto, tiene que ver la música, tiene que tomar asiento y unirse con todos nosotros. Si usted no es miembro de la iglesia que está formada de todo creyente, y si no es un creyente, ¿qué espera? En este mundo en que vivimos, la única esperanza que tenemos es Jesucristo. Mientras más cerca estemos de Él, mejor funcionaremos para avanzar. No es lo que usted sabe, sino a quien conoce, lo que hace de usted un creyente. Amén. Jesucristo estableció su iglesia, designó al ministro que ejercería el ministerio pastoral en esa iglesia y también indicó la misión o propósito para el cual estableció esa iglesia. Es mi oración que la iglesia a la cual usted asiste sea un fiel reflejo de esto que el apóstol Pablo les enseña a los creyentes de la iglesia de Éfeso y también a nosotros. Le agradecemos por habernos acompañado hoy. Queremos recordarle que este próximo domingo, el Día del Señor, usted debe estar en su iglesia. Usted será un estímulo para otros. Asista a la iglesia con una palabra de estímulo para alguien. Momento Decisivo le acompaña de lunes a viernes por radio, pero el domingo usted debe estar en su iglesia local. Volveremos el día lunes con la primera parte del mensaje titulado Una oración por fortaleza interior. Gracias por escucharnos.
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2: Tomar el tiempo cada día para iniciar con Jesús es la práctica espiritual que nos da una idea de lo que está por venir. Como dijo Agustín de Hipona, las Sagradas Escrituras son las cartas de nuestro hogar, hasta el día en el que el seguidor de Jesús lo siga hasta su verdadero hogar. Esto es Pautas para Vivir. Leer un devocional nos anima a crecer en nuestra relación con Jesús, pero necesitamos las Sagradas Escrituras para que actúe en nosotros. Es preciso que absorbamos las Escrituras, y esto sucede cuando meditamos en ellas. La meditación es una disciplina bíblica. Dios nos dice que meditemos en su palabra en muchos pasajes. ¿Qué es la meditación? Definitivamente no es soñar despierto. En la cultura judía antigua, la meditación tomaba la forma de repetir las escrituras una y otra vez para uno mismo. La meditación puede involucrar estudio o reflexión, pero existe la idea de tenerla en nuestros labios. Si nuestro objetivo es la transformación a través de la absorción de las escrituras, eso significa que probablemente no podamos leer pasajes largos a la vez. Después de leer un pasaje, pregúntese, ¿qué versículo me llamó la atención hoy? ¿O cuál es la idea principal aquí? Trate de poner lo que lee en sus propias palabras. Repítalas en voz alta y con frecuencia para usted mismo. La Biblia es viva con el poder del Espíritu Santo y cambia a aquellos que le permiten obrar.
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1: Jesús llamó a sus discípulos y les dijo: "Les aseguro que esta viuda pobre ha echado en el arca más que todos los demás. Estos dieron de lo que les sobraba, pero ella, de su pobreza, echó todo lo que tenía, todo su sustento." Marcos 12, 43 y 44. El donativo más valioso que se entregó jamás. Un día estaba Jesús sentado cerca del templo en Jerusalén, observando cómo depositaban las personas su dinero en una caja para la ofrenda colocada a la entrada. Se percató que muchos ricos ponían grandes cantidades, pero en ese momento llegó una viuda y echó dos monedas muy pequeñas de cobre, equivalentes tan solo a una fracción de centavo. Llamando a sus discípulos para que se acercaran a él, les dijo: "Esa pobre viuda echó más que todos los demás a la caja del tesoro del templo, porque los demás dieron de lo que les sobraba, pero ella

0: lo que damos. Sabe cuándo entregamos y cuánto nos queda después de ofrendar. También conoce nuestros motivos para dar. Él mira nuestro corazón y sabe si lo hacemos por Él, para impresionar a otros o para mitigar los sentimientos de culpa por tantas bendiciones que recibimos. Sí, Dios ve cuando te sacrificas para darle a Él y un día te recompensará. Da, nunca sabrás cómo influirá tu ejemplo en otras personas.
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Buenas tardes, estamos aquí en Radio Vida transmitiendo un mensaje de esperanza, un mensaje de fe y de ánimo en estos tiempos que corren. Me gustaría leeros el Salmo 23, es uno de mis salmos favoritos y creo que es uno de los salmos, si no el más famoso de la Biblia. Se leen siempre en funerales o cuando vemos las películas americanas, pues sí, lo vimos, ¿no? Y es un salmo muy bonito. Pero si nos paramos a meditar en él, es un salmo con un contenido espiritual maravilloso. Lo voy a leer. Jehová es mi pastor, nada me faltará. En lugares de delicados pastos me hará descansar. Junto a aguas de reposo me pastoreará. Confortará mi alma. Me guiará por sendas de justicia por amor de su nombre. No temeré mal alguno porque tú estarás conmigo. Tu vara y tu cayado me infundirán aliento. Aderezas mesa delante de mí en presencia de mis angustiadores. Unges mi cabeza con aceite. Mi copa está rebosando. Ciertamente el bien y la misericordia me seguirán todos los días de mi vida y en la casa de Jehová moraré por largos días. Es un salmo maravilloso. A mí me gusta empezar este salmo leyéndolo así. Jehová es mi pastor, nada me falta. No me falta nada hoy. No me faltará nada mañana. Nunca me faltará nada porque Él es mi pastor. Este salmo habla de provisión, de guía, de consuelo, de limpieza, de tribulación donde Dios está con nosotros, de victoria, de provisión, de salvación. Es un salmo de alegría, de consuelo, de tranquilidad. Nada nos falta, nada nos faltará. Presente, futuro. Os animo, hermanos, a meditar en este salmo y sacar, extraer toda la belleza, todo el consuelo, todo el ánimo que en él hay. ¿Sí? Bendiciones. Amén.

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1: Alabado sea el Dios y Padre de nuestro Señor Jesucristo, Padre misericordioso y Dios de toda consolación, quien nos consuela en todas nuestras tribulaciones, para que con el mismo consuelo que de Dios hemos recibido, también nosotros podamos consolar a todos los que sufren. Segunda de Corintios 1, 3 y 4. 50 señoras asistieron a la merienda aquel día. Todas tenían algo en común. Cada una de ellas había experimentado lo que es despertarse una mañana y darse cuenta de que estaba comenzando un nuevo capítulo en su vida, como viuda. En la actualidad, 3/4 de las personas que siguen vivas a la edad de 75 años son mujeres. Estas señoras me inspiran. Se autodenominan CVH. Consigue una vida hermana. Las veo usar sus dones, su tiempo y sus recursos para bendecir a otras. Algunas tienen un ministerio de oración. Otras ministran a los ancianos o usan su influencia para impactar a sus nietos. Cada una de ellas vive con preciosos recuerdos, sin sobreponerse al dolor, pero avanzando hacia adelante y viviendo una vida con sentido. Mi amiga Dee Green es una de estas personas. Durante muchos años trabajó junto a su marido en el ministerio, entonces, casi sin aviso, Paul partió con el Señor. Al principio, Dee ni siquiera quería vivir, pero Dios habló a su corazón, haciéndole saber que tenía un plan y un trabajo único para ella. Muchas veces le he pedido ayuda cuando una amiga mía ha perdido a su esposo. Dee sabe cómo gozarse con los que se gozan y llorar con los que lloran. Ella misma conoce bien a aquel al que el apóstol Pablo llama el Dios de toda consolación, quien nos consuela.

0: consuela en todas nuestras tribulaciones, para que, con el mismo consuelo que de Dios hemos recibido, también nosotros podamos consolar a todos los que sufren.
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La paz les dejo, mi paz les doy. Yo no se la doy a ustedes como la del mundo. No se angustien ni se acobarden. Juan 14:27.

En la sección de anuncios clasificados apareció uno que decía: cocina completa gratis, solo recoger y transportar, sin que nadie supiera realmente las condiciones ni los detalles ocultos detrás de la oferta. Este anuncio nos recuerda algo importante. No siempre sabemos lo que sucede detrás de bastidores. La Biblia relata que Job enfrentó 5 terribles tragedias. Parecían simples desastres naturales, hechos sin sentido ni explicación. Pero la Escritura revela algo más profundo. Había un trasfondo que Job no podía comprender ni ver. Antes de apresurarnos a sacar conclusiones sobre los eventos de nuestra vida, debemos pedirle a Dios discernimiento. Solo Él puede mostrarnos lo que ocurre detrás de bastidores y guiarnos con sabiduría, paciencia y confianza, le habla David Jeremiah, animándole a que tome el camino a una vida nueva. Descubra lo que Dios ve en su minuto en la Biblia.

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1: Cuenta cuán grandes cosas ha hecho Dios contigo. Lucas 8:29. Cuenta cuán grandes cosas ha hecho Dios contigo. Después de cruzar el mar de Galilea, Jesús desembarcó en la orilla y de inmediato se vio confrontado por un hombre endemoniado. La Biblia nos dice que hacía mucho tiempo que andaba desnudo y no vivía en ninguna casa, sino entre las tumbas. Los habitantes del lugar habían intentado encadenarlo y mantenerlo bajo vigilancia, pero siempre rompía las cadenas y se escapaba. Jesús expulsó a los demonios de aquel hombre. Los lugareños lo encontraron sentado a los pies de Jesús, vestido y muy tranquilo, en su sano juicio y rogándole a Jesús que lo dejara ir con él. No, le respondió Jesús, regresa a tu casa y cuenta todo lo que Dios ha hecho por ti. Me imagino lo interesante que hubiera sido ir a visitarlo a su casa aquella noche y escucharle narrar todos los detalles de esta historia. Piensa en cuánto Dios ha hecho por ti. ¿Has compartido todos los detalles con tu familia? Cuéntales cómo Dios te protegió cuando casi tienes un accidente en un momento de tráfico intenso. Relátales cómo suplió la apremiante necesidad económica que tanto te había estado preocupando, o la forma en que Él respondió a una petición por la que llevabas semanas orando. O cómo, finalmente, tuviste la oportunidad de compartir tu fe en Cristo con tu jefe en el trabajo. ¿Por qué no regresas esta noche a tu casa y cuentas cuán grandes cosas ha hecho Dios contigo? No te guardes las buenas nuevas solo para ti. Compártelas con tu familia. La bendecirás y darás gloria a Dios por su inmenso poder.

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3: Cambien su manera de ser y de pensar. Transformaos.
4: Estos días he estado leyendo la carta a los Romanos, capítulo 12. Me inspiró a hacer un dibujo de una mariposa que puse en mi Facebook. Y escribí, entre otras cosas, sin transformación no hay bendición. No importa que empiece un año nuevo, una nueva etapa en la vida, un ciclo nuevo, un nuevo mes, un desafío, un cambio, un proyecto nuevo o cualquier otra cosa por el estilo para tener éxito. Hay que comprender bien que sin transformación no hay éxito. La vida es transformación en acción. El crecimiento es transformación. La madurez es transformación. Las personas van a la universidad para ser transformadas. Van para llegar a ser algo que no son en ese momento, pero que desean ser. Llegan sin formación y terminan siendo médicos, ingenieros, abogados, arquitectos o cualquier otra cosa. Abrazan con ilusión la idea de que tienen que ser cambiados, transformados para ser bendecidos. Tienen que tener una mente abierta para aceptar y aplicar conceptos que son totalmente nuevos para él o para ella. Tienen que tener humildad para corregir y cambiar debilidades en su carácter. Tienen que aprender a ser disciplinados, ordenados, perseverantes, pacientes. La universidad puede durar entre 3 y 6 o 7 años, dependiendo de lo que estudies. En la vida cristiana, nuestra universidad dura toda la vida y debemos graduarnos para crecer a la estatura de Cristo. Hoy miraremos un pasaje que nos dará claves para tener una vida cristiana exitosa a través de buscar intencionadamente una transformación que revolucione nuestra vida. Para ello vamos a ver brevemente los dos primeros versículos de Romanos, capítulo 12. Primeramente leeremos de la versión Reina Valera de 1960 y más adelante miraremos la versión de la Biblia en lenguaje sencillo.
3: Así que, hermanos, os ruego por las misericordias de Dios que presentéis vuestros cuerpos en sacrificio vivo, santo, agradable a Dios, que es vuestro culto racional. No os conforméis a este siglo, sino transformaos por medio de la renovación de vuestro entendimiento, para que comprobéis cuál sea la buena voluntad de Dios, agradable y perfecta.
4: Pablo va a nombrar algo que podemos pasar por alto y que es de mucha importancia en el camino de la transformación que bendice. Pablo les va a rogar que piensen en las misericordias de Dios para con ellos. Les dice, así que, o en otras versiones lo traducen como por lo tanto. Durante los capítulos anteriores les habló sobre el perdón, la salvación, sobre la gracia, sobre la fe, sobre la justificación, sobre su amor sobre nosotros, el amor de Dios sobre nosotros. Les dijo que los gentiles no eran pueblo de Dios, pero que ahora lo eran a través de la fe en Jesucristo. Al decirles, os ruego por las misericordias de Dios, utiliza la palabra paracaleo, que tiene que ver con la descripción del Espíritu Santo. Pablo les invita a llenar sus mentes de gratitud y gozo hacia las misericordias de Dios para con sus vidas. La gratitud es una fuerza y energía que obra en la transformación que bendice y que hace que todo nuestro ser sea una ofrenda completa a Dios.
3: ¿O ignoráis que vuestro cuerpo es templo del Espíritu Santo, el cual está en vosotros, el cual tenéis de Dios, y que no sois vuestros? Porque habéis sido comprados por precio. Glorificad pues a Dios en vuestro cuerpo y en vuestro espíritu, los cuales son de Dios.
4: Nuestros cuerpos son templos del Espíritu Santo. Nuestros cuerpos son sagrados. Sin santidad no puede haber transformación que bendice. Sin consagración no hay transformación que da vida de lo alto. La palabra santo es agios, y que tiene el significado literal de ser apartado para un propósito. Nuestra realización como persona está en abrazar el llamado único de Dios para cada uno de nosotros. En el versículo 2, Pablo nos llama a no conformarnos a este siglo, sino transformarnos. La palabra utilizada es metamorfo, de donde viene la palabra metamorfosis. La mejor explicación de esta palabra la encontramos en el gusano, que es transformado a una hermosa mariposa. Nos habla de un proceso de cambio con una expectativa de un resultado mejor. Es cambiar voluntariamente para conseguir una bendición superior. J.B. Phillips dice:
3: no permitan que el mundo que los rodea se las arregle para meterlos a la fuerza en su propio molde.
4: Por lo tanto, así dijo Jehová: si te convirtieres, yo te restauraré y delante de mí estarás, y si entresacares lo precioso de lo vil, serás como mi boca. Conviértanse ellos a ti y tú no te conviertas a ellos. Y te pondré en este pueblo por muro fortificado de bronce, y pelearán contra ti, pero no te vencerán, porque yo estoy contigo para guardarte y para defenderte, dice Jehová. Y te libraré de la mano de los malos, y te redimiré de las manos de los fuertes. Jeremías nos habla de la importancia de no convertirse a las cosas del mundo para tener la protección de Dios. Esto es un engaño. ¿Cómo nos dice el pasaje bíblico que conseguimos esa transformación? Por medio de la renovación de nuestro entendimiento. En este punto vamos a leer el segundo versículo según la versión de la Biblia en lenguaje sencillo.
3: Y no vivan ya como vive todo el mundo, al contrario, cambien de manera de ser y de pensar. Así podrán saber qué es lo que Dios quiere, es decir, todo lo que es bueno, agradable y perfecto.
4: El mandato es muy claro: no vivan como vive el mundo, o en terminología cristiana, sean santos. La palabra cambien es la palabra para metamorfosis. El mandato es: cambien de manera de ser y de pensar. Si alguien viniera y te dijera: cambia tu manera de ser y de pensar, posiblemente te ofenderías. Podríamos decirle: ¿pero tú quién eres para decirme eso? Transformación que bendice implica morir al ego, y quien nos habla es Dios, es el Espíritu Santo. Transformación que bendice es tener la humildad y la actitud correcta de reconocer que nuestra manera de ser y de pensar necesita ser transformada, y recibir esta verdad no como un castigo, sino como una oportunidad preciosa para crecer a la imagen de Cristo. Debemos de pararnos y permitir al Espíritu Santo que nos muestre qué parte de nuestra manera de ser hoy debe de ser cambiada, así como qué patrones de pensamientos están mal. Ser lleno del Espíritu Santo tiene que ver con ser transformados en nuestra forma de actuar y de pensar, nuestra forma de ser, para cambiar la forma de ser de Cristo. Este mismo año estuvimos estudiando 1 Corintios capítulo 13, que trata sobre el amor ágape. Durante 13 sesiones lo estuvimos mirando. En la primera de ellas vimos que los creyentes corintios actuaban como niños, negándose a ser transformados en creyentes maduros, por lo que sus vidas estaban llenas de conflictos, pleitos, luchas, envidias, celos, amarguras. Necesitaban urgentemente un cambio transformador que trajera bendición.
3: Cuando yo era niño, hablaba como niño, pensaba como niño, juzgaba como niño, mas cuando ya fui hombre, dejé lo que era de niño.
4: Los corintios necesitaban tener una metamorfosis en su forma de ser y de pensar. Necesitaban cambiar de la naturaleza de gusano a mariposa, de carnal a espiritual. Necesitaban comprender lo que era el amor de Dios. Pablo les habla de tres áreas que necesitaban ser transformadas: la forma de hablar, la forma de pensar y la forma de juzgar. Necesitaban ser libres de la culpa y de la vergüenza. Necesitaban ser libres del perfeccionismo. Necesitaban ser libres de los miedos paralizantes, de la anticipación negativa. Necesitaban verse como Dios los veía.
3: Y no vivan ya como vive el mundo, al contrario, cambien de manera de ser y de pensar. Así podrán saber qué es lo que Dios quiere, es decir, todo lo que es bueno, agradable y perfecto.
4: Ser llenos del Espíritu Santo nos hace hablar, pensar y juzgar conforme a la palabra de Dios. Nunca podremos disfrutar de todo lo que es bueno, agradable y perfecto sin una transformación que bendice. Antes de terminar, queremos dejaros con unas reflexiones que os pueden ayudar mucho. ¿De qué manera Dios te está llevando a cambiar tu manera de hablar, el tono de tus palabras? ¿Tu tono de hablar ofende? ¿Cómo te hablas? ¿Cómo le hablas a los demás? ¿Te trae paz tu forma de hablar? ¿De qué manera Dios te está llevando a cambiar tu manera de pensar sobre ti, sobre los demás, sobre tu vida? ¿Te trae paz tu manera de pensar? ¿De qué manera Dios te está llevando a cambiar tu manera de juzgar a los demás, a ti, a las cosas, a tu vida? ¿Está tu forma de hablar, de pensar, de juzgar, de actuar y de ser lleno del amor de Dios? ¿Qué cosas te dice Dios hoy que cambies? Es necio pensar que las cosas cambiarán si seguimos haciendo lo mismo de siempre, teniendo los mismos pensamientos, juzgando de la misma manera, hablando de la misma forma. Permitamos que el Espíritu Santo y la Palabra de Dios nos transformen a la imagen de Jesucristo. Este es el gran propósito y la gran meta de Dios, crear en nosotros el carácter de Cristo. Esta es la gran madurez cristiana. Este es el objetivo final. Desde Promesas de Dios queremos orar por vosotros. Que Dios os bendiga grandemente. Os esperamos en un próximo programa.

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1: El apóstol Pablo era un hombre de oración. En sus cartas menciona con alguna frecuencia que eleva oraciones e incluso menciona los motivos o asuntos por los cuales eleva esas plegarias. El pasaje que sigue en nuestro estudio de la carta a los Efesios incluye una de esas oraciones. Vamos a verlo en unos momentos. 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Pues bien, empecemos nuestra consideración de una oración por fortaleza interior.

Dean Karnazes llegó a tropezones al porche de entrada a su casa en el área de San Francisco. Acababa de pasar la noche en una cantina local celebrando el cumplir 30 años y estaba muy borracho. También se sentía muy desdichado. Tenía un trabajo exitoso en una corporación, pero no sabía para qué valía su vida. Estaba totalmente descarriado. Al subir los escalones, miró al suelo y vio un par de viejos zapatos de lona. Se los puso y decidió salir a correr, y corrió por 30 millas. Empecé a sentirme sobrio alrededor de Daly City, recuerda Karnazes. A esas alturas estaba disfrutándolo demasiado como para detenerse. Estaba en una carretera rural y había una ligera garúa. Las hojas de los eucaliptos goteaban. Fue en verdad penetrante y simplemente sentirse vivo. Esa noche cambió el curso de mi vida para siempre. Han pasado varias décadas y Karnazes, como uno de los primeros astros en el deporte de ultramaratones, sus hazañas de fortaleza y resistencia son legendarias. Increíblemente, Karnazes una vez corrió 50 maratones en 50 estados diferentes en 50 días consecutivos. Eso es más de 1.330 millas. Ninguna otra persona en la historia ha igualado esa hazaña. Pero tal vez incluso más impresionante, Karnazes una vez corrió por casi 81 horas corridas sin dormir, más de 3 días completos. Cubrió 350 millas en ese lapso y lo hizo sin detenerse. Calcula que ha corrido más de 100.000 millas en el curso de su vida, lo que quiere decir correr alrededor de la circunferencia del planeta 4 veces. Como se puede esperar, todo ese tiempo corriendo le ha dado a Dean Karnazes mucho tiempo para pensar. Algo en que cree muy fuertemente es que las personas tienden a imponerse sobre sí mismas y sus cuerpos límites que son innecesarios y no ayudan. Tus piernas te puede llevar solo cierta distancia, escribe en uno de sus éxitos de librería. El correr grandes distancias se hace principalmente con la cabeza y con el corazón. El cuerpo humano es capaz de hazañas físicas asombrosas. Si simplemente pudiéramos librarnos de nuestras limitaciones percibidas y echar mano de nuestro fuego interno, las posibilidades son interminables. Me gusta esa ilustración de un fuego interno, más que tal vez cualquier persona en la historia. Dean Karnazes ha probado los límites de la fuerza física, pero como él y muchos otros han aprendido, la fuerza física solo puede llevarnos cierta distancia. Necesitamos algo más sustancial si queremos prosperar en este mundo y aferrarnos tanto a las promesas como a las responsabilidades que vienen con el hecho de ser un seguidor de Cristo. Necesitamos fortaleza interior. Los investigadores me dicen que vivimos en el 40% de nuestra capacidad. Tenemos un 60% más del que podemos echar mano y que no aprovechamos porque alguien nos ha dicho que el 40% es el límite. Y allí nos detenemos. Al pasar a la segunda mitad de Efesios capítulo 3, tenemos el privilegio de escuchar una oración que tiene que ver con la fortaleza interna. Es una oración que Pablo eleva por los creyentes de Éfeso. Es una de las mejores secciones de las Escrituras en todo el Nuevo Testamento. Esta oración, a mi juicio, es la oración más gloriosa del Nuevo Testamento, aparte de las oraciones de nuestro Señor. Así que, al explorar esta maravillosa oración, espero que usted se dé cuenta en su vida, como yo en la mía, de que estudiamos esto como un mensaje de Dios para cada uno de nosotros individualmente. La médula de esta oración es el deseo de Pablo de que Dios fortalezca a los creyentes con poder en su ser interior. Pienso que si hiciéramos una encuesta hoy entre todos nosotros y fuéramos sinceros, hallaríamos que nunca ha habido un tiempo cuando hayamos necesitado más fortaleza interna como el presente. La fortaleza interna es tan esencial para nuestra supervivencia espiritual que cuando Pablo empieza la oración, apela a los tres miembros de la Trinidad. Efesios 3, versículos 14 al 16. Por esta causa, pues, doblo mis rodillas ante el Padre de nuestro Señor Jesucristo, de quien recibe nombre toda familia en el cielo y en la tierra. Le ruego que Él les conceda a ustedes, conforme a las riquezas de su gloria, el ser fortalecidos con poder por su Espíritu en el hombre interior. Allí lo tiene, Padre, Hijo y Espíritu Santo en el pasaje.
eso debería captar nuestra atención. Así que miremos primero la postura de la oración de Pablo. En el versículo 14 leemos, «Por esta causa, pues, doblo mis rodillas ante el Padre de nuestro Señor Jesucristo». Ahora, probablemente eso no le suena extraño, porque de cierto modo estamos acostumbrados a eso. A veces nos ponemos de rodillas para orar antes de meternos a la cama. Tal vez lo hagamos cuando nos levantamos por la mañana. Es un hábito común entre algunos creyentes de hoy y ha sido una expresión común en toda la historia de la iglesia cristiana. Cuando oramos, inclinamos la cabeza y a veces doblamos las rodillas. Pero eso no era común para los judíos. Para los judíos antiguos, doblar las rodillas en oración era impensable. Nunca lo harían públicamente. Cuando oraban, se ponían de pie y alzaban las manos con las palmas hacia el cielo. Eso era lo usual. ¿Recuerda la parábola que Jesús relató del fariseo y el cobrador de impuestos? Esto es lo que dijo. El fariseo, puesto en pie, oraba para sí de esta manera: «Dios, te doy gracias porque no soy como los demás hombres, estafadores, injustos, adúlteros, ni aun como este recaudador de impuestos». Lucas 18:11. ¿Y qué estaba haciendo el cobrador de impuestos? La Biblia dice que estaba de pie y a cierta distancia. Así que se ponían de pie para orar. Pero Pablo específicamente les dice a los efesios que se arrodilla al orar por ellos. No se capta el impacto de eso, a menos que vea el contraste. Pablo quería destacar la intensidad de ese momento, la intensidad de su oración. Esto era asunto serio. Era la clase de oración que hacía que doblara sus rodillas, y no estaba solo. Al leer la Biblia con atención, se descubre que Jesús se apartó de ellos como a un tiro de piedra y, poniéndose de rodillas, oraba. Lucas 22:41. Hechos, capítulo 7, versículo 60. Esteban, cayendo de rodillas, clamó en alta voz: «Señor, no les tomes en cuenta este pecado». Habiendo dicho esto, durmió. Y por supuesto, todos sabemos esta famosa promesa de Filipenses, capítulo 2, versículos 10 y 11. «Para que al uno nombre de Jesús se doble toda rodilla, y toda lengua confiese que Jesucristo es Señor». Un día, toda rodilla, de judíos y gentiles por igual, se doblará ante el Señor Dios. Cuando estudiaba en el seminario, recuerdo la primera vez que asistí a la primera iglesia bautista de Dallas, en donde el doctor W. A. Criswell era el pastor. Cuando entré al santuario, me sorprendió ver que había reclinatorios en todas las bancas, y era una iglesia bautista. Eso era común en las iglesias más litúrgicas de ese tiempo. Pero fue extraño hallar bancas con reclinatorios en una iglesia bautista. Pronto, sin embargo, me di cuenta de que no era nada extraño. De hecho, había algo especial en toda la congregación arrodillándose ante Dios cada domingo. Se nos decía que era tiempo de orar, y uno oía el traqueteo de todos los reclinatorios bajando, y todos doblaban sus rodillas en esa iglesia. Recuerdo que en una ocasión estaba de pie mientras esto sucedía, y miré alrededor. Nunca olvidaré la impresión del pueblo de Dios en una enorme iglesia, de rodillas en oración ante el Señor. Pensé para mis adentros: si alguna vez llegó a ser pastor, voy a poner reclinatorios en mi iglesia. Los que están presentes pueden ver que no lo he hecho. Todavía no ha sucedido. Pienso que no sirven para sillas individuales. Sirven bien cuando hay bancas. Pero lo que lo dice mejor que cualquier otra cosa es una frase breve que he copiado en mi Biblia. La oración es nuestra declaración de dependencia. No es la declaración de nuestra independencia. Está muy lejos, como puede serlo, de eso. La oración es nuestra declaración de que dependemos de Dios. Estamos diciendo, cuando doblamos nuestras rodillas ante Dios, si tú no intervienes, no lo lograremos. Si no nos ayudas, no tenemos lo que se necesita para ir a donde estamos yendo. Señor Dios, dependemos de manera total en ti y doblamos nuestras rodillas ante ti como tus súbditos, porque eres nuestro Rey. Eso es lo que aprendemos de la postura de la oración de Pablo. Era serio en la oración que va a elevar por los creyentes de Éfeso. Ahora noten las peticiones de la oración de Pablo. Pablo ora por cuatro cosas. Primero, es una oración por poder interior.
se puede captar esta petición en su oración. Efesios capítulo 3, versículo 16. Le ruego que Él les conceda a ustedes, conforme a las riquezas de su gloria, el ser fortalecidos con poder por su Espíritu en el hombre interior. Pablo le pide a Dios que llene a los efesios con poder y fortaleza interior. Note las palabras fuertes en esta sección: riquezas, gloria, ser fortalecidos y poder. La palabra griega que se traduce poder se halla 120 veces en el Nuevo Testamento. Se refiere al poder que Dios da a las personas que pertenecen a su familia, a fin de que puedan realizar la tarea que Dios les ha asignado. Necesitamos esa fortaleza interior hoy más que nunca. Descubrimos que nuestra fuerza humana física es insuficiente para los retos que enfrentamos. Nunca sabemos lo que un nuevo día traerá. Nos levantamos por la mañana y todo parece bien, pero antes de que el día se acabe, hemos enfrentado algo que nunca soñamos que enfrentaríamos. Estoy seguro de que usted ya pensó que eso es verdad para cristianos y no cristianos por igual. Cuando uno se convierte a Cristo, uno no recibe un pase que le libra de todos los problemas. Pienso que a veces educamos erróneamente a los miembros de nuestras iglesias por las cosas que cantamos. Allá cuando era niño y joven, teníamos un canto que entonábamos con frecuencia, apoyándome en los brazos eternos. Pienso que eso de apoyarnos está bien, pero el canto luego dice que Dios nos guarda de todas las alarmas. El verso dice, salvo y seguro de todas las alarmas. ¿Saben lo que descubrí? No estoy salvo y seguro de todas las alarmas. Dios no me ha protegido de todas ellas. Me encuentro en medio de ellas casi todo el tiempo, y lo mismo usted. Así que, ¿qué hacemos en medio de las alarmas? ¿Cómo nos mantenemos seguros? Nuestra seguridad se halla en el hecho de que aquel que está en nosotros es mayor que el que está afuera, tratando de darnos toda esta aflicción. Somos fuertes en Dios. Si entendemos nuestra fuerza interior, nunca le tendremos miedo a las alarmas. En su libro, La fortaleza que necesitas, Rob Morgan escribe, vivimos en una edad difícil y los eventos del escenario mundial son desconcertantes. En tiempos como estos necesitamos esposos más fuertes, esposas más fuertes y personas más fuertes. Necesitamos hijos más fuertes, familias más fuertes, iglesias más fuertes y una determinación más fuerte para enfrentar cada día para el bien y para Dios. Si tú eres como yo, quieres una fe más fuerte, paz más fuerte, gozo más fuerte y más estamina para hacer la obra que Dios asigna cada día. Esa es nuestra oración. Esa es la oración que Pablo eleva por los efesios. Usted dice, ¿por qué es eso importante? Es importante porque a veces uno casi puede sentir que la fuerza del pueblo de Dios disminuye. Nos abruman las cosas que nos suceden a nosotros y alrededor de nosotros. Miramos hacia afuera y vemos un mundo que es muy diferente del que jamás pensamos que iba a ser. Si no prestamos atención, podemos permitir que eso nos doblegue y la fortaleza parece evaporarse. Yo quiero ser un hombre que tiene fortaleza interna, porque la fortaleza interna es lo que nos lleva por los días en que estamos y los días que tenemos por delante. No importa lo que me salga en el camino, ni importa cómo puedo hacer las cosas, no debido a que yo sea fuerte, sino porque hay en mí una fortaleza que es mayor de lo que yo soy. Así que Pablo ora, en primer lugar, que los creyentes de Éfeso tengan esta fortaleza interna. No es fuerza física, es fuerza interna espiritual. Pero su oración también es una oración por presencia interna. Esto es realmente interesante, dice. De manera que Cristo habite por la fe en sus corazones. Usted dice, esa no parece ser la clase correcta de oración para alguien que ya es cristiano. ¿Acaso Cristo no mora ya en el corazón por fe? En efecto, Él mora en el corazón. Cuando uno se convierte a Cristo, Él viene a morar en el corazón. Él le da el Espíritu Santo que mora en usted. Usted no puede ser cristiano sin Cristo y sin el Espíritu Santo. Así que, ¿qué significa orar de manera que Cristo habite en el corazón? La clave se halla en la palabra que se traduce habitar. La palabra que se traduce habitar quiere decir estar en casa, establecerse, ser aceptado, querido. En el griego, que
que es el lenguaje en que se escribió el Nuevo Testamento. Este es un término singular que se refiere a más que simplemente estar o vivir en algún lugar. Habitar en ese contexto significa mudarse a tomar residencia, estar en casa. Escuche lo que Jesús dice en Juan capítulo 14, versículo 23. Si alguien me ama, guardará mi palabra y mi Padre lo amará, y vendremos a él y haremos con él morada. ¿Sabía usted que Dios y su Hijo, Jesús, tienen un gran deseo de sentirse en casa en su vida? Usted dice, pues bien, él es mi vida. Yo no dije eso. ¿Se siente él en casa en su vida? Jesucristo y el Padre quieren morar en nosotros, no solo ser residente, sino presidente. Quieren dirigir las cosas, quieren estar allí y quieren estar en casa con eso. ¿Está usted en casa con Jesús en su vida, con ser cristiano? ¿Se emociona de que ya no pertenece al reino de las tinieblas, sino que ha sido trasladado al reino de la luz? Eso es lo que está diciendo. Usted necesita sentirse en casa con Jesús. Tercero, es una oración por percepción interna. Versículos 17 al 19. Que arraigados y cimentados en amor, ustedes sean capaces de comprender con todos los santos cuál es la anchura, la longitud, la altura y la profundidad, y de conocer el amor de Cristo que sobrepasa el conocimiento. La tercera petición de Pablo es que los creyentes puedan percibir el amor de Dios, entender cuánto realmente Dios los ama, vivir en el conocimiento del amor de Dios. Tenemos demasiadas personas hoy que se han dado al desaliento. ¿Qué es lo primero que hacen? Dicen, Dios no me escucha, yo no le importo a Dios, yo no estoy en la lista de los favoritos de Dios, así que hay que entender el amor de Dios, y Pablo nos da una buena manera de comprenderlo. Dice, quiero que sepan la anchura, la longitud, la profundidad y la altura del amor de Dios. Permítame decirle algo que aprendí y que nunca olvidaré, y espero que usted nunca lo olvide. Usemos Juan capítulo 3, versículo 16, y observen, ¿cuál es la anchura del amor de Dios? Porque de tal manera amó Dios al mundo. ¿Cuál es la longitud del amor de Dios que dio a su Hijo unigénito? Fue toda esa longitud para amarnos. ¿Cuál es la profundidad del amor de Dios para que todo aquel que cree en Él no se pierda? ¿Cuál es la altura del amor de Dios, sino que tenga vida eterna? La anchura, la longitud, la profundidad y la altura del amor de Dios se hallan en Juan 3:16. Y vivimos en medio de eso, e incluso después de haber sido salvados. El conocimiento de que Dios nos amó tanto, que dio a su Hijo unigénito, a fin de que nosotros no perezcamos debido a nuestro pecado. De hecho, no es que simplemente no pereceremos, tendremos vida eterna con Él para siempre. ¿Hay algún amor más grande que ese amor? ¿El amor que Dios nos ha mostrado al dar a su Hijo Jesucristo? Pablo les dice a los Efesios, quiero que sepan eso, quiero que perciban que son objeto de ese grande amor. Y déjeme decirle por qué eso es tan importante, porque usted puede amar a otros solamente por el amor que se tiene a sí mismo. A menudo pienso cuando alguien dice, ella no es muy amable, o él no es muy amable, y alguien dice, pues bien, tienes que amar a esa persona, es la hija de alguien o hijo de alguien. No, amamos a las personas, pero no porque sea natural. Amamos a las personas en calidad de creyentes, porque Dios ha derramado en nosotros su amor. Y pienso que esto es un gran reservorio. No puedo amar a otros por mí mismo, sino debido a que tengo fortaleza interior. Puedo amar a Dios debido a la reserva de amor que Él me dio. Si Dios me amó tanto como me amó, sabiendo lo que yo sería y soy, con certeza de ese amor puedo amar a otros. Pablo dice que esa perspectiva es mi lista de oración por ustedes. Que conozcan la altura, la profundidad, la longitud y la anchura del amor de Dios. Muchas atrocidades se cometieron durante el periodo de la historia conocido como la Inquisición. Leí de un preso en España cuyos huesos fueron descubiertos cuando los soldados abrieron una de las mazmorras subterráneas que se usaban durante la Inquisición. La carne y la ropa se habían deshecho mucho tiempo atrás, pero los soldados hallaron los huesos que quedaban encadenados a una pared. Pero eso no fue todo lo que hallaron. En la pared de esa mazmorra, arañada en la piedra del muro con alguna púa de metal, había una cruz. Sobre la cruz estaba la palabra altura,
Debajo de la cruz estaba la palabra profundidad. Junto a uno de los brazos estaba longitud y junto al otro brazo anchura. Trate de imaginárselo por un momento. Incluso cuando ese prisionero se moría de hambre, incapaz de soltarse de las cadenas que lo ataban, contemplaba la gracia de Dios. Ponderaba y percibía la realidad del amor de Dios. Usted y yo tenemos la misma oportunidad. Pienso eso a menudo y lo he dicho muchas veces. La cruz me dice que Jesús llega al Padre y también llega a nosotros, y Él ha hecho ese alcance disponible para todos los que confían en Él. Oriente u Occidente, nadie está más allá del alcance del amor de Dios. La cruz nos enseña eso, la altura, la profundidad, la longitud y la anchura del amor de Dios. Pablo dice: mi esperanza es que ustedes aprendan cómo vivir en medio de ese cuadro de lo que el Dios Todopoderoso ha hecho por ustedes. Y recuerden, y no olviden esto, Pablo eleva esta oración justo después de que acaba de tratar de resolver el asunto entre judíos y gentiles, y les dice que hay algo que supera todas las diferencias que puedan tener unos con otros, y eso es el amor asombroso del Dios Todopoderoso. Su primera petición es por fortaleza interna. Su segunda petición es por una presencia interna. Su tercera petición es por una percepción interna. Y la cuarta es una oración por provisión interna. Esto es lo que más se destaca en la oración, a mi juicio. Espero que lo sea para usted también. En el versículo 19 leemos: para que sean llenos hasta la medida de toda la plenitud de Dios. Note la progresión de estas peticiones. La fuerza interna del Espíritu Santo nos lleva a que Cristo more en nosotros, y eso nos lleva a entender su amor. Y ahora, su abundante amor nos conduce a experimentar la plenitud de Dios. Necesitamos explicar la idea de ser llenados de la plenitud de Dios. Recuerdo los días de mi niñez oyendo a mi papá predicar sobre esto. Yo solía pensar: me pregunto hasta dónde podemos estar llenos. ¿Llenos hasta la cintura o hasta los hombros? Si uno es realmente bueno, debe estar lleno hasta la misma nariz. Luego me di cuenta de que no es de eso de lo que está hablando. El verbo llenar no tiene nada que ver con el volumen de líquido en un vaso. En este pasaje significa ser controlado. Cuando uno está controlado por la plenitud de Dios, la vida será totalmente diferente. Usted dice, ¿cómo sabemos eso? Efesios capítulo 5, versículo 18 dice: y no se embriaguen con vino, sino sean llenos del Espíritu. ¿Y qué quiere decir eso? No permitan que la borrachera los controle. Permitan que Espíritu de Dios los controle. Cuando el Espíritu de Dios lo controla, las cosas serán diferentes. Tengo una experiencia personal que ilustra esto. Cuando era muchacho repartía periódicos, como también algunos de mis amigos. Trabajábamos en un barrio en donde había una cierta casa, en donde vivía un viejo muy malhumorado. Quiero decir, era realmente cascarrabias. Hacía todo lo que pudiera para amargarle la vida a todos, especialmente a nosotros. Si acaso rodabas tu bicicleta sobre su diminuto césped, te desollaba vivo. Así que la noche del Día de las Brujas decidimos cobrárnosla.

0: Amén. Como puede ver, las peticiones que Pablo incluye en sus oraciones se refieren a asuntos mucho más importantes que cosas materiales o aspectos físicos de nuestra vida. Su preocupación es por la vida espiritual de sus lectores. El día de mañana continuaremos con la consideración de este mismo tema, al continuar nuestro estudio de este pasaje de la carta de Pablo a los Efesios. 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Volveremos el día de mañana para una nueva edición de Momento Decisivo. Esperamos que nos acompañe.
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1: Proverbios 11. El peso falso es abominación a Jehová, mas la pesa cabal le agrada. Cuando viene la soberbia, viene también la deshonra, mas con los humildes está la sabiduría. La integridad de los rectos los encaminará, pero destruirá a los pecadores la perversidad de ellos. No aprovecharán las riquezas en el día de la ira, mas la justicia librará de muerte. La justicia del perfecto enderezará su camino, mas el impío por su impiedad caerá. La justicia de los rectos los librará, mas los pecadores serán atrapados en su pecado. Cuando muere el hombre impío, perece su esperanza, y la expectación de los malos perecerá. El justo es librado de la tribulación, mas el impío entra en el lugar suyo. El hipócrita con la boca daña a su prójimo, mas los justos son librados con la sabiduría. En el bien de los justos, la ciudad se alegra, mas cuando los impíos perecen, hay fiesta. Por la bendición de los rectos la ciudad será engrandecida, mas por la boca de los impíos será trastornada. El que carece de entendimiento menosprecia a su prójimo, mas el hombre prudente calla. El que anda en chismes descubre el secreto, mas el de espíritu fiel lo guarda todo. Donde no hay dirección sabia, caerá el pueblo, mas en la multitud de consejeros hay seguridad. Con ansiedad será afligido el que sale por fiador de un extraño, mas el que aborreciere las fianzas vivirá seguro. La mujer agraciada tendrá honra, y los fuertes tendrán riquezas. A su alma hace bien el hombre misericordioso, mas el cruel se atormenta a sí mismo. El impío hace obra falsa, mas el que siembra justicia tendrá galardón firme. Como la justicia conduce a la vida, así el que sigue el mal lo hace para su muerte. Abominación son a Jehová los perversos de corazón, mas los perfectos de camino les son agradables. Tarde o temprano el malo será castigado, mas la decencia de los justos será librada. Como zarcilla de oro en el hocico de un cerdo es la mujer hermosa y apartada de razón. El deseo de los justos es solamente el bien, mas la esperanza de los impíos es el enojo. Hay quienes reparten y les es añadido más, y hay quienes retienen más de lo que es justo, pero viene la pobreza. El alma generosa será prosperada, y el que saciare, él también será saciado. Al que escapara el grano, el pueblo le maldecirá, pero bendición será sobre la casa del que lo vende. El que procura el bien buscará favor, mas el que busca el mal, este le vendrá. El que confía en sus riquezas caerá, mas los justos reverdecerán como las ramas. El que turba su casa heredará viento, y el necio será siervo sabio de corazón. El fruto del justo es árbol de vida, y el que gana almas es

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1: ¿Alguna vez has ido a una fiesta un día en que tenías en mente un grave problema? Intentaste ser sociable, conversando de manera amigable, pero todo el tiempo tu corazón estaba sufriendo. La gente con la que conversabas parecía tener su vida bajo control. Parecían no tener preocupaciones o problemas, al menos no viste que los tuvieran. Quizá comenzaste a compartir tu corazón un poquito con alguien, pero esa persona cambió rápidamente de tema antes de que pudieras decirle qué es lo que te estaba molestando. Quería hablar de sí misma y sus intereses, así que cerraste la boca y fingiste que todo estaba bien. Aunque nunca lo habrías hecho, querías gritar: ¡basta ya! ¡Estoy sufriendo! ¿Es que nadie me puede ayudar? ¿O es que a nadie le importa? Los varones se tragan su dolor y las mujeres buscamos un rincón donde llorar. Pero ¿has pensado lo suficiente en la realidad de que lo que necesitas es exactamente lo que Dios hará por ti? El salmista escribió: el deseo de los humildes oíste, oh Jehová. Tú dispones su corazón y haces atento tu oído. Dios escucha. No interrumpe cuando quieres mostrarle lo que hay en tu corazón. No presta atención a medias porque tiene otras cosas en qué pensar. En realidad, tiene todo el tiempo de la eternidad para escucharte. Y te alentará. Si derramas lo que hay en tu corazón ante Él, te dirá, como le dijo a sus discípulos cuando estaba aquí en la tierra: tener ánimo, yo soy, no temáis. Y Él no es solamente bueno para escuchar y comprender. Puede que te sientas mejor al haber exteriorizado tu pesar, pero Dios no se detiene allí. Dice: porque yo soy Jehová tu Dios, quien te sostiene de tu mano derecha y te dice: no temas, yo te ayudo. ¡Ayuda! Eso es lo que necesitas. Si inclinas tu corazón en oración ante Él ahora mismo, el Dios que te ama te escuchará, te alentará y te ayudará a encontrar una solución. Él lo prometió.
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0: El juez se pronunció. Condena de muerte para el acusado. Los verdugos ya estaban preparados. Jesús, el Hijo de Dios, fue entregado a sus enemigos. Lo escupieron, lo golpearon en la cara, lo azotaron. Los golpes hacen pensar que es un castigo por haber hecho algo malo. Pero Jesús no los merecía. Jamás hizo nada malo, nada que mereciera castigo. Y a pesar de eso, decidieron ejecutarlo de la manera más cruel. Sobre su espalda sangrante por los azotes, llevaba una pesada cruz por las calles de Jerusalén. En las afueras de la ciudad, sobre la colina Gólgota, fue clavado en la cruz por soldados crueles y desalmados. A su derecha y a su izquierda crucificaron a dos delincuentes. Morir en la cruz era espantoso. A Jesús lo torturaban dolores de cabeza, terrible sed, asfixia y los dolores indecibles de sus manos y pies clavados en la cruz. Tenía miedo. Y debajo de su cruz las burlas de sus enemigos.
1: ¡Ey! Si de veras eres el Hijo de Dios, ¡bájate de la cruz!
2: Si eres el rey de los judíos, ¡sálvate a ti mismo!
0: Si Jesús hubiera querido salvarse a sí mismo, no hubiera venido del cielo a la tierra. Pero Él vino para salvarnos a nosotros, porque nos ama. Jesús ama incluso a sus enemigos.
2: Padre, perdónalos porque no saben lo que hacen.
0: Imagínate por un momento las tres cruces. Jesús en el medio y a la derecha e izquierda los criminales. ¿No parece que Jesús estuviera extendiendo sus manos hacia ellos?
3: ¿Y tú? Que dices ser el Salvador prometido. Si es así, sálvate a ti mismo y después a nosotros también.
4: Cállate, te olvidaste de Dios. Nosotros somos culpables y merecemos el castigo, pero este no hizo nada malo. Señor Jesús, acuérdate de mí cuando llegues a tu reino.
2: Te aseguro que hoy estarás conmigo en el paraíso.
0: El asesino confesó su culpa, se arrepintió y se fue al cielo el día de su muerte. Tenía razón, todos somos culpables, pero Jesús perdona. Sus manos siempre están extendidas hacia los pecadores. Imagínate otra vez las tres cruces. Jesús en el medio y los criminales a la derecha y a la izquierda. Uno fue salvo, el otro se perdió. En la cruz se dividen los seres humanos en dos grupos. Jesús extiende sus brazos a todos, a ti también. Algunos se toman de su mano, otros no. ¿En cuál grupo estás tú? Recuerda, el amor de Jesús es más grande que cualquier pecado.

0: Hola, soy Sixto Porras de Enfoque a la Familia y quiero darle la bienvenida al programa el día de hoy. Hoy quiero compartir con usted una conferencia que impartí que se llama De Regreso a Casa. En esta hablo sobre lo que escribí en el libro del mismo título, De Regreso a Casa. Espero que usted pueda disfrutarla y que al mismo tiempo tome decisiones importantes para usted y su familia. Escuchemos. ¿Por qué regresar a casa? Usted puede tener luces, hoy puede estar viviendo el momento más importante de su vida, su realización profesional, el éxito económico. Puede mantenerle en una distracción continua, pero cuando las luces se apagan, cuando los años pasan, cuando todo termina, los amigos terminaron, los jefes se fueron, la empresa quedó y lo único que queda es usted y su familia. Regrese a casa cuando esté lejos. Daniel tenía unos 5 años más o menos. Daniel en su mente matemática todo lo calculaba. Sabía cuántos días faltaban para las vacaciones, cuántos días había vivido de vacaciones y cuántos días faltaban para que terminaran las vacaciones. Todo siempre lo medía matemáticamente, su mente lógica. Y desde muy pequeño, él aprendió a tener claro el panorama de lo que él tenía y le daba seguridad. Había regresado ese día de un viaje y lo primero que hace fue abrazarme, pero luego me encara y me señala y me dice: papá, nunca te vayas sin decirme cuándo regresas. Y esas palabras se quedaron en mi corazón. Comprendí entonces que mi pequeño hijo, al crecer, necesitaba la seguridad de saber que papá, no importa dónde iba y dónde estaba, siempre iba a regresar a casa. No significa que vivamos en una familia perfecta. No significa que existan las familias perfectas. No existen. Todas las familias tienen retos, desafíos. Todos nos casamos con una ilusión, con una expectativa. Eso se ve alimentado por el romanticismo, por el enamoramiento, por la idealización. Pero cuando vienen los niños, las cuentas, la rutina, el cansancio, el estrés, la tensión, los problemas, de repente aflora lo que nosotros teníamos allá guardado y que solamente la convivencia revela. Es aquí donde nacen las tensiones, las fricciones, la desilusión. Y esto nos lleva a una máxima que debemos tener presente. Todos tendremos razones para irnos de casa. Y si no la tenemos, nos la inventamos. No importa los retos que usted viva, los desafíos que haya experimentado. No importa el pasado que haya vivido, el legado que le hayan dejado, lo que usted haya observado, persista en amar a su familia. Hay una máxima que quiero sembrar en su corazón y que espero usted pueda hacer la suya. No importa lo que ocurra, terminemos juntos. Superemos los obstáculos. Pidámonos perdón cuantas veces sean necesarios. Mantengamos viva la ilusión que nos inspiró al principio. Volvamos a conquistarnos para permanecer cerca. No importa lo que ocurra, terminemos juntos. Debe ser el desafío, el reto y la convicción que mueva nuestras vidas a volver a casa cuando estemos lejos, pero también a resolver nuestras diferencias cuando existan y afloren. A pedir perdón con valentía cuando nos hayamos equivocado. Porque ¿quién de nosotros es perfecto? Sí, el amor está lleno de momentos donde necesitamos aprender a disimular, a disculpar y a pedirnos perdón. Pero no es para meter los problemas bajo la alfombra. Es para poderlos confrontar, traerlos al presente, resolverlos y ponerlos en el contexto correcto. La primera premisa que yo quiero compartir con ustedes: no importa lo que ocurra, terminemos juntos. Provee seguridad, confianza, nos da la certeza que vamos a volver a conquistarnos, que vamos a aprender a pedirnos perdón, pero al mismo tiempo pone el fundamento de que esta relación es para siempre. No es circunstancial, no es momentánea. La segunda premisa que quiero sembrar en su corazón es: si vamos a vivir juntos, disfrutemos el viaje. Hagamos que sea agradable este recorrido, que cuando pasen los años y estos hayan avanzado y la metamorfosis haya hecho efecto dentro de nosotros, aunque nuestro cuerpo haya evolucionado con los cambios propios de la edad, nuestro corazón está cerca y nos es grato vivir juntos. Cuando el amor es fuerte, cuando la vivencia es agradable, cuando hemos inspirado una relación que vale la pena conservar, llegue el momento donde efectivamente ambos comenzamos a parecernos, donde los dos comenzamos a extrañarnos y al final de los días anhelamos terminar juntos. ¿Se lo imagina? Llegar al final de nuestros días anhelando encontrarnos con la persona que hemos amado todos nuestros días. Esto significa una premisa fundamental. La primera es, pase lo que pase, terminemos juntos. Esto implica, superemos los retos, pidámonos perdón. Bien lo digo en el capítulo 5, para lograrlo muchas veces en casa tenemos que aprender a pedirnos perdón. No significa que es fácil. El amor es la construcción de momentos especiales, donde voy a concentrarme en reconocer tus virtudes y a disimular tus defectos. Donde voy a concentrarme en reconocer que te amo y porque te amo, debo pedir perdón cuando te he herido y cuando te he lastimado. No puedo acumular culpas dentro de mí, porque si yo acumulo culpas o retengo el dolor más de la cuenta, lo voy a convertir en un dolor que se convierte en amargura. Y la amargura me convierte a mí en alguien irritable, violento, en alguien que ofende, que lastima. Y de repente estoy haciendo lo mismo con las personas que están a mi lado. ¿Cómo vamos a disfrutar el viaje? El reto no consiste en que su cónyuge cambie. El desafío que usted tiene en la vida no consiste en que su cónyuge cambie. Su desafío en casa no es cambiar a su cónyuge. Su reto en casa no es que ella o él cambie para ser feliz. Para que nosotros disfrutemos el viaje, la construcción de este recorrido no lo determina en que la otra persona cambie. Lo determina el que yo ponga un estándar que ayude a que mi cónyuge o mis hijos puedan alcanzar ese nivel de vida que yo estoy anhelando que ellos tengan. Tengo que decírselo. El matrimonio no fue diseñado para hacer feliz a las personas. Si usted no alcanzó una felicidad siendo soltero, no la alcanzará estando casado. Si usted no alcanzó plenitud emocional estando soltera o soltero, no lo alcanzará estando casado. Lo que yo llevo al matrimonio es lo que tengo y lo que comparto en el matrimonio es lo que tengo. Lo que tengo para construir familia es lo que he heredado de mi familia, pero al mismo tiempo son las convicciones, los anhelos de establecer un nuevo estándar de que puedo romper con el legado del dolor que ha venido de generación en generación y me permite a mí establecer un nuevo estándar en mi familia, perdonando a quienes me hirieron, perdonando a quienes me abandonaron, para no venir con culpas, con miedo o con temor a la construcción de esta nueva familia. Por eso, déjeme darle tres recomendaciones prácticas en este sentido. Perdone a quienes le ofendieron, perdone a quienes le abandonaron, perdone a quienes le hirieron. Esto le permitirá avanzar sin temor en la construcción de su nueva familia. Dese la oportunidad de soltar las aguas que pasaron. Déjeme decirle que un 70% de los problemas matrimoniales que hoy vivimos no tienen nada que ver con la relación presente, tienen que ver con reacciones erróneas de cosas no cerradas en el pasado. Y seguimos culpando a nuestro cónyuge de algo que el otro ni siquiera sabe por qué me trata como me trata. Esto nos lleva a nosotros a establecer un vínculo saludable conmigo mismo. Tengo que encontrarme con Dios y conmigo mismo. Hoy nosotros tenemos que disfrutar el viaje y para lograrlo tenemos que permitirnos perdonar a quienes nos han herido y nos han fallado. Yo no puedo vivir reclamando lo que pasó hace 20 o 30 años. Yo tengo que aprender a despertar para amar a quienes tengo a mi lado. ¿Cómo logro perdonar? El perdón no es un favor que yo le hago a alguien más. No es una caridad que yo otorgo. No es que lo otorgo cuando la otra persona cambia o me pide perdón. El perdón es la decisión de transformar mi odio, mi deseo de venganza en un anhelo de bendición y de desearle bien a la otra persona vez tras vez hasta que mis emociones sean sanas. La razón de ser del perdón no es el favor que yo le hago a otra persona, es la libertad que yo merezco como persona para dejar de vivir como esclavo del pasado o como esclavo de alguien más. Si yo no perdono, mi corazón se amarga. Si yo no perdono, la amargura lastima a quienes están a mi lado y me robarán todas mis fuerzas. Si yo no perdono, moriré por dentro lentamente y quedaré en una soledad profunda, porque los que están a mi lado comenzarán a alejarse, porque soy incapaz de abrazarlos y de reconocer que ellos me aman y que yo les amo. ¿Estoy enclavado en un pasado inexistente o estoy siendo esclavo de una persona que se fue, que extrañamente ni cuenta se da cuánto yo sufro, y que extrañamente a lo mejor ni cuenta se da que también me hirió? ¿Cómo perdonar y en qué consiste el perdón? El perdón consiste en transformar mi odio y mi rencor en deseos de desearle bien a la otra persona. Cuando el dolor viene a mi mente y mis emociones saltan, deseando que aquella persona pueda sufrir el impacto de las consecuencias de sus actos, en lugar de dejar que el deseo de venganza me arrastre hacia la amargura, yo tengo que comenzar a desear que le vaya bien en la vida. No es si lo merece o no. El secreto del perdón es que es la única forma de liberarnos del dolor que llevo por dentro. El objetivo del perdón es sacar el dolor que llevo por dentro, es traer es paz a mi corazón. El objetivo del perdón es que yo pueda volver a brillar. El objetivo del perdón es que pueda amar a quienes están a mi lado, y en lugar de alejarlos, yo pueda abrazarlos, acariciarlos, besarlos, verlos a los ojos y disfrutar su presencia. El objetivo del perdón es soltar el miedo y el temor que arranca la traición del pasado, lo que me impide a mí amar de nuevo y tener esperanza en el futuro. Por eso, el perdón no es un sentimiento. Nunca he escuchado a nadie decir: ¿cuánto deseo perdonar? No, yo deseo que lo agarre un tren, lo despedace un auto y pase el segundo y le vuelva a pasar por encima. Pero vamos a decir que se materializó su deseo de venganza. ¿Sana su alma? ¿Sana su corazón? ¿Cómo se siente llevar la amargura por dentro? ¿Se siente bien? Es la pregunta. ¿Soy una mejor persona reteniendo el odio más de la cuenta? ¿Reteniendo el dolor más de la cuenta? ¿Me conduce a la libertad? ¿Es agradable vivir conmigo? ¿Es grato para los demás llamarme y venir a casa? ¿Suelo tener una sonrisa con las personas que amo? ¿Suelo reconocer sus virtudes y el don que tienen cuando me lo otorgan? ¿O vivo amargado, reclamando, humillando, denigrando, lastimando y sin darme cuenta hiero a quienes quieren amarme y termino alejándoles de mí? Lo único que puede sanar el corazón y permitirnos tener una convivencia agradable en el presente es perdonar. Nuevamente, no es un sentimiento, es una decisión que tomo y sostengo en el tiempo. Es el perdón sostenido en el tiempo lo que va alivianando la carga en las emociones, y de repente un día, como consecuencia de haber transformado mi deseo de venganza en deseos buenos hacia esta persona, de repente mi corazón comienza a experimentar una sanidad, y ahora yo comienzo a contar la historia como si fuera la historia de alguien más, y ya casi la herida no sangra.
1: Cuando estemos lejos, regresemos a casa. Si hemos herido, pidamos perdón. Y si alguno de nuestros hijos está extraviado, es tiempo de buscarle. Deténgase para reencontrarse con los que usted más ama. El día de hoy quiero recomendarle la serie de videos que grabé, que se titula El lenguaje del perdón. Vaya a universidad.enfoquealafamilia.com y dese la oportunidad de recorrer cada uno de estos videos de la serie El lenguaje del perdón. Estoy seguro que lo disfrutará. Y si edifica su vida, invite a otros a que también lo vean. Gracias por habernos acompañado el día de hoy. Soy Sixto Porras, de Enfoque a la Familia.

Estimados hermanos y oyentes de Radio Vida, mi nombre es Antonio Triano y quiero compartir con vosotros una serie de mensajes bíblicos dentro del programa Escucha la Palabra. Espero que sea de gran bendición, no solamente al oírlo, sino también meditándolo para la gloria de Dios. En el día de hoy quiero compartir un texto de los más conocidos de la Palabra de Dios. Un texto que trae mucha tranquilidad, mucha paz al corazón, el saber que estamos en manos de Dios. Como introducción a este texto que quiero compartir, el Salmo 23, capítulo 23, versículo 4, empezaré diciendo como introducción que sabemos, hermanos, que hay diferentes organismos internacionales que han calificado la soledad como la epidemia del siglo XXI. Vivimos en un mundo obsesivamente hiperconectado, ¿no? No solamente por medio del teléfono, sino también sobre todo por medio de Internet. Y se trata la soledad de un fenómeno global que preocupa a los gobiernos porque tiene un costo social y económico bastante grande. Una de cada tres personas se siente sola en los países occidentales, y estoy hablando de países desarrollados. Imaginaos en los países subdesarrollados que están o bien en el África profunda, ¿no?, en esos sitios recónditos donde hay poca cultura o casi nula. Para que tengamos una idea, solo en el año 2025 la soledad tuvo un impacto global de 2,5 trillones de dólares en el mundo, un costo impresionante. Pero en esta tarde yo quiero invitarte que juntos miremos el valor extraordinario que tiene saber que Dios camina con nosotros. Yo quiero usar la declaración del rey David en el Salmo 23:4, cuando él dice: aunque ande en valle de sombra de muerte, no temeré mal alguno, porque tú estarás conmigo, tu vara y tu cayado me infundirán aliento. Un salmo precioso, ¿verdad? Dice: aunque ande en valle de sombra de muerte, no temeré mal alguno. Con esta expresión tan poética, el rey David quiere significar las dificultades de la vida, las crisis que enfrentamos, los riesgos que corremos, las batallas que libramos, e incluso ese negro valle de muerte que todos tendremos que atravesar. Y es allí, en el valle de sombra y de muerte, donde surgen las preguntas sin respuesta. ¿Por qué él? ¿Por qué ella? ¿Por qué yo? ¿Por qué a nosotros? Imaginaos el bebé que muere en el vientre de su madre, el niño que sufre de cáncer, la esposa con 20 o 30 años que se queda viuda con 2 o 3 hijos. ¿Cuántas cosas suceden, verdad, que no tenemos una explicación que satisfaga nuestras expectativas? Pero paradójicamente, en medio de estas incomprensibles adversidades de la vida que muchos hombres y mujeres de fe han pasado, se aferran a Dios y a sus promesas, y cantan incluso en el dolor y permanecen firmes en la fe. Y muchos toman fuerza en esta declaración de David: aunque ande en valle de sombra de muerte, no temeré mal alguno, porque tú estarás conmigo. Tu vara y tu cayado me infundirán aliento. En las tormentas de la vida debemos saber dónde fijar nuestros ojos, dónde buscar ayuda, dónde buscar ese consuelo que tanto necesitamos. Y pienso y creo que todos podemos coincidir que en esos momentos de presión, de desafío, es mejor confiar en Dios que confiar en los hombres. Dice Jeremías 17, 5 al 7, dice: maldito el hombre que confía en el hombre. Fijaos esa expresión, ¿eh? Maldito el hombre que confía en el hombre. Bendito el hombre que confía en el Señor y pone su confianza en Él. Recordemos una cosa, hermano. Ante la inminente agonía de la cruz, el Señor Jesucristo sintió temor. Temor que no lo llevó a renunciar al plan de redención, sino lo llevó a buscar la fortaleza del Padre. ¿Para qué hizo esto? Para que se cumplieran los propósitos eternos, para rescatar al hombre de pecado, para darnos salvación, aunque ninguno de nosotros la merecíamos. Y allí, cuando estaba en el huerto de Getsemaní, nos enseñó a orar, y nos enseñó a orar en esos momentos de temor, de expectación,
él no acudió a su madre, a María, y no confió sus angustias a sus discípulos. Él prefirió ir al Padre. ¿Y qué le dijo? En Mateo 26:39 dice la palabra de Dios: yendo un poco adelante, se postró sobre su rostro, orando y diciendo: Padre mío, si es posible, pase de mí esta copa, pero no se haga lo que yo quiero, sino lo que tú. Y en Hebreos capítulo 12 y versículo 2 dice así la palabra de Dios: puestos los ojos en Jesús, el autor y consumador de la fe, el cual por el gozo puesto delante de él sufrió la cruz, menospreciando el oprobio, y se sentó a la diestra del trono de Dios. Y una cosa que quiero significar en medio de estas palabras tan gloriosas, ¿verdad? Que el Padre no le quitó la cruz. El Señor Jesucristo estaba en medio del dolor, en medio de ese temor, pero el Padre no le quita el hecho de tener que ir a la cruz. ¿Qué es lo que hace el Padre? Pues lo que quiere hacer con nosotros cuando pasamos por una tribulación extrema: darnos el valor para someter el temor. Eso es lo que hizo con el Señor Jesucristo. Le dio valor para someter el temor, para enfrentar la cruz y para vencer finalmente a la muerte, al pecado y al diablo. Y una cosa que aprendo es que Dios no siempre va a quitarnos los problemas. Dios removerá la piedra, pero siempre nos va a capacitar para vencer el temor y para poder cargar la cruz. Y así como Cristo venció, también nosotros lo haremos, hermano, también. Dice: tú estarás conmigo. Tú estarás conmigo. Es una seguridad, hermano. El Señor estará con nosotros en medio de las pruebas, en medio de la dificultad. Nosotros vemos cómo David, el rey David, conoció la soledad en algún momento de su vida. Él escribe estas letras, palabras, y no significaba que no iba a pasar por esas tribulaciones. Todo lo contrario. Él sabía lo que era sentirse solo. Sabía lo que era sentirse traicionado, malentendido, despreciado y amenazado. Pero él estaba seguro de que Dios estaba con él. Conoció la soledad incluso en la familia. Quedó solo en el campo cuidando las ovejas cuando el profeta Samuel, lo recordamos, ¿verdad?, llegó a casa de su padre buscando al sustituto del rey Saúl. Sin embargo, David no fue invitado. David estaba allí en el monte con las ovejas, pero Dios lo reivindicó porque Dios ya lo había elegido a él. David también conoció la soledad cuando se fue a enfrentar al gigante, a Goliat. No lo acompañó ni Saúl ni su ejército. Fue completamente solo. Atravesó el valle y marchó firme hacia lo alto de la colina completamente solo. Pero una cosa tenía en el corazón: estaba convencido de su victoria, de la victoria que le iba a dar el Dios que él amaba. Primer libro de Samuel 17:40. Dios no lo dejó en vergüenza en ningún momento. Y conoció la soledad también el rey David cuando Saúl se enceló de él y lo perseguía como si fuera un delincuente peligroso. ¿Qué hizo David? Tuvo que refugiarse en el desierto, tuvo que dormir en cuevas. Pero nada impidió que Dios cumpliera sus propósitos en la vida de David. Sus valles de sombra y de muerte, la soledad que experimentó en toda su expresión, le llevaron a él a estar convencido de que el Señor Jesucristo, el Jehová, es mi pastor y siempre estará conmigo. Eso es lo que pensaba y decía el rey David. El Señor Jesucristo experimentó la soledad también, el abandono, la traición. En el Evangelio según San Juan, capítulo 16 y versículo 32, le dice a sus discípulos: he aquí

que le dice a Timoteo en una carta: en mi primera defensa ninguno estuvo a mi lado, sino que todos me desampararon. Y dice: pero el Señor estuvo a mi lado. El Señor estuvo con él. Podremos estar en una prisión, en una cárcel, podemos ser azotados, menospreciados, abandonados, pero Dios nunca nos va a abandonar. Él permanecerá siempre a nuestro lado. Segundo de Timoteo 4, versículos 16 y 17. Por lo tanto, hermanos, es bueno saber una cosa, que no estamos solos. Es bueno saber que Dios, el mismo Dios que habita la eternidad, el Dios que gobierna el universo, el Dios que se sienta sobre las estrellas y el firmamento, ese Dios todopoderoso que creó los cielos y la tierra, está con nosotros. Está con nosotros y dice: yo estaré con vosotros todos los días hasta el fin del mundo. Y nos dice lo que le dijo a Jacob: yo estoy contigo y te guardaré por donde quiera que fueres. Y nos dice lo que le dijo a Moisés: mi presencia irá contigo y te daré descanso. Son palabras no solamente maravillosas y preciosas, sino palabras que nos dan gozo al corazón. Palabras que nos reconfortan, que nos dan la fuerza necesaria para seguir adelante, en medio de nuestro valle de muerte, en medio de nuestro valle de sombra. Y nos dice lo que le dijo al pueblo de Israel: cuando pases por las aguas, yo estaré contigo. El mensaje que recorre toda la palabra de Dios, toda la Biblia, desde el libro del Génesis hasta el Apocalipsis, es que Dios no abandona nunca a sus hijos. Él camina con ellos. Él camina con nosotros. Tu vara y tu cayado me infundirán aliento. Los pastores de Palestina todavía usan la vara y el cayado para rescatar, proteger y guiar a las ovejas. Con la vara, que era como una especie de mazo, los pastores se defendían y protegían a las ovejas de los depredadores, de los animales salvajes. Y con el cayado, que era un bastón que medía unos 2 metros de largo, los pastores lo usaban para contar, para guiar y para rescatar a las ovejas. Esos dos instrumentos ofrecían protección y dirección al rebaño y eran totalmente imprescindibles en el equipaje del pastor. Todo experto pastor, como era David, se sentía seguro y tranquilo al saber que el Señor, que es su pastor, le inspiraba confianza al pastorearlo con vara y cayado. Confiaba que el Señor lo defendería de sus enemigos, esos enemigos que querían devorarlo, esos enemigos que tenemos que quieren devorarnos a nosotros, como si fuésemos ovejas indefensas. David sabía que Dios lo rodearía de favores y de misericordia, que guiaría sus pasos por tierra firme, trayendo tranquilidad, trayendo consuelo a su vida en medio de valles de sombra y de muerte. Cuando aprendemos a tener la seguridad que tenía David de que el Señor cuida de nosotros como un buen pastor de su rebaño, entonces seremos libres de todo temor y podremos cruzar nuestros valles de sombra y de muerte y saber que podemos vivir seguros de que, a pesar de todo, de todas aquellas cosas malas que tengamos que enfrentar, Dios cuidará de nosotros. Su vara y su cayado nos infundirán aliento, consuelo, protección, dirección y paz. Hagamos nuestra esa promesa de Dios a la nación de Israel, cuando dijo: no temas porque yo estoy contigo. No desmayes porque yo soy tu Dios que te esfuerzo. Siempre te ayudaré, siempre te sustentaré con la diestra de mi justicia. Isaías 41:10. Son palabras hermosas, hermano, palabras que nos traen no solamente consuelo y esperanza, sino que nos hacen vivir tranquilos, nos hacen vivir confiados en medio de cualquier situación por la que podamos atravesar. Y quiero concluir en el día de hoy recordando que Dios nos dice que no tenemos por qué atravesar los valles y las sombras de muerte.

solos. No tienes por qué enfrentar a tus gigantes solos, ni a la enfermedad, ni a tus conflictos familiares, porque Dios conoce las irregularidades que tiene nuestro camino. Solamente Dios sabe cómo guiarte a través del valle de sombra y de muerte. No temas, no te angusties. El Señor te acompaña, te fortalece, el Señor te ayuda. Su mano derecha te sostiene firmemente. Y en Él, y solo en Él, tiene la victoria. Dios camina siempre contigo. Termino leyendo Sofonías 3:17. Jehová está en medio de ti, poderoso. Él salvará, se gozará sobre ti con alegría. Callará de amor, se regocijará sobre ti con cánticos. Alabado sea el nombre de Jehová. Amén.

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1: Echa sobre Jehová tu carga y Él te sustentará. Este versículo siempre me ha presentado un desafío. Y creo que es porque siempre tomé muy en serio mis responsabilidades. Quiero estar segura de que cumplo con mi parte. No cargo a los demás con mis tareas, así que para mí es fácil sentirme presionada por lo que tengo que hacer. ¿Por qué cargo con todo cuando Dios dice que debo echar sobre Él mis cargas? Pienso, este problema es responsabilidad mía. Creo que puedo arreglarlo sola y más rápido de lo que lo haría Dios. Realmente no creo que Él haga algo al respecto. Me asusta dejar de ocuparme del problema. ¿Te parece familiar alguna de estas razones? Sin embargo, un versículo de Hebreos dice, «No perdáis, pues, vuestra confianza, que tiene grande galardón». Dios nos está diciendo, «No eches lejos tu confianza, sino tus preocupaciones, y échalas sobre mí». No obstante, ¿qué es lo que hacemos nosotros? Lo entendemos todo al revés. Descartamos nuestra confianza y llevamos sobre los hombros nuestras preocupaciones. Un pastor cuenta que una señora siempre venía a pedir consejo, pero la señora no progresaba. Así que un día le dijo, «Todas las semanas usted viene a contarme sus problemas. Hoy se sentará ahí y escuchará los míos». Y él le habló de sus dificultades personales y financieras, de los conflictos en la iglesia. Luego le preguntó, «¿Cómo cree que puedo resolver mis problemas?». «Bueno», dijo la señora, «puede dárselos al Señor». «¡Exactamente!», exclamó él. «Eso es lo que quería que usted hiciera. Ahora salga de aquí y haga eso mismo». Puedo sentirme identificada con eso. Necesito que me recuerden que estoy cargándome con demasiadas responsabilidades, más de las que Dios tiene intención de darme. Así que me da la solución. Mi parte, echar sobre Él mis preocupaciones. Su parte, Él me sostendrá. A veces creo que necesito que me digan, «Ahora salga de aquí y haga eso mismo».
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0: Si es un seguidor de Jesús, ¿qué fue lo primero que le atrajo de él? ¿Le hablaron de las llamas del infierno que le esperan si no es salvo, o de las calles de oro por las que caminaría en el cielo si fuera salvo? Esto es Pautas para Vivir. Por supuesto, la Biblia habla del horror del infierno y de la belleza del cielo, pero si nos detenemos ahí, nos estamos perdiendo lo que Jesús llamó vida abundante. Una relación con Jesucristo es más, mucho más que una póliza de seguro contra incendios o un boleto a un lugar mejor. En las propias palabras de Jesús, yo he venido para que tengan vida y la tengan en abundancia. Con demasiada frecuencia, nos preocupa más la otra vida que las cosas que Dios anhela obrar en nuestras vidas aquí y ahora. Cuando decimos que Dios tiene un plan para su vida, en realidad lo tiene. Él quiere que lo conozca a Él de forma íntima y que experimente su gran amor por usted. Me buscaréis y me hallaréis, porque me buscaréis de todo vuestro corazón, declara Dios en Jeremías 29:13. Él también quiere cultivar un carácter hermoso en su vida. En 2 Corintios 2:13 dice que Él quiere transformarle a su imagen si le permite hacerlo. ¿Le ha pedido a Cristo que entre en su corazón, pero todavía no ha descubierto la vida abundante? Le animo a que no se conforme con menos.
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1: ¿Acaso Dios no hará justicia a sus escogidos que claman a Él día y noche? ¿Se tardará mucho en responderles? Lucas 18:7. ¿Posible o imposible? ¿Qué te parece los problemas por los que estás atravesando justo en estos momentos? ¿Insuperables o una oportunidad de que Dios haga lo imposible? Es sorprendente la diferencia que la actitud con la que enfrentamos las dificultades influye en el resultado. Desde hace años, mi esposo tiene un cartel en su oficina que dice: "No me digas que no se puede hacer. Dime cómo lo haremos". En ocasiones, lo que tenemos que hacer es apartar los ojos de las dificultades y concentrarnos en lo que podemos hacer para mejorar la situación. Pero la mayoría de las veces necesitamos algo más. William Carey sabía que precisaba algo más. A lo largo de sus 41 años de trabajo en la India, se enfrentó a innumerables obstáculos insuperables. Pero siguió adelante. Declaró: "No hemos probado los recursos de Dios hasta que intentamos lo imposible". Me gusta esto porque desafía mi fe. Si quieres reforzar tu propia fe, puedes leer la biografía de este hombre de Dios, William Carey, y descubrirás que su vida demostró que el Señor puede hacer lo imposible. Si en estos momentos estás pasando por una situación verdaderamente difícil, ora a Dios, sin preocuparte por estar pidiendo demasiado. Eleva tus súplicas con confianza, porque tenemos un Dios grande, uno que de verdad hace lo imposible.

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0: Un estudiante le preguntó en cierta ocasión a la antropóloga Margaret Mead cuál consideraba la primera señal de civilización en una cultura.
1: La estudiante esperaba que la antropóloga hablara de anzuelos, cuencos de arcilla o piedras para afilar, pero no.
0: Mead dijo que el primer signo de civilización en una cultura antigua
1: es la prueba de una persona con un fémur roto curado.
0: Mead explicó que en el resto del reino animal, si te rompes la pierna, mueres. No puedes huir del peligro,
1: ir al río a beber agua o cazar para alimentarte. Te conviertes en carne fresca para los depredadores.
0: Ningún animal sobrevive a una pierna rota el tiempo suficiente
1: como para que el hueso sane.
0: Un fémur roto que se curó es la prueba de que alguien se tomó tiempo para quedarse con aquella persona que se cayó,
1: curó la lesión, la puso a salvo y la cuidó hasta su recuperación.
0: Ayudar a alguien a atravesar la dificultad es el punto de partida de la civilización.
1: La civilización es una ayuda comunitaria.
0: Un hombre descendía por un camino y cayó en manos de unos ladrones,
1: quienes le robaron todo lo que tenía y lo hirieron, dejándolo casi muerto.
0: Por el mismo camino descendía un sacerdote y aunque lo vio, siguió de largo.
1: Cerca de aquel lugar pasó también un religioso y aunque lo vio, al igual que el sacerdote, siguió de largo.
0: Pero un samaritano que iba de camino se acercó al hombre y al verlo se compadeció de él
1: y le curó las heridas con aceite y vino y se las vendó. Luego lo puso sobre su cabalgadura y lo llevó a una posada y cuidó de él.
0: Al siguiente día, antes de partir, sacó dinero, se lo dio al dueño de la posada y le dijo:
1: cuídalo, cuando yo regrese te pagaré todo lo que hayas gastado de más.
0: Sin duda, esta historia contada en su día por Jesús resulta ser una magnífica ilustración de la idea que quiso transmitir a sus alumnos la antropóloga Margaret Mead.
1: El cuidado de nuestros semejantes es un fundamento de toda civilización.
0: En el caso del relato de Jesús,
1: nos encontramos además con un detalle extraordinario en la persona que socorrió al hombre herido,
0: debido a que se trataba de alguien socialmente marginado
1: precisamente
0: por el grupo étnico al cual pertenecía el hombre que fue asaltado.
1: Con ello,
0: Jesús dio a entender que no hay excusas a la hora de expresar amor hacia otros.
1: No hay pretextos que valgan cuando se trata de asistir a los demás.
0: De ahí que,
1: por ejemplo,
0: cualquier forma de agresión grupal hacia un ser humano
1: debe ser identificado como una clara antítesis de lo que representa la civilización.
0: La Biblia dice: el Hijo del Hombre, Jesucristo, no vino para ser servido, sino para servir y para dar su vida en rescate por muchos. En la historia de la humanidad encontramos un sinfín de ejemplos de personas que se entregaron en cuerpo y alma,
1: ayudando a propios y extraños,
0: siendo ahora para nosotros verdaderos ejemplos a seguir. Pero más allá de esa voluntad de entrega,
1: personificada en Jesucristo como en ningún otro por la enorme disparidad entre Él y nosotros, tenemos que considerar también el resultado de lo que Él hizo.
0: Volviendo a la afirmación de la antropóloga Margaret Mead, un fémur curado,
1: algo

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0: una de las actividades humanas que causa los efectos más nocivos y desastrosos a la fauna costera es la acumulación de basura plástica.
1: En un seguimiento hecho en las playas de Galicia, durante 10 años se recogieron más de 45.000 objetos, el 80% de ellos eran de plástico, procedentes todos ellos de actividades pesqueras, del turismo y de higiene personal. Hola amigos, bienvenidos a La Fuente de la Vida, un programa en el que recorremos todos los libros de la Biblia, descubriendo capítulo a capítulo las verdades que Dios ha dado a conocer. Soy Esperanza Suárez y aquí a mi lado, Hernando Díaz.
0: Así es, Esperanza, un saludo a todos los que nos escuchan y que se unen a este recorrido, a este viaje fascinante por el libro de los libros. Aquí estaremos con cada uno de ustedes presentando este tiempo de curiosidades, música y principalmente de aprendizaje de la palabra de Dios, de la Biblia.
1: Efectivamente, y lo vamos a hacer de la mano de Virgilio Bagnoni, teólogo y profesor de la Biblia. Con él y también con Benjamín Martín nos acercaremos a la Biblia de una manera profunda.
0: A partir de un espacio radiofónico cuyo nombre original es A Través de la Biblia, del teólogo John Vernon Magee. Más de 80 países aprenden del libro de los libros mediante este viaje a través de la Biblia.
1: Y uno de esos países es España, país al que se ha traducido, adaptado la serie de más de 1.300 estudios, reflexiones a través de la labor de Virgilio Bagnoni. En esta versión ya contamos con cientos de miles de escuchas cada mes.
0: Efectivamente, podemos hablar de millones de descargas. ¿Cuántas personas? Qué bueno saber que tantas personas acompañan el programa. 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También pueden obtener los bosquejos de los libros de la Biblia. Están en la página oficial de A Través de la Biblia, pero ustedes pueden pedírnoslos a través de nuestro WhatsApp, el 601-203-265, o también info@radioencuentro.net.
1: Estamos realmente impacientes por empezar este estudio de la serie, pero eso sí, antes vamos a escuchar una canción. Estamos seguros que les gustará.

0: Una de las peores actitudes que puede tener una persona es la de ser arrogante. El orgullo es esa necesidad de tener siempre la razón, de estar por encima de los demás, de no doblegarse ante nadie. Hay personas que se dejan dominar de tal manera por el orgullo y la arrogancia que son incapaces de llevarse bien con nadie.
1: Efectivamente, Esperanza, tienes mucha razón. Y es que se vuelven tóxicas para los demás, pero mucho cuidado al hablar en tercera persona. También tenemos que mirarnos a nosotros mismos y ser honestos y ver si no estamos actuando de esta manera. Esto que mencionamos se aplica a las relaciones personales, pero sobre todo también a la relación con Dios, porque en esa relación no cabe en ningún lado la arrogancia. Ante el Creador no hay más actitud que la humildad y la sumisión.
0: En el capítulo primero de Nehemías veremos un interesante ejemplo de humildad que tuvo un efecto muy positivo no solamente para él mismo, sino para toda una nación entera. Les recomendamos, amigos, que no se pierdan ni un minuto de este apasionante relato. Nos vamos ya con Virgilio Bagnoni a escucharlo. Nosotros volvemos después.
1: Recuerden, Nehemías 1, versículo 7 a Nehemías 2, versículo 16.
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3: Nuestro pasaje bíblico de hoy se encuentra en el libro de Nehemías, desde el capítulo 1, versículo 7, hasta el capítulo 2, versículo 16. Regresamos, estimado oyente, al primer capítulo de este libro de Nehemías, y vamos a comenzar nuestra lectura en el versículo 7. En nuestro programa anterior dejamos esta parte de la oración de Nehemías. Usted recordará que Nehemías era el copero del rey. Él tenía un puesto político, era un funcionario del gobierno y podemos decir que era un laico. Y en cierta ocasión él vio a uno de sus hermanos de raza que había venido a Jerusalén y este le contó que las cosas estaban en una situación terrible, que había mucha aflicción, que la gente estaba desanimada. Y este hombre, Nehemías, se sentó y comenzó a llorar, y estuvo varios días ayunando y orando. Al terminar el programa anterior, estábamos leyendo la oración que él dirigió a Dios. Y concluimos leyendo el versículo 6, en el que observamos el vocabulario de Nehemías en esta oración. ¿Acaso dijo él, los pecados que ellos han cometido contra ti? No. Él dijo, los pecados que hemos cometido contra ti. Sí, yo y la casa de mi padre hemos pecado. Él sí que fue directamente al grano, estimado oyente. Él dijo, yo soy un pecador, la casa de mi padre ha pecado, la nación ha pecado. ¿Cuántas veces hemos escuchado esta clase de confesión de pecado en círculos cristianos? O sea, que Nehemías se identificó totalmente con la gente, con los que habían pecado. Es importante destacar que en su oración, Nehemías hizo una confesión concreta. Que el fracaso de los judíos se debió al pecado. Él no actuó como en el Nuevo Testamento actuarían los fariseos, como simples espectadores del pecado de los demás y que no reconocían el suyo propio. Ahora veamos algo más. Él dijo aquí en el versículo 7 de este capítulo 1, «En extremo nos hemos corrompido contra ti y no hemos guardado los mandamientos, estatutos y preceptos que diste a Moisés, tu siervo». Ahora, al leer estas palabras podemos ver que Nehemías creía en la palabra de Dios. Él confiaba en ella, conocía la palabra de Dios. Este hombre estaba muy preocupado porque los mandamientos de Dios estaban siendo ignorados. Y continuó diciendo aquí en el versículo 8, «Acuérdate ahora de la palabra que ordenaste a Moisés, tu siervo, diciendo, si vosotros pecáis, yo os dispersaré por los pueblos». Podemos apreciar que él no solo creía en la palabra de Dios, sino que también creía en el regreso de los judíos a Jerusalén. Ahora, tomemos nota de lo que dice aquí el versículo 9. Pero si os volvéis a mí y guardáis mis mandamientos y los cumplís, aunque vuestros desterrados estén en los confines de los cielos, de allí los recogeré y los traeré al lugar que he escogido para hacer morar allí mi nombre. Nehemías le dijo al Señor, «Señor, tú dijiste que nos ibas a dispersar si nosotros desobedecíamos, y así sucedió. Ahora tú también dijiste que si nos volvíamos a ti, es decir, si regresábamos y confiábamos en ti, aunque hubiéramos sido dispersados hasta los confines de los cielos, de allí nos recogerías y nos traerías de regreso a la tierra. Podemos comprobar aquí que él creía que ellos iban a regresar a la tierra y estaba contando con ello, y por ese motivo oraba de esta manera. Escuchemos ahora lo que dicen los versículos 10 y 11 de este capítulo 1 de Nehemías. Ellos, pues, son tus siervos y tu pueblo, los cuales redimiste con tu gran poder y con tu mano poderosa. Te ruego, Señor, que esté ahora atento tu oído a la oración de tu siervo y a la oración de tus siervos, que se deleitan en reverenciar tu nombre. Haz prosperar hoy a tu siervo y concédele favor delante de este hombre. En aquel entonces servía yo de copero del rey. Nehemías estaba dispuesto y quería ser usado por Dios, y Dios escuchó su oración. Pero él no estaba adelantándose a Dios, estaba orando en cuanto a ello. Él dijo: «Si tú me quieres usar, yo estoy disponible». Y cuando él hablaba con Dios sobre el rey, lo llamó simplemente «este hombre». Más tarde veremos que le iba a pedir al rey permiso para regresar a la tierra. Y como no quería anticiparse a los planes de Dios, en primer lugar se dirigió él en oración. Y así llegamos al capítulo 2 de Nehemías, versículos 1 al 16. El tema de este capítulo 2 es el regreso de Nehemías a Jerusalén. En el primer párrafo tenemos entonces el pedido de Nehemías de regresar a Jerusalén. Al solicitar el permiso al rey, Nehemías repasó la situación de la ciudad en ruinas y animó a la gente a reedificar las murallas. Leamos entonces el versículo 1 de este capítulo 2. Sucedió en el mes de Nisán, en el año 20 del rey Artajerjes, que estando ya el vino delante de él, tomé el vino y lo serví al rey. Y yo no había estado antes triste en su presencia. Aquí en este punto de la historia, es decir, en el año 20 del rey Artajerjes, dieron comienzo las 70 semanas mencionadas por el profeta Daniel. Esa fue una fecha importante para la profecía. Ahora, Nehemías, como vamos a apreciar, era una persona muy agradable y una compañía muy amena, y nos hubiera gustado conocerlo personalmente. Este hombre, pues, tenía un cargo político, era un funcionario del Estado, era el copero del rey. Ahora, el copero era la persona que no solo servía el vino al rey, sino que también tenía como función probar todas las comidas o bebidas que se servían al rey. Y si no caía muerto o enfermo, entonces el rey podía comer o beber de ello. Era un trabajo bastante peligroso, como bien podemos apreciar. Su función de copero requería que estuviera mucho tiempo en presencia del rey. Naturalmente, pronto llegaba a ser un amigo del rey. Creemos que muchas veces, cuando el rey tenía que tomar alguna decisión, por ejemplo, podría preguntar a su copero: «¿Qué le parece? ¿Cuál es su opinión sobre este asunto?». Y con el tiempo, el copero se iba convirtiendo en un tipo de asesor o consejero del rey, en un miembro del gabinete del rey. Probablemente, debido a su alto cargo, Nehemías se había quedado en la tierra del cautiverio de su pueblo, esperando que algún día pudiera utilizar su posición para ayudar a su pueblo. Quizás por este motivo, preguntó a sus hermanos de raza cómo estaba la situación en Jerusalén. Nehemías estaba preparando para hacerle al rey un pedido, pero aún no se encontraba listo para ello. Especialmente en ese día no se sentía bien. Desde el momento en que se enteró de la situación de los judíos en la tierra, había estado lamentándose, ayunando y orando. Posiblemente sus ojos estaban enrojecidos. No tenía el aspecto feliz de siempre. Nunca antes se había mostrado triste. Generalmente era una persona alegre. Y el rey se dio cuenta de que no era el mismo. Dice el versículo 2. «Como yo no había estado antes triste en su presencia, me dijo el rey: ¿Por qué está triste tu rostro? Pues no estás enfermo. No es esto sino quebranto de corazón. Entonces tuve un gran temor». Nehemías no se había dado cuenta de que sus sentimientos se habían reflejado en su semblante. Había tratado de disimular su tristeza, pero aparentemente no lo había logrado. Así que el rey le dirigió una pregunta bien directa: «¿Por qué estás triste? No estás enfermo físicamente, así que debe ser una aflicción del corazón. Algo te está preocupando. Dime qué es. Ante esa pregunta, Nehemías sintió un gran temor. ¿Qué dice el versículo 3? Y dije al rey: ¡Viva el rey para siempre! ¿Cómo no ha de estar triste mi rostro cuando la ciudad, casa de los sepulcros de mis padres, está desierta y sus puertas consumidas por el fuego? Después Nehemías exclamó: ¡Viva el rey para siempre! Y Nehemías podía decir esto incondicionalmente, ya que él probaba todo lo que se ponía sobre la mesa del rey y esperaba que el rey se conservara en buena salud, y lógicamente él también. Entonces no pudo contenerse más y dejó escapar lo que le estaba preocupando, es decir, el estado ruinoso de la ciudad donde se encontraban los sepulcros de sus antepasados. Y el versículo 4 nos dice: ¿Qué cosa pides?, preguntó el rey. Entonces oré al Dios de los cielos. Este hombre fue directamente al grano. Él no perdió tiempo en protocolo o en palabras elocuentes vacías de significado, sino que se dirigió directamente al problema esencial, sin andar con rodeos, y dijo: Entonces oré al Dios de los cielos. Y fue allí mismo, en presencia del rey. El rey le preguntó entonces: ¿Qué cosa pides? Evidentemente tienes una petición que hacerme. Y Nehemías, quizás por un instante, inclinó su cabeza y cerró sus ojos orando al Dios de los cielos. Seguramente fue una oración muy breve. Suponemos que pudo haber dicho: Señor, ayúdame a usar las palabras apropiadas porque estoy en una situación difícil. Leamos ahora el versículo 5. Y le respondí: Si le place al rey y tu siervo ha hallado gracia delante de ti, envíame a Judá, a la ciudad de los sepulcros de mis padres, y la reedificaré. Nehemías le pidió al rey un permiso especial para ausentarse, para ir a Jerusalén para ayudar a reedificar la ciudad. Y el versículo 6 nos dice qué ocurrió. Entonces el rey, que tenía a la reina sentada junto a él, me preguntó: ¿Cuánto durará tu viaje y cuándo volverás? Y agradó al rey enviarme después que yo le indiqué las fechas. Podría haber alguna razón para esta observación acerca de que la reina estaba presente junto al rey. Sin forzar mucho la imaginación, podemos suponer que Nehemías no solo era una persona joven, sino también que tenía una personalidad agradable. Podemos imaginar que a veces los asuntos políticos de la corte podrían resultar bastante aburridos. Y cuando el rey pasaba mucho tiempo discutiendo extensamente algún asunto político, la reina se aburriría y mantendría conversaciones con el copero y asesor del rey sobre asuntos generales. O quizás le habrá preguntado qué hacía en sus momentos de descanso. Entonces Nehemías le habrá contado que los sábados, como judío, asistía a la sinagoga, y así también le habrá hablado de sus paseos o entretenimientos. Así que cuando Nehemías le pidió permiso al rey para regresar a su tierra, podríamos imaginar que ella le dio un toque con el codo y le sugirió que accediera a sus deseos y le dejara ir. Y como ya hemos leído en el versículo 6, el rey le preguntó cuánto duraría el viaje y cuándo regresaría. Una vez que Nehemías le respondió, el rey aceptó dejarlo ir. Evidentemente al rey le agradaba Nehemías y quiso asegurarse de que volvería. En este punto, Nehemías pudo haber entrado en detalles, pero no lo hizo. Simplemente añadió: «Y agradó al rey enviarme después que yo le indiqué las fechas». Nehemías no era de esas personas que perdían mucho tiempo hablando y sin decir nada. Ahora en el versículo 7 leemos: Le dije además al rey: «Si al rey le place, que se me den cartas para los gobernadores al otro lado del río, para que me franqueen el paso hasta que llegue a Judá». Nehemías era consciente de que su viaje podría presentar grandes dificultades, ya que atravesaría regiones peligrosas. Por ello, le pidió al rey cartas de presentación y explicación para los gobernadores de los territorios que atravesaría en su ruta para que le concediesen protección. Continuamos en el versículo 8, que dice: «Y carta para Asaf, guarda del bosque del rey, a fin de que me dé madera para enmaderar las puertas de la ciudadela del templo, para el muro de la ciudad y para la casa en que yo estaré». y me lo concedió el rey, porque la benéfica mano de mi Dios estaba sobre mí. Ahora Nehemías confiaba en el Señor, pero al ser un funcionario del Estado no vaciló en pedirle al rey una ayuda oficial y protección para el largo viaje. Leamos ahora el versículo 9 que encabeza un nuevo párrafo en el cual Nehemías examinó las ruinas de Jerusalén. Fui luego a los gobernadores del otro lado del río y les di las cartas del rey. También el rey envió conmigo capitanes del ejército y gente de a caballo. A Nehemías lo estaba acompañando una escolta numerosa del ejército de Persia. Dios había dispuesto de tal manera el corazón del rey a favor suyo para protegerle que él supo que la mano de Dios estaba sobre él. Así que salió de viaje bien protegido. Recordemos aquí que cuando Esdras le había pedido permiso al rey para regresar a su tierra, quiso solicitarle protección, pero como había sido tan elocuente en decirle al rey cómo Dios le cuidaría y guiaría, le dio vergüenza pedirle una escolta. Temió que el soberano le dijera, «¿Pero no estás confiando en el Señor?». Sin embargo, Nehemías pensó que siendo un funcionario del rey tenía derecho a solicitar protección oficial. Estimado oyente, Dios no nos guía a todos de la misma manera. Él guió a Esdras de una forma y a Nehemías de otra. Él le guiará a usted de una manera y a mí de otra. Por ello, nadie debe tratar de imitar a nadie, porque Dios tiene sus propósitos para cada uno en particular. Y si se lo permitimos, los llevará a cabo. En nuestro relato, Esdras regresó sin apoyo logístico y Nehemías con una gran escolta armada y siervos. Como vemos, Dios utilizó ambos métodos. Leamos ahora el versículo 10 de este capítulo 2 de Nehemías. Pero cuando lo oyeron Sanbalat el horonita y Tobías el oficial amonita, les disgustó mucho que viniera alguien a procurar el bienestar de los hijos de Israel. Al llegar a su destino, Nehemías ya se enfrentó con oposición. Tenemos aquí a dos personajes que conoceremos más adelante. Después conoceremos a un tercero, a Gesem, el árabe. Estos tres eran enemigos de Dios y de su pueblo. Ellos habían tratado de estorbar la edificación del templo y en este momento intentaban impedir la reedificación del muro de Jerusalén. Y cuando Nehemías llegó con su séquito impresionante de siervos y soldados, todos en esa comarca se enteraron y quisieron saber quién era esa personalidad. Entonces supieron que se trataba del copero del rey de Persia, que había llegado para ayudar a los judíos. Cuando se difundió la noticia, el enemigo se afligió. Siempre es interesante observar cómo se reciben las noticias. Depende de quiénes son los que las reciben, si las han de considerar buenas o malas noticias. El evangelio no consiste en buenas noticias para sus enemigos. Es cualquier cosa menos una buena noticia. Ahora veamos lo que dice el versículo 11 de este capítulo 2. Llegué pues a Jerusalén y estuve allí 3 días. Ahora aquí él podía haber escrito 2 o 3 capítulos relatando su viaje hacia Jerusalén y sobre las emocionantes experiencias de aquel largo camino. En cambio, lo resumió en esta breve declaración. Llegué, pues, a Jerusalén. Y luego continuó diciendo en el versículo 12. Me levanté de noche, yo y unos pocos hombres conmigo, y no declaré a nadie lo que Dios se había puesto en mi corazón que hiciera en Jerusalén. No tenía cabalgadura conmigo, sino la única en que yo cabalgaba. Después de llegar a Jerusalén, Nehemías no quiso provocar ninguna alarma indebida, así que salió de noche, protegido por la oscuridad, para efectuar una inspección y ver en qué condiciones se encontraban las murallas. No llevó consigo a nadie que le acompañara, evitó cualquier ostentación y fue eminentemente práctico. Continuemos leyendo los versículos 13 y 14 de este capítulo 2 de Nehemías. Aquella misma noche salí por la puerta del valle hacia la fuente del dragón y a la puerta del muladar. Y observé los muros de Jerusalén que estaban derribados y sus puertas que habían sido consumidas por el fuego. Pasé luego a la puerta de la fuente y al estanque del rey, pero no había lugar por donde pasar a la cabalgadura en que iba. es que había tantos escombros que su cabalgadura no podía pasar y tuvo que bajarse del caballo y continuar a pie. Luego dijo en el versículo 15: salí de noche por el torrente y observé el muro, di la vuelta y entré por la puerta del valle y regresé. Y así Nehemías rodeó toda la ciudad y finalizó con su inspección. Luego leemos en el versículo 16: los oficiales no sabían a dónde yo había ido ni qué había hecho. Todavía no lo había declarado yo a los judíos y sacerdotes, ni a los nobles y oficiales, ni a los demás que hacían la obra. Aquí podemos apreciar que Nehemías estaba actuando con cautela y buen criterio al realizar su trabajo para Dios. Realmente fue un personaje interesante, y esperemos que ello reavive nuestro interés de continuar estudiando su historia y ver qué curso de acción seguiría. Por lo que ya hemos leído sobre él, nos llama la atención que a pesar de su privilegiada situación en la corte y de estar tan próximo a la dirección del poder político y económico de su época, mostrase una sensibilidad tan grande a los planes de Dios, a su cumplimiento y a su propia responsabilidad ante ellos. En realidad, solo Dios puede transformar a una persona de tal manera que sea de verdad un hijo suyo y que ame a su Señor hasta el punto de sentir la imperiosa necesidad de agradarle y servirle. Es que cuando una persona, por la acción del Espíritu Santo, adquiere la profunda convicción de su pecado y acepta por la fe el don gratuito de la salvación que se encuentra en Jesucristo, se da cuenta de que no merecía el haber sido objeto del amor de Dios. En consecuencia, surge de ella la necesidad de vivir de acuerdo con la voluntad de Dios y de vivir en armonía con los planes divinos. Estimado oyente, esperamos que esa sea su experiencia.
1: Interesantísimo el programa de hoy, ¿no creen? Sencillo pero profundo. Sin duda ha sido un tiempo muy bien invertido, un tiempo que agradecemos que lo hayan pasado junto a nosotros. Y por supuesto damos gracias de todo corazón a aquellos que nos ayudan para que este programa llegue hasta donde usted se encuentra.
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0: Si les ha gustado, si les ha interesado el espacio de hoy, estamos seguros que volverán en el próximo. Pero si no les hubiera gustado, nuestra sugerencia es que vuelvan en el próximo, porque en cualquier momento vamos a sorprenderles. 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
2: Maestro, queremos que hagas por nosotros lo que te pidamos, dijeron Santiago y Juan, dos de los discípulos de Jesús. Y yo también. Siempre quiero que Jesús haga lo que le pido. El pedido de ellos era algo presuntuoso. Querían sentarse a la derecha y a la izquierda de Jesús en el cielo. Pero el Señor no les habló con dureza. Puedo imaginar a Jesús negando suavemente con la cabeza y respondiendo con dulzura, «No saben lo que están pidiendo». Dios responde a nuestras oraciones de alguna de estas tres maneras. Sí, no, espera un tiempo. Evidentemente nos alegramos cuando Dios dice sí a nuestros pedidos, pero no también es una respuesta a la oración. Y le agradezco a Dios que, como buen padre que es, me ama lo suficiente como para decir a veces no. Como un niño que pide golosinas con insistencia, a veces pido cosas que no me alimentarían bien espiritualmente. Pero si pido algo que no es para mi bien, puedo estar segura de que Dios dirá no. La noche en que traicionaron y arrestaron a Jesús en el jardín de Getsemaní, él oró tres veces. «Padre mío, si es posible, pase de mí esta copa». La respuesta de Dios Padre a su Hijo fue «no». Y porque el Padre dijo «no»,

0: No, es que tú y yo somos salvos de nuestros pecados y pasaremos la eternidad con Él. Pablo dice, pues, ¿qué hemos de pedir como conviene? No lo sabemos, pero el Espíritu mismo intercede por nosotros con gemidos indecibles. Mas el que escudriña los corazones sabe cuál es la intención del Espíritu, porque conforme a la voluntad de Dios, intercede por los santos. Dios nos guía a pesar de nuestra falta de sabiduría. Cuando estés orando por algo especial, no te desalientes. Quizá Dios diga sí, o puede decirte espera un tiempo. Pero si llega a decir no, recuerda que nuestro Padre Celestial sabe más que nosotros.
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Buenas tardes, queridos oyentes. Aquí estamos de nuevo en Radio Vida en 95.1. Estoy encantada de estar aquí con ustedes otra vez. Tengo un versículo para animaros en el día de hoy. Estamos a un día maravilloso para dar gracias a Dios, para meditar en Él, en sus obras, ver el sol, ver el día cálido, ver la hierba, los árboles y darle gracias a Dios porque estamos bien y somos suyos, comprados a un precio muy alto. Amén. Me gustaría que hablaros de este versículo. Está en el Evangelio de San Juan, capítulo 15, y voy a leer el versículo 4 y el versículo 5. Permaneced en mí y yo en vosotros. Como el pámpano no puede llevar fruto por sí mismo si no permanece en la vid, así tampoco vosotros si no permanecéis en mí. Yo soy la vid, vosotros los pámpanos. El que permanece en mí y yo en él, este lleva mucho fruto, porque separados de mí nada podéis hacer. Puf, esto es un mensaje, unos versículos muy poderosos, muy, muy claros. Sabéis que la vid es la vida, es el árbol que coge, como vamos a ver, de la tierra, coge las vitaminas, el sustento y las reparte a las ramas, ¿ok? Y las ramas se nutren de esa vid. ¿Pero por qué se nutren las ramas de esa vid? Porque están unidas a esa vid. Y Jesús pone aquí el ejemplo de las ramas, el pámpano y la vid. Y entonces Él dice claramente que mientras nosotros permanezcamos en Él, mientras permanezcamos en su vida, en lo que es la vida de Jesús, en sus enseñanzas, en su palabra, nosotros llevaremos fruto. Mientras estemos unidos a Él, nosotros podremos tener paz, podremos tener frutos, y esos frutos serán frutos de gozo, frutos de obediencia, frutos de amor, frutos de todo lo bueno que hay en Dios se reflejará a través de nosotros. Pero ¿cuál es la condición? Tenemos que permanecer en Él, porque fuera de Él no podemos hacer nada. Fuera de Él somos ramas que se secan, que no se nutren de la vida que hay en ese árbol y en este caso en Jesús. Os animo, hermanos, permaneced en Él, en su palabra, en sus enseñanzas, a través de la palabra, a través de la oración, a través de predicar sus enseñanzas, a través de la obediencia. Y entonces llevaremos mucho fruto, tanto fruto que saldrá de nosotros como la vida esta abundante que Dios nos promete, vida y vida en abundancia. ¿Cómo? Permaneciendo en Él. Otra vez, ¿cómo? Estando en Él, viviendo en Él, pensando en Él, orando con Él y a Él. Amén. Os animo, hermanos. Amén.

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1: Pon en manos del Señor todas tus obras, y tus proyectos se cumplirán. Proverbios 16:3. Un lápiz y un cuaderno nuevos. Cuando era niña, siempre me gustaba conseguir un lápiz flamante, sacarle punta hasta que escriba perfecto y sentarme con un cuaderno por estrenar. De alguna manera, ese lápiz entero y aquel papel limpio presentaban tantas posibilidades. Para mí, ocurre lo mismo con un nuevo año. Es un nuevo comienzo. Recuerdo sentarme al empezar un nuevo año y orar. Señor, quiero que todo este año marque la diferencia para ti. El problema de esta oración es hacerla realidad durante todo el año. Son 365 días, cada uno de los cuales tiene 24 horas o 1440 minutos. Creo que nunca voy a poder cumplir mi compromiso con Dios, ni siquiera un día completo. En mi experiencia, solo puedo cumplir ese compromiso con actos de obediencia en momentos aislados. Me es fácil prometerle a Dios que lo serviré todo el año, incluso toda la vida. Lo que me causa problema son los momentos, las pequeñas decisiones sobre el uso que hago de mi tiempo, mi dinero y mi energía. La pregunta es, ¿qué quiere Dios que haga en este preciso instante? ¿Estoy dispuesta a hacerlo? Señor, desde hoy ayúdame a considerar cada minuto como algo importante para ti. Tu palabra me dice, encomienda al Señor tus obras. Ayúdame a preocuparme más por lo que tú quieres y no por lo que yo deseo. Gracias, Padre, porque cada nuevo año es como el lápiz y el cuaderno nuevos. Un nuevo comienzo.
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0: cambien su manera de ser y de pensar. Transformaos.
1: Estos días he estado leyendo la carta a los romanos capítulo 12. Me inspiró a hacer un dibujo de una mariposa que puse en mi Facebook. Y escribí, entre otras cosas, sin transformación no hay bendición. No importa que empiece un año nuevo, una nueva etapa en la vida, un ciclo nuevo, un nuevo mes, un desafío, un cambio, un proyecto nuevo o cualquier otra cosa por el estilo para tener éxito. Hay que comprender bien que sin transformación no hay éxito. La vida es transformación en acción. El crecimiento es transformación. La madurez es transformación. Las personas van a la universidad para ser transformadas. Van para llegar a ser algo que no son en ese momento, pero que desean ser. Llegan sin formación y terminan siendo médicos, ingenieros, abogados, arquitectos o cualquier otra cosa. Abrazan con ilusión la idea de que tienen que ser cambiados, transformados para ser bendecidos. Tienen que tener una mente abierta para aceptar y aplicar conceptos que son totalmente nuevos para él o para ella. Tienen que tener humildad para corregir y cambiar debilidades en su carácter. Tienen que aprender a ser disciplinados, ordenados, perseverantes, pacientes. La universidad puede durar entre 3 y 6 o 7 años, dependiendo de lo que estudies. En la vida cristiana, nuestra universidad dura toda la vida y debemos graduarnos para crecer a la estatura de Cristo. Hoy miraremos un pasaje que nos dará claves para tener una vida cristiana exitosa a través de buscar intencionadamente una transformación que revolucione nuestra vida. Para ello vamos a ver brevemente los dos primeros versículos de Romanos capítulo 12. Primeramente leeremos de la versión Reina Valera de 1960 y más adelante miraremos la versión de la Biblia en lenguaje sencillo.
0: Así que, hermanos, os ruego por las misericordias de Dios que presentéis vuestros cuerpos en sacrificio vivo, santo, agradable a Dios, que es vuestro culto racional. No os conforméis a este siglo, sino transformaos por medio de la renovación de vuestro entendimiento para que comprobéis

0: ¿Veis cuál sea la buena voluntad de Dios, agradable y perfecta?
1: Pablo va a nombrar algo que podemos pasar por alto y que es de mucha importancia en el camino de la transformación que bendice. Pablo les va a rogar que piensen en las misericordias de Dios para con ellos. Les dice, así que, o en otras versiones lo traducen como por lo tanto. Durante los capítulos anteriores les habló sobre el perdón, la salvación, sobre la gracia, sobre la fe, sobre la justificación, sobre su amor sobre nosotros, el amor de Dios sobre nosotros. Les dijo que los gentiles no eran pueblo de Dios, pero que ahora lo eran a través de la fe en Jesucristo. Al decirles, os ruego por las misericordias de Dios, utiliza la palabra paracaleo, que tiene que ver con la descripción del Espíritu Santo. Pablo les invita a llenar sus mentes de gratitud y gozo hacia las misericordias de Dios para con sus vidas. La gratitud es una fuerza y energía que obra en la transformación que bendice y que hace que todo nuestro ser sea una ofrenda completa a Dios.
0: ¿O ignoráis que vuestro cuerpo es templo del Espíritu Santo, el cual está en vosotros, el cual tenéis de Dios, y que no sois vuestros? Porque habéis sido comprados por precio. Glorificad pues a Dios en vuestro cuerpo y en vuestro espíritu, los cuales son de Dios.
1: Nuestros cuerpos son templos del Espíritu Santo. Nuestros cuerpos son sagrados. Sin santidad no puede haber transformación que bendice. Sin consagración no hay transformación que da vida de lo alto. La palabra santo es agios y que tiene el significado literal de ser apartado para un propósito. Nuestra realización como persona está en abrazar el llamado único de Dios para cada uno de nosotros. En el versículo 2, Pablo nos llama a no conformarnos a este siglo, sino transformarnos. La palabra utilizada es metamorfo, de donde viene la palabra metamorfosis. La mejor explicación de esta palabra la encontramos en el gusano que es transformado a una hermosa mariposa. Nos habla de un proceso de cambio con una expectativa de un resultado mejor. Es cambiar voluntariamente para conseguir una bendición superior. J.B. Phillips dice,
0: no permitan que el mundo que los rodea se las arregle para meterlos a la fuerza en su propio molde.
1: Por lo tanto, así dijo Jehová, si te convirtieres, yo te restauraré y delante de mí estarás, y si entresacares lo precioso de lo vil, serás como mi boca. Conviértanse ellos a ti, y tú no te conviertas a ellos. Y te pondré en este pueblo por muro fortificado de bronce, y pelearán contra ti, pero no te vencerán, porque yo estoy contigo para guardarte y para defenderte, dice Jehová. Y te libraré de la mano de los malos, y te redimiré de las manos de los fuertes. Jeremías nos habla de la importancia de no convertirse a las cosas del mundo para tener la protección de Dios. Esto es un engaño. ¿Cómo nos dice el pasaje bíblico que conseguimos esa transformación? Por medio de la renovación de nuestro entendimiento. En este punto vamos a leer el segundo versículo, segunda versión de la Biblia en lenguaje sencillo.
0: Y no vivan ya como vive todo el mundo, al contrario, cambien de manera de ser y de pensar. Así podrán saber ¿qué es lo que Dios quiere? Es decir, todo lo que es bueno, agradable y perfecto.
1: El mandato es muy claro. No vivan como vive el mundo o en terminología cristiana, sean santos. La palabra cambien es la palabra para metamorfosis. El mandato es cambien de manera de ser y de pensar. Si alguien viniera y te dijera, cambia tu manera de ser y de pensar, posiblemente te ofenderías. Podríamos decirle, ¿pero tú quién eres para decirme eso? Transformación que bendice implica morir al ego, y quien nos habla es Dios, es el Espíritu Santo. Transformación que bendice es tener la humildad y la actitud correcta de reconocer que nuestra manera de ser y de pensar necesita ser transformada y recibir esta verdad no como un castigo, sino como una oportunidad preciosa para crecer a la imagen de Cristo. Debemos de pararnos y permitir al Espíritu Santo que nos muestre qué parte de nuestra manera de ser hoy debe de ser cambiada, así como qué patrones de pensamientos están mal. Ser lleno del Espíritu Santo tiene que ver con ser transformados en nuestra forma de actuar y de pensar, nuestra forma de ser, para cambiar la forma de ser de Cristo. Este mismo año estuvimos estudiando 1 Corintios capítulo 13, que trata sobre el amor ágape. Durante 13 sesiones lo estuvimos mirando. En la primera de ellas vimos que los creyentes corintios actuaban como niños negándose a ser transformados en creyentes maduros, por lo que sus vidas estaban llenas de conflictos, pleitos, luchas, envidias, celos, amarguras. Necesitaban urgentemente un cambio transformador que trajera bendición.
0: Cuando yo era niño, hablaba como niño, pensaba como niño, juzgaba como niño, mas cuando ya fui hombre, dejé lo que era de niño.
1: Los corintios necesitaban tener una metamorfosis en su forma de ser y de pensar. necesitaban cambiar de la naturaleza de gusano a mariposa, de carnal a espiritual. Necesitaban comprender lo que era el amor de Dios. Pablo les habla de tres áreas que necesitaban ser transformadas: la forma de hablar, la forma de pensar y la forma de juzgar. Necesitaban ser libres de la culpa y de la vergüenza. Necesitaban ser libres del perfeccionismo. Necesitaban ser libres de los miedos paralizantes, de la anticipación negativa. Necesitaban verse como Dios los veía.
0: Y no vivan ya como vive el mundo. Al contrario, cambien de manera de ser y de pensar. Así podrán saber qué es lo que Dios quiere, es decir, todo lo que es bueno, agradable y perfecto.
1: Ser llenos del Espíritu Santo nos hace hablar, pensar y juzgar conforme a la palabra de Dios. Nunca podremos disfrutar de todo lo que es bueno, agradable y perfecto sin una transformación que bendice. Antes de terminar, queremos dejaros con unas reflexiones que os pueden ayudar mucho. ¿De qué manera Dios te está llevando a cambiar tu manera de hablar, el tono de tus palabras? ¿Tu tono de hablar ofende? ¿Cómo te hablas? ¿Cómo le hablas a los demás? ¿Te trae paz tu forma de hablar? ¿De qué manera Dios te está llevando a cambiar tu manera de pensar sobre ti, sobre los demás, sobre tu vida? ¿Te trae paz tu manera de pensar? ¿De qué manera Dios te está llevando a cambiar tu manera de juzgar a los demás, a ti, a las cosas, a tu vida? ¿Está tu forma de hablar, de pensar, de juzgar, de actuar y de ser lleno del amor de Dios? ¿Qué cosas te dice Dios hoy que cambies? Es necio pensar que las cosas cambiarán si seguimos haciendo lo mismo de siempre, teniendo los mismos pensamientos, juzgando de la misma manera, hablando de la misma forma. Permitamos que el Espíritu Santo y la Palabra de Dios nos transformen a la imagen de Jesucristo. Este es el gran propósito y la gran meta de Dios, crear en nosotros el carácter de Cristo. Esta es la gran madurez cristiana. Este es el objetivo final. Desde Promesas de Dios queremos orar por vosotros. Que Dios os bendiga grandemente. Os esperamos en un próximo programa.

la sección de anuncios clasificados apareció uno que decía: cocina completa gratis, solo recoger y transportar, sin que nadie supiera realmente las condiciones ni los detalles ocultos detrás de la oferta. Este anuncio nos recuerda algo importante. No siempre sabemos lo que sucede detrás de bastidores. La Biblia relata que Job enfrentó 5 terribles tragedias. Parecían simples desastres naturales, hechos sin sentido ni explicación. Pero la Escritura revela algo más profundo. Había un trasfondo que Job no podía comprender ni ver. Antes de apresurarnos a sacar conclusiones sobre los eventos de nuestra vida, debemos pedirle a Dios discernimiento. Solo Él puede mostrarnos lo que ocurre detrás de bastidores y guiarnos con sabiduría, paciencia y confianza, le habla David Jeremiah, animándole a que tome el camino a una vida nueva. Descubra lo que Dios ve en su minuto en la Biblia.

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1: Imagina esto. Hoy te sientes una persona derrotada, deprimida, de cara al suelo. Tocas fondo. Sientes el aliento del enemigo en tu nuca susurrando. Jamás podrás dejar ese hábito. Apenas lo intentes, volverás y lo harás de nuevo. Jamás lograrás atravesar esta situación. No hay esperanza para ti. Si realmente le importaras a Dios y te amara, jamás habría permitido que esto te sucediera. Dios se ha olvidado de ti. Estás sola. Estás acabada. Sí, el enemigo de tu alma dispara flechas incendiarias contra ti justo cuando más débil te sientes. ¿Y cómo duelen? ¿Qué harás? Dios nos ha dado dos armas, un escudo y una espada. Pablo habla de ellas. Dice que tenemos armas de justicia a diestra y a siniestra. Nos dice, tomad el escudo de la fe, con que podáis apagar todos los dardos de fuego del maligno. Luego nos pide que tomemos la espada del Espíritu, que es la palabra de Dios. Suponiendo que seas diestra, esto significa que tienes el escudo de la fe en la mano izquierda y la espada de la palabra de Dios en tu mano derecha. Una es un arma de defensa y la otra de ataque. El enemigo disparará flechas incendiarias contra ti. Cuenta con ello. Pero si tienes el escudo de la fe, puedes defenderte y sus dardos no herirán tus órganos vitales espirituales. Además, puedes atacarle con la palabra de Dios y tu enemigo no es contrincante digno de Dios. Así que la próxima vez que estés en batalla espiritual, recuerda que tienes dos poderosas armas. El escudo de la fe y la espada de la palabra de Dios. Estas armas de nuestra milicia no son carnales, sino poderosas en Dios para la destrucción de fortalezas. Pero fiel es el Señor, que os afirmará y guardará del mal. Reclama para ti esta promesa hoy cuando salgas a dar batalla.
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2: Nos hemos reunido

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0: Décadas atrás, al hablar de subastas, se tendía instintivamente a asociarlas con objetos de arte, joyas y antigüedades asequibles únicamente a un limitado grupo de personas o sociedades. Hoy en día, no obstante, gracias a Internet y a sitios web como la pionera eBay, las subastas se han vuelto un fenómeno común al que, en mayor o menor medida, cualquier persona puede acceder. Eso sí, teniendo en consideración la necesidad de contar con cierta solvencia económica que permite hacer la puja más elevada a fin de lograr adquirir el deseado objeto.
1: Ahora bien,
0: con la llegada de Internet no solo han cambiado las formas, sino igualmente
1: ha aumentado el espectro de objetos subastados.
0: Entre la amplia gama de subastas que tienen lugar
1: están aquellas relacionadas con pertenencias de personas famosas.
0: Un sombrero de Michael Jackson, por ejemplo, usado en el videoclip de Smooth Criminal,
1: lo adquirió un comprador belga por más de $10,000.
0: Así también por un vestido de Lady Gaga,
1: utilizado por la cantante en un evento especial celebrado en Acción de Gracias en 2011, se llegó a ofrecer hasta $7,000.
0: El álbum de cromos más caro del mundo,
1: del Mundial de Fútbol de México 1970, se cifró en una cantidad superior a los $12,000.
0: Un vehículo Mercedes-Benz 450 SLE 6,9 blindado,
1: perteneciente a la familia real española durante los años 70, lo adquirió un ciudadano español que invirtió más de $40,000 en su compra.
0: Pero además, la gente puja por objetos tan insólitos como puede ser el cabello de un personaje famoso o histórico.
1: Por un mechón de pelo de George Harrison, en su día guitarrista de los Beatles,
0: alguien estuvo dispuesto a pagar hasta $3,000.
1: Pero no es el único caso.
0: Por tan solo uno de los cabellos del emperador Napoleón Bonaparte,
1: un comprador belga desembolsó la nada insignificante cantidad de $2,400.
0: Pero la cifra récord en cuanto a cabellos se refiere se lo lleva
1: el conocido como el rey del rock, Elvis Presley,
0: por cuyo mechón de cabello alguien pagó la increíble cantidad de $75,000. El agente a cargo de la subasta, al hablar de esta típica pieza, comentó:
1: la colección de pelo fue guardada de cortes de cabello hechos a Elvis Presley por su barbero personal. Representa la más grande y mejor documentada colección de pelo de Elvis en el mundo.
0: Pero aparte de los objetos relacionados con personajes famosos o históricos, hay también algunos realmente inusuales.
1: Un meteorito lunar estrellado contra la Tierra fue adquirido por un coleccionista holandés, quien pagó más de $5,000 por él.
0: Otro de estos objetos fue una pieza de Lego bañada en oro, la cual viajó hasta el Reino Unido
1: después de que un comprador desembolsara $20,000 para adquirirlo.
0: Pero sin duda alguna, el premio al objeto más extraño jamás subastado habría que dárselo a Diana Dyser,
1: residente en la ciudad estadounidense de Hollywood, Florida,
0: quien sería agraciada con la nada desdeñable cantidad de $28,000 al subastar precisamente en eBay,
1: atención, un emparedado o sándwich de queso derretido mordido.
0: Según relata Diana, 10 años antes ella había preparado dicho alimento con pan de molde blanco y queso amarillo,
1: cocinándolo sin aceite ni mantequilla. Después de darle un mordisco,
0: cuenta,
1: noté que en una de las caras de mi emparedado había una imagen la cual me miraba fijamente. Mi primera reacción fue de temor, pero enseguida descubrí lo especial que era. Lo puse en una caja de plástico entre algodones y en todos estos años nunca ha mostrado signos de echarse a perder.
0: El caso es que, según Diana, la imagen grabada en su ya famosa rebanada de pan con queso es para ella ni más ni menos que
1: la imagen de la Virgen María.
0: En fin, queda claro que hay gente en nuestra amada tierra dispuesta a gastarse su dinero adquiriendo objetos sin ninguna utilidad real y cuyo valor está por entero supeditado a los gustos, creencias e inclinaciones del comprador o a las demandas del mercado de compra y venta.
1: Quien puede, está dispuesto y dispuesta a pagar lo que sea necesario por tener aquello que desea.
0: Sentados sobre un terreno agreste, un pequeño grupo de soldados echaba suertes. Una prenda de vestir de gran valor había caído en sus manos, y puesto que no tenía costuras para repartírsela, debía acabar en manos de uno de ellos.
1: La prenda en cuestión pertenecía a uno de los tres sujetos que estaban siendo ajusticiados en ese momento, conforme a la costumbre romana de aquella época.
0: Sin embargo, no era la improvisada subasta ni tampoco el valor material del objeto que tenían entre sus manos la razón de estar ahí.
1: Porque en ese lugar, ese día, quien había llevado esa prenda
0: colgaba de una de las tres cruces que habían sido levantadas padeciendo la muerte de un criminal voluntariamente,
1: no por sus propios crímenes, sino por los pecados que nosotros cometimos.
0: Ese día, un precio fue pagado por la vida de toda la humanidad.
1: El inocente Hijo de Dios intercambió por cada uno de nosotros
0: para que hoy podamos recibir el perdón de Dios

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1: Por la fe, la prostituta Rahab no murió junto con los desobedientes, porque ella recibió amistosamente a los espías israelitas. Hebreos 11:31. Mujer de fe. La Biblia tiene su propio bulevar de la fama. Está en Hebreos 11. Es una lista de personas famosas por creer y confiar en Dios. Resulta lógico encontrar los nombres de Abraham y Moisés en esta lista, pero resulta sorprendente encontrar el nombre de una mujer que no fue precisamente la presidenta del Comité de Vida Espiritual de su iglesia. En realidad era una prostituta. Se llamaba Rahab, y es evidente que ella no ingresó en la lista por su pureza. Pero, en realidad, ¿quién de nosotros podría hacerlo? La historia nos dice que Josué envió a 2 espías a Jericó para que valoraran la ciudad antes de atacarla. Para no levantar sospechas, los hombres fueron a la casa de Rahab. Pero, de alguna manera, la noticia llegó hasta el rey, quien le exigió que entregara a los espías. Ella admitió que habían estado en su casa, pero dijo que ya habían huido, cuando en realidad ella los había escondido debajo de unos montones de lino en el tejado. Esa noche Rahab dijo a los espías: «Sé que el Señor les ha dado esta tierra, porque el Señor vuestro Dios es Dios arriba en los cielos y abajo en la tierra». Luego les rogó que cuando los israelitas atacaran, ella y su familia fueran protegidas. Y por supuesto, por la fe de la prostituta Rahab, no murió junto con los desobedientes, porque había recibido en paz a los espías. Ella tuvo fe y valor, lo que le hizo ganar un lugar entre los famosos que creyeron en Dios. La fama de Rahab no acaba ahí. Su tataranieto fue el rey David, lo que la hace parte del linaje de Jesús. Esto sí que es un honor. La historia de esta mujer nos recuerda que no tenemos que ser personas perfectas para que Dios nos use. Solo debemos estar deseosos y dispuestos.
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Hola, estás en Radio Vida y en esta ocasión queremos compartir contigo una porción de Isaías 57, que dice así: porque así dijo el alto y sublime, el que habita la eternidad y cuyo nombre es el Santo. Yo habito en la altura y la santidad, y con el quebrantado y humilde de espíritu, para hacer vivir el espíritu de los humildes y para vivificar el corazón de los quebrantados. Qué bonito es saber que creemos en un Dios que es sublime, en santidad, que es perfecto, en amor, que es puro. Y con todas esas cualidades, esos atributos que Dios tiene, nos mira con amor, con compasión. Y dice que quiere habitar junto a nosotros, que quiere compartir su presencia en nuestras vidas, en nuestros corazones. Esta mañana, al ver el amanecer, veía ese sol tan grande, con esos colores tan preciosos, y no podía dejar de decir: Dios, qué grande eres, tú creaste todo esto. Y me impulsaba el corazón a darle la gloria, porque con esa grandeza que Él tiene, con esa perfección y santidad, quiere llegar a mí, quiere llegar a ti, quiere llegar a toda la humanidad. Dice que Él habita con los humildes de espíritu, con los corazones quebrantados, para darles vida. Si no conoces esta presencia que da vida, búscale. Te desafío a que converses con Dios y quieras conocerle. Y si le conoces, nunca te alejes de Él. Búscale cada día con un corazón quebrantado, con un corazón humilde, porque estamos frente al Creador, frente al Santo, frente al Todopoderoso, que puede renovar nuestras vidas a cada instante, no importa cuál sea la condición, el momento en el que estemos pasando. Dios es poderoso para levantarnos en medio de toda circunstancia y darnos una buena y nueva vida. Dios te bendiga.

0: Feliz Navidad a todos los que nos estáis escuchando y muchísimas gracias Manolo Báez, Nieve Buscató, Manolo Bueno y Jessica. La verdad es que hemos podido crear un ambiente muy navideño. Aquí Jessica está un poco emocionada. Creo que todos sentimos esta emoción sí. ahora mismo porque la Navidad es algo muy bonito.
1: Es muy bonito.
0: Así que no dejemos de tener esperanza y de sembrar ese amor en todos nosotros, en los niños, para que puedan tener esos recuerdos de los que hablábamos hace unos instantes y ellos puedan también seguir viviendo la Navidad cada día.
2: Gracias a ti, Manu.
3: A muchísimas ti por gracias. Hacer esto posible, que sin ti... Sí,
0: eso nada, es, nada, eso es. Entre gracias todos, entre todos. Muchísimas gracias. Y nada, querido amigo que nos estéis escuchando en Radio Vida, amigo y amiga, feliz Navidad, que tenga un próspero año nuevo y que nada, que el Señor siga bendiciendo tu vida, tu corazón y que miremos para atrás, pues, para recordar todo lo bueno que el Señor nos ha ido dando y siempre con fe de que nos dará mucho más. Muchísimas gracias y ¡feliz Navidad!
1: ¡Feliz Navidad!
4: ¡Feliz Navidad! ¡Feliz Navidad! ¡Feliz Navidad!

Hola oyentes de Radio Vida, mi nombre es Romina de Iglesia Vida Algeciras. Hoy quiero hacer con ustedes un pequeño devocional o reflexión de lo que Dios habla cada día en nuestras vidas. Y vamos a leer Proverbios 3, 5, 6, que dice: Confía en el Señor de todo corazón y no te apoyes en tu propia inteligencia. Reconócelo en todos tus caminos y Él enderezará tu senda.

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1: Hijos, obedezcan a sus padres en todo, porque esto agrada al Señor. Colosenses 3:20. Mi voluntad o la de Dios. Cuando el primero de mis nietos tenía 2 o 3 años, mi hija lo llamó a la mesa para cenar. Ella se sorprendió mucho cuando, en lugar de acercarse, él respondió: "No, mami, no voy a ir. Ahora voy a jugar". Como pueden imaginar, aquella noche mi nieto aprendió el significado del versículo bíblico que dice: "Hijos, obedezcan a sus padres en todo, porque esto agrada al Señor". Mientras mi hija me contaba sobre lo que había hecho mi nieto, sentí una punzada de culpa, porque Dios le hablaba a mi corazón sobre algo que quería que yo hiciera. ¿Cuántas veces le había dicho yo: "No, Señor, en este momento yo quiero hacer otra cosa"? Hago esto porque, aparte de Dios, en mi vida hay otro poder, uno fuerte, mi propia voluntad. Y aunque odio admitirlo, muchas veces mi voluntad se enfrenta a la de Dios. Esta batalla por hacer las cosas a mi manera es la esencia del pecado. Isaías escribió: "Todos nosotros estábamos perdidos como ovejas. Cada uno seguía su propio camino". Yo trato de seguir mi camino, que está en oposición al de Dios, porque Él me dio la capacidad de elegir. Por eso es que necesito presentarme cada día al Señor y preguntarle: "¿Qué quieres hoy de mí?". Romanos 12 nos anima a presentar nuestro cuerpo como sacrificio vivo al Señor. Pero como alguien señaló, el problema con los sacrificios vivos es que no dejan de luchar para bajarse del altar. Por eso me parece necesario presentarme delante del Señor cada día y reafirmar mi decisión de obedecerle. ¿Qué haremos hoy? ¿La voluntad de Dios o la nuestra?
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Porque anduve muerto en mis delitos y pecados, pero tú me diste vida. Tú me encontraste. Te amo, Jesús. Teofanía, Cristian Ponce, de la A a la Z.

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0: Un usuario de la famosa página web Reddit,
1: bajo el apodo de Evil English,
0: relató acerca del hallazgo realizado en casa de sus abuelos 2 décadas después de la muerte de estos. El protagonista de esta historia supo que había heredado una casa en el campo que había sido propiedad de sus familiares fallecidos.
1: Lo que jamás pudo imaginar era lo que descubriría en esa vivienda.
0: El día que fue a la casa con el fin de limpiarla y ponerla en condiciones para la venta,
1: su mundo cambió completamente.
0: Encontró nada menos que 2 cajas fuertes
1: que, al ser abiertas, descubrieron diversos tesoros,
0: entre ellos monedas antiguas,
1: billetes exclusivos, las joyas de su abuela, barras de plata, todo ello valorado en miles de dólares.
0: Un francés que en el 2016 heredó una casa en Evreux, Normandía,
1: pronto descubriría que había heredado mucho más que una vivienda.
0: Tras mudarse a la casa en cuestión, fue encontrando monedas, lingotes y barras de oro por toda la propiedad,
1: escondidas en los muebles e incluso dentro de botellas de whisky.
0: El valor total de los 100 kilogramos de oro que finalmente encontró
1: era de 4 millones de dólares.
0: Cuando Thomas Schulz y su socio Lawrence Joseph decidieron comprar una cabaña de 300 mil dólares en Nueva York en el año 2007,
1: también recibieron las obras del dueño anterior de la casa, un artista armenio desconocido llamado Arthur Pinagia.
0: Se suponía que las obras debían ser desechadas a pedido del propio autor,
1: pero Schulz no pudo tirar lo que entendió que era el trabajo de toda una vida
0: y decidió organizar la colección,
1: que contenía más de 70 mil pinturas. Nunca imaginó lo que sucedería después.
0: Cuando terminó de organizar las obras, el interés por las pinturas abstractas de estilo impresionista había crecido
1: y la colección de Arthur Pinagian fue valorada en unos 30 millones de dólares.
0: En Virginia, Estados Unidos, Michael Rohrer se puso a limpiar la casa de su tía abuela fallecida
1: cuando encontró una colección de 345 cómics en el sótano.
0: La colección había pertenecido a su tío, también fallecido, Billy Wright,
1: que nunca le había contado a nadie sobre su hobby.
0: Los cómics estaban cuidadosamente organizados y entre ellos había ejemplares raros como el número 27 de Detective Comics,
1: el primero en el que apareció Batman o el primero en el que Superman apareció.
0: La impresionante colección fue vendida en una subasta en Nueva York
1: por 3,5 millones de dólares.
0: Cuando falleció el coleccionista, el doctor Harold Carr, en el año 2009,
1: dejó como única herencia su casa en Newcastle, Inglaterra.
0: Al examinar los familiares la propiedad que habían heredado, encontraron en ella un Bugatti modelo 57S de 1937,
1: cuidadosamente guardado en el garaje. Un automóvil que anteriormente había pertenecido a uno de los integrantes de la dinastía L. Howe.
0: El excéntrico doctor lo había comprado en el año 1955 por 1.100 dólares,
1: el equivalente a 29 mil dólares de hoy. Sin embargo,
0: más de 50 años después, sus familiares vendieron este clásico automóvil por la increíble suma de
1: 3,8 millones de dólares.
0: Jamás habrían podido imaginar que en el garaje del buen doctor
1: encontrarían un tesoro de esa magnitud.
0: Jesús dijo, el reino de los cielos es semejante a un tesoro escondido en un campo, el cual un hombre halla y lo esconde de nuevo, y gozoso por ello va y vende todo lo que tiene y compra aquel campo. Aunque en nuestros días abundan los llamados cazatesoros, lo cierto es que la búsqueda de estos bienes
1: no es algo exclusivo de esta época.
0: El ser humano se ha visto fascinado desde tiempos remotos por hallazgos cuyo valor implique una mejora en su estatus social,
1: un incremento en su poder adquisitivo
0: o simplemente un reconocimiento en los libros de arqueología.
1: A nivel personal,
0: ¿quién no quisiera hallar un tesoro en el jardín de su casa para disfrutar de mayor bienestar?
1: Hay tesoros y tesoros.
0: Mientras muchos entienden la fe cristiana como una religión,
1: en el sentido más negativo de la palabra, Jesús la presenta como un tesoro escondido a ser descubierto.
0: El caso es que, a diferencia de otros tesoros,
1: este es el único que todos podemos encontrar.
0: Entrega hoy tu vida a Jesús y descubre el mayor tesoro existente
1: que, por medio de la fe,
0: Dios implanta en lo más profundo de tu ser.
1: Soy Carl.
0: Hasta siempre.

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En la sección de anuncios clasificados apareció uno que decía: cocina completa gratis, solo recoger y transportar, sin que nadie supiera realmente las condiciones ni los detalles ocultos detrás de la oferta. Este anuncio nos recuerda algo importante. No siempre sabemos lo que sucede detrás de bastidores. La Biblia relata que Job enfrentó 5 terribles tragedias. Parecían simples desastres naturales, hechos sin sentido ni explicación. Pero la Escritura revela algo más profundo. Había un trasfondo que Job no podía comprender ni ver. Antes de apresurarnos a sacar conclusiones sobre los eventos de nuestra vida, debemos pedirle a Dios discernimiento. Solo Él puede mostrarnos lo que ocurre detrás de bastidores y guiarnos con sabiduría, paciencia y confianza, le habla David Jeremiah, animándole a que tome el camino a una vida nueva. Descubra lo que Dios ve en su minuto en la Biblia.

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1: Mi culpa me abruma. Es una carga demasiado pesada para soportar. Salmo 38:4. El gancho de Dios. Cuando entró a la universidad, la relación de Pamela con su madre empezó a ser tensa. Y desde ese momento en adelante, las cosas solo empeoraron. Ella recuerda, seguíamos intentando mantenernos cerca, solo para herirnos la una a la otra constantemente. Madre e hija querían sinceramente restaurar la relación rota. Entonces decidieron hacer un viaje en auto juntas para hacer las paces, como lo relata Pamela Sommermoser en su libro Un viaje inolvidable. Al principio la tensión fue bastante dura, pero cuando se encontraban en un restaurante, la joven derramó por fin su corazón y sacó todas las cosas por las que necesitaba ser perdonada. Para su sorpresa, la madre respondió: «Cariño, ya te perdoné todas esas cosas hace años. El problema es que tú no las quitaste de tu gancho para ponerlas en el de Dios». Me gusta esta ilustración. Sacar tus pecados de tu gancho y pasarlos al de Dios. A veces le pedimos a Dios que perdone nuestras fallas, pero seguimos cargando con la culpa que nos producen. Podríamos decir como David: «Mi culpa me abruma. Es una carga demasiado pesada para soportar». Pero Dios nunca pretendió que fuera de este modo. Jesús invitó: «Vengan a mí todos ustedes que están cansados y agobiados, y yo les daré descanso». Dios está dispuesto a llevar tus cargas en tu lugar, incluso el peso de la culpa. Recuerdo un cartel que vi siendo niña y que decía: «Dejar ir y dejar hacer a Dios». Deja ir todo tu fracaso y permite que Dios se encargue de él. Quita la carga de tu gancho y pásala al de Dios.
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Hola, estamos en Radio Vida compartiendo una porción de la palabra de Dios que se encuentra en el libro de Juan capítulo 10. En el verso 9 dice así Jesucristo: yo soy la puerta, el que por mí entrare será salvo, y entrará y saldrá y hallará pastos. Vivimos en un tiempo donde buscamos caminos, direcciones, nos gusta recorrer, conocer, y muchas veces eso es en el ámbito de conocer, de querer viajar. Pero también está esta necesidad del alma de buscar la verdad, de buscarle el sentido a la vida. Y es aquí donde entra la verdad poderosa de Jesucristo, que nos dice que Él es la puerta y que el que entra por esa puerta será salvo. Pero ¿la puerta hacia qué? ¿Hacia dónde? Él nos dice, Jesucristo, que Él es el camino y la verdad y la vida, y que nadie va al Padre si no es por Él. Jesucristo abrió ese camino, esas puertas para la salvación, para todos los que crean en el poderoso nombre de Dios y en Jesucristo como el único mediador para llegar a Dios. Conocemos infinidades de caminos y puertas, pero la más importante, la más vital, es esta puerta que físicamente no podemos ver, pero que está abierta para todo aquel que valientemente dice: quiero conocerte, Dios, quiero que mi vida tenga un propósito, quiero que me llenes de esa esperanza que no puedo encontrar en ningún otro camino. Con convicción y seguridad te digo, Jesucristo es el camino, es la verdad, es la vida. Y cuando te decides por Él, cuando te permites conocerle, vas a encontrar un camino que nunca querrás dejar, un camino de esperanza, un camino de fe. Recibe a Jesucristo, búscale. Él es el camino, Él es la verdad, Él es la vida. Dios te bendiga.

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Hay una canción que vamos a escuchar a continuación y se llama Danzando. Y tiene muchas verdades bíblicas incluidas en cada una de sus estrofas, en cada una de sus frases. Y en la Biblia, en el libro de Isaías 43, en el verso 2, dice: cuando pases por las aguas, yo estaré contigo. Y si por los ríos, no te anegarán. Cuando pases por el fuego, no te quemarás, ni la llama arderá en ti, porque yo, Jehová, soy Dios tuyo, el Santo, soy tu Salvador. ¡Qué increíbles son las promesas del Señor! Y no son solamente para leerlas, no son cosas históricas, no son promesas que son para el pueblo de aquel tiempo. Eso es lo maravilloso y lo poderoso de la palabra de Dios, que tiene una trascendencia. Fue en un momento, en una situación, y está registrado en la Biblia, pero trasciende a hoy, a todos los que estamos escuchando. Y esta canción habla precisamente de esto: aunque pases por el fuego, no te quemarás. Y si por las aguas, no te pasará nada, porque está el Todopoderoso contigo. Y Dios nos ha ofrecido, por su palabra, el conocimiento de que Él tiene todo poder, toda autoridad, y la voluntad y el amor para cuidar de cada uno de nosotros. Todo aquel que le invoca y le pide ayuda no vuelve vacío. Así que escucha esta canción, edifícate en ella y habla con Dios para que sea quien te sostenga, quien te dirija, quien te ayude en todo momento de tu vida. Danzando.

chicos, les saluda Teleniños. Hoy tenemos una emocionante historia para contarles. Pónganse cómodos, presten atención y disfrútenlo.

0: Los acontecimientos se precipitaron. De haber existido un diario, los hechos de la Semana Santa del año 33 hubieran ocupado estos titulares.
1: Oscuridad total el día que Jesús murió.
0: Resucitaron muertos y se aparecieron en la ciudad.
1: El terremoto despedazó rocas.
0: El capitán romano lo reconoció. Jesús era el Hijo de Dios.
1: Las últimas palabras de Jesús: consumado es.
0: La tumba está vacía. ¿Se leía eso en el diario de Jerusalén? No. Lo que escuchaste son relatos de testigos de la Biblia que vieron todo. Tienes que leerlos. La tumba está vacía. Jesús vive. Después de su resurrección, visitó primero a sus discípulos. Sus amigos estaban de luto por su muerte y llenos de miedo. Pero cuando vieron a Jesús, se alegraron mucho. Después de verlo, se fueron de Jerusalén y volvieron a su pueblo a las orillas del lago Genezaret.
2: Yo me voy a pescar.
3: Vamos contigo.
0: En la noche remaron con su barca al agua adentro. Pero en esa noche no pescaron ni un solo pez. Cuando amaneció, estaba Jesús en la orilla. Los discípulos no lo sabían.
1: ¿Tienen algo para comer?
3: No.
1: Echen la red del lado derecho de la barca.
2: ¡Miren! ¡La red está repleta de peces!
3: ¡Es Jesús, el Señor!
0: A solo 100 metros de la orilla hicieron una pesca enorme. 153 peces grandes estaban dentro de la red que arrastraban hacia la orilla.
1: Vengan a desayunar.
0: Sobre las brasas había pescado asado y pan. Era la tercera vez que Jesús visitó a sus discípulos después de su resurrección. Pedro sentía cargo de conciencia. Recordaba que hacía poco había afirmado 3 veces que no conocía a Jesús. Después de comer, Jesús lo llevó aparte.
1: Pedro, ¿me amas?
4: Sí, Señor. Tú sabes que te amo.
1: Pedro, ¿me amas?
4: Señor, tú sabes que te amo.
1: Pedro, ¿me amas?
0: Pedro se puso triste porque Jesús le preguntó por 3ª vez.
4: Señor, tú sabes todo. Tú sabes que te amo.
0: ¿También sería tu respuesta si Jesús te preguntara eso hoy? Jesús le perdonó todo a Pedro. Y quien recibió perdón por muchos pecados y mucha culpa, ama a Jesús de manera especial.

0: Hola, soy Sixto Porras de Enfoque a la Familia y quiero darle la bienvenida al programa el día de hoy. Hoy quiero compartir con usted una conferencia que impartí que se llama De Regreso a Casa. En esta hablo sobre lo que escribí en el libro del mismo título, De Regreso a Casa. Espero que usted pueda disfrutarla y que al mismo tiempo tome decisiones importantes para usted y su familia. Escuchemos. ¿Por qué regresar a casa? Usted puede tener luces, hoy puede estar viviendo el momento más importante de su vida, su realización profesional, el éxito económico. Puede mantenerle en una distracción continua, pero cuando las luces se apagan, cuando los años pasan, cuando todo termina, los amigos terminaron, los jefes se fueron, la empresa quedó y lo único que queda es usted y su familia. Regrese a casa cuando esté lejos. Daniel tenía unos 5 años más o menos. Daniel en su mente matemática todo lo calculaba. Sabía cuántos días faltaban para las vacaciones, cuántos días había vivido de vacaciones y cuántos días faltaban para que terminaran las vacaciones. Todo siempre lo medía matemáticamente, su mente lógica. Y desde muy pequeño él aprendió a tener claro el panorama de lo que él tenía y le daba seguridad. Había regresado ese día de un viaje y lo primero que hace fue abrazarme, pero luego me encara y me señala y me dice: papá, nunca te vayas sin decirme cuándo regresas. Y esas palabras se quedaron en mi corazón. Comprendí entonces que mi pequeño hijo, al crecer, necesitaba la seguridad de saber que papá, no importa dónde iba y dónde estaba, siempre iba a regresar a casa. No significa que vivamos en una familia perfecta. No significa que existan las familias perfectas. No existen. Todas las familias tienen retos, desafíos. Todos nos casamos con una ilusión, con una expectativa. Eso se ve alimentado por el romanticismo, por el enamoramiento, por la idealización. Pero cuando vienen los niños, las cuentas, la rutina, el cansancio, el estrés, la tensión, los problemas, de repente aflora lo que nosotros teníamos allá guardado y que solamente la convivencia revela. Es aquí donde nacen las tensiones, las fricciones, la desilusión. Y esto nos lleva a una máxima que debemos tener presente. Todos tendremos razones para irnos de casa. Y si no la tenemos, nos la inventamos. No importa los retos que usted viva, los desafíos que haya experimentado. No importa el pasado que haya vivido, el legado que le hayan dejado, lo que usted haya observado, persista en amar a su familia. Hay una máxima que quiero sembrar en su corazón y que espero usted pueda hacer la suya. No importa lo que ocurra, terminemos juntos. Superemos los obstáculos. Pidámonos perdón cuantas veces sean necesarios. Mantengamos viva la ilusión que nos inspiró al principio. Volvamos a conquistarnos para permanecer cerca. No importa lo que ocurra, terminemos juntos. Debe ser el desafío, el reto y la convicción que mueva nuestras vidas a volver a casa cuando estemos lejos, pero también a resolver nuestras diferencias cuando existan y afloren. A pedir perdón con valentía cuando nos hayamos equivocado. Porque ¿quién de nosotros es perfecto? Sí, el amor está lleno de momentos donde necesitamos aprender a disimular, a disculpar y a pedirnos perdón. Pero no es para meter los problemas bajo la alfombra. Es para poderlos confrontar, traerlos al presente, resolverlos y ponerlos en el contexto correcto. La primera premisa que yo quiero compartir con ustedes: no importa lo que ocurra, terminemos juntos. Provee seguridad, confianza. Nos da la certeza que vamos a volver a conquistarnos, que vamos a aprender a pedirnos perdón, pero al mismo tiempo pone el fundamento de que esta relación es para siempre. No es circunstancial, no es momentánea. La segunda premisa que quiero sembrar en su corazón es: si vamos a vivir juntos, disfrutemos el viaje. Hagamos que sea agradable este recorrido, que cuando pasen los años y estos hayan avanzado y la metamorfosis haya hecho efecto dentro de nosotros, aunque nuestro cuerpo haya evolucionado con los cambios propios de la edad, nuestro corazón está cerca y nos es grato vivir juntos. Cuando el amor es fuerte, cuando la vivencia es agradable, cuando hemos inspirado una relación que vale la pena conservar, llega el momento donde efectivamente ambos comenzamos a parecernos, donde los dos comenzamos a extrañarnos y al final de los días anhelamos terminar juntos. ¿Se lo imagina? Llegar al final de nuestros días anhelando encontrarnos con la persona que hemos amado todos nuestros días. Esto significa una premisa fundamental. La primera es, pase lo que pase, terminemos juntos. Esto implica, superemos los retos, pidámonos perdón. Bien lo digo en el capítulo 5, para lograrlo muchas veces en casa tenemos que aprender a pedirnos perdón. No significa que es fácil. El amor es la construcción de momentos especiales, donde voy a concentrarme en reconocer tus virtudes y a disimular tus defectos. Donde voy a concentrarme en reconocer que te amo y porque te amo, debo pedir perdón cuando te he herido y cuando te he lastimado. No puedo acumular culpas dentro de mí, porque si yo acumulo culpas o retengo el dolor más de la cuenta, lo voy a convertir en un dolor que se convierte en amargura. Y la amargura me convierte a mí en alguien irritable, violento, en alguien que ofende, que lastima. Y de repente estoy haciendo lo mismo con las personas que están a mi lado. ¿Cómo vamos a disfrutar el viaje? El reto no consiste en que su cónyuge cambie. El desafío que usted tiene en la vida no consiste en que su cónyuge cambie. Su desafío en casa no es cambiar a su cónyuge. Su reto en casa no es que ella o él cambie para ser feliz. Para que nosotros disfrutemos el viaje, la construcción de este recorrido no lo determina en que la otra persona cambie. Lo determina el que yo ponga un estándar que ayude a que mi cónyuge o mis hijos puedan alcanzar ese nivel de vida que yo estoy anhelando que ellos tengan. Tengo que decírselo. El matrimonio no fue diseñado para hacer feliz a las personas. Si usted no alcanzó una felicidad siendo soltero, no la alcanzará estando casado. Si usted no alcanzó plenitud emocional estando soltera o soltero, no lo alcanzará estando casado. Lo que yo llevo al matrimonio es lo que tengo y lo que comparto en el matrimonio es lo que tengo. Lo que tengo para construir familia es lo que he heredado de mi familia, pero al mismo tiempo son las convicciones, los anhelos de establecer un nuevo estándar de que puedo romper con el legado del dolor que ha venido de generación en generación y me permite a mí establecer un nuevo estándar en mi familia, perdonando a quienes me hirieron, perdonando a quienes me abandonaron, para no venir con culpas, con miedo o con temor a la construcción de esta nueva familia. Por eso, déjeme darle tres recomendaciones prácticas en este sentido. Perdone a quienes le ofendieron, perdone a quienes le abandonaron, perdone a quienes le hirieron. Esto le permitirá avanzar sin temor en la construcción de su nueva familia. Dese la oportunidad de soltar las aguas que pasaron. Déjeme decirle que un 70% de los problemas matrimoniales que hoy vivimos no tienen nada que ver con la relación presente, tienen que ver con reacciones erróneas de cosas no cerradas en el pasado. Y seguimos culpando a nuestro cónyuge de algo que el otro ni siquiera sabe por qué me trata como me trata. Esto nos lleva a nosotros a establecer un vínculo saludable conmigo mismo. Tengo que encontrarme con Dios y conmigo mismo. Hoy nosotros tenemos que disfrutar el viaje y para lograrlo tenemos que permitirnos perdonar a quienes nos han herido y nos han fallado. Yo no puedo vivir reclamando lo que pasó hace 20 o 30 años. Yo tengo que aprender a despertar para amar a quienes tengo a mi lado. ¿Cómo logro perdonar? El perdón no es un favor que yo le hago a alguien más. No es una caridad que yo otorgo. No es que lo otorgo cuando la otra persona cambia o me pide perdón. El perdón es la decisión de transformar mi odio, mi deseo de venganza en un anhelo de bendición y de desearle bien a la otra persona vez tras vez hasta que mis emociones sean sanas. La razón de ser del perdón no es el favor que yo le hago a otra persona, es la libertad que yo merezco como persona para dejar de vivir como esclavo del pasado o como esclavo de alguien más. Si yo no perdono, mi corazón se amarga. Si yo no perdono, la amargura lastima a quienes están a mi lado y me robarán todas mis fuerzas. Si yo no perdono, moriré por dentro lentamente y quedaré en una soledad profunda, porque los que están a mi lado comenzarán a alejarse, porque soy incapaz de abrazarlos y de reconocer que ellos me aman y que yo les amo. ¿Estoy enclavado en un pasado inexistente o estoy siendo esclavo de una persona que se fue, que extrañamente ni cuenta se da cuánto yo sufro, y que extrañamente a lo mejor ni cuenta se da que también me hirió? ¿Cómo perdonar y en qué consiste el perdón? El perdón consiste en transformar mi odio y mi rencor en deseos de desearle bien a la otra persona. Cuando el dolor viene a mi mente y mis emociones saltan, deseando que aquella persona pueda sufrir el impacto de las consecuencias de sus actos, en lugar de dejar que el deseo de venganza me arrastre hacia la amargura, yo tengo que comenzar a desear que le vaya bien en la vida. No es si lo merece o no. El secreto del perdón es que es la única forma de liberarnos del dolor que llevo por dentro. El objetivo del perdón es sacar el dolor que llevo por dentro, es traer es paz a mi corazón. El objetivo del perdón es que yo pueda volver a brillar. El objetivo del perdón es que pueda amar a quienes están a mi lado, y en lugar de alejarlos, yo pueda abrazarlos, acariciarlos, besarlos, verlos a los ojos y disfrutar su presencia. El objetivo del perdón es soltar el miedo y el temor que arranca la traición del pasado, lo que me impide a mí amar de nuevo y tener esperanza en el futuro. Por eso, el perdón no es un sentimiento. Nunca he escuchado a nadie decir: ¿cuánto deseo perdonar? No, yo deseo que lo agarre un tren, lo despedace un auto y pase el segundo y le vuelva a pasar por encima. Pero vamos a decir que se materializó su deseo de venganza. ¿Sana su alma? ¿Sana su corazón? ¿Cómo se siente llevar la amargura por dentro? ¿Se siente bien? Es la pregunta. ¿Soy una mejor persona reteniendo el odio más de la cuenta? ¿Reteniendo el dolor más de la cuenta? ¿Me conduce a la libertad? ¿Es agradable vivir conmigo? ¿Es grato para los demás llamarme y venir a casa? ¿Suelo tener una sonrisa con las personas que amo? ¿Suelo reconocer sus virtudes y el don que tienen cuando me lo otorgan? ¿O vivo amargado, reclamando, humillando, denigrando, lastimando, y sin darme cuenta hiero a quienes quieren amarme y termino alejándoles de mí? Lo único que puede sanar el corazón y permitirnos tener una convivencia agradable en el presente es perdonar. Nuevamente, no es un sentimiento, es una decisión que tomo y sostengo en el tiempo. Es el perdón sostenido en el tiempo lo que va alivianando la carga en las emociones, y de repente un día, como consecuencia de haber transformado mi deseo de venganza en deseos buenos hacia esta persona, de repente mi corazón comienza a experimentar una sanidad, y ahora yo comienzo a contar la historia como si fuera la historia de alguien más, y ya casi la herida no sangra.
1: Cuando estemos lejos, regresemos a casa. Si hemos herido, pidamos perdón. Y si alguno de nuestros hijos está extraviado, es tiempo de buscarle. Deténgase para reencontrarse con los que usted más ama. El día de hoy quiero recomendarle la serie de videos que grabé, que se titula El lenguaje del perdón. 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Estoy seguro que lo disfrutará. Y si edifica su vida, invite a otros a que también lo vean. Gracias por habernos acompañado el día de hoy. Soy Sixto Porras, de Enfoque a la Familia.

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Lo repito, 619-254-525. Tenemos también un correo electrónico. Es el oficina@radiovida.es.

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1: Esperamos demasiado de la vida aquí en la tierra. Actuamos como si pudiéramos establecernos y hacer de este lugar nuestro hogar para siempre. En la Biblia, al pueblo de Dios se le llama extranjeros, y a pesar de eso, la mayoría de nosotros vive como si esperáramos que esta vida actual continuara indefinidamente. Trabajamos y ahorramos para nuestro retiro como si fuera el mismo cielo, cuando en realidad nuestra ciudadanía está en los cielos. Conducíos en temor todo el tiempo de vuestra peregrinación, dice Pedro. Job es un hombre que vivió la vida en sus peores facetas. Un día llegó a lo peor de lo peor. Murieron sus hijos, ya no tuvo ganado, su hogar se destruyó, su esposa estaba alejada de él y su cuerpo sufría tremendos dolores. Uno esperaría que Job estuviera enojado con Dios por haber permitido tan indecible sufrimiento, y aún así él dijo: «Yo sé que mi Redentor vive». Y al fin se levantará sobre el polvo, y después de deshecha esta mi piel, en mi carne he de ver a Dios, al cual veré por mí mismo, y mis ojos lo verán y no otro, aunque mi corazón desfallece dentro de mí. Lo que mantenía a Job era la esperanza, no solamente en que las cosas mejorarían en su vida actual, sino que en que si esto no sucedía, todavía podía tener esperanzas de ver a Dios. Pedro lo dijo de manera muy concreta: «Pongan toda su esperanza en el generoso amor que será de ustedes cuando Jesucristo venga». Si encuentro en mí deseos que nada en esta tierra puede satisfacer, escribió C.S. Lewis, la única explicación lógica es que fui creado para otro mundo. Así es. Este mundo no es nuestro hogar. Fuimos creados para otro mundo. Lo que vivimos en esta vida no es lo máximo que obtendremos. Así que eleva tus ojos, mira al cielo y ten valor. Lo mejor aún está por venir.
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0: 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La verdad que hoy tenemos un programa muy, muy, muy especial. Así que te invito a todos nuestros oyentes que presten atención. Es un tema muy importante y sé que va a ser de bendición para nuestros hijos, para nosotros como familia. Así que bueno, vamos a dar la bienvenida, ¿no?, a los que están con nosotros en esta tarde, en este día.
1: Hola, buenas tardes, feliz de estar aquí. Soy Ángela Bonilla, profesora de religión evangélica en los institutos.
2: Hola, buenas, soy Jazmín, aquí está presente, ya con 15 añitos recién.
0: Eso,
2: cumplido.
0: Jazmín.
3: Hola, soy Jocelyn.
0: Hola, José.
4: Hola, yo soy Mari Carmen Melero y soy maestra de religión evangélica en los centros de infantil y primaria de Algeciras.
5: Muy bien, hola, aquí está la seño.
6: Pero yo no soy maestra todavía.
5: Yo de la iglesia solo. Un aplauso. Eso. Para el equipo de hoy.
0: La verdad que es un privilegio. Bueno, aquí les voy a contar un pequeño chisme. La maestra Mari Carmen Melero, como se ha presentado, ella ha sido mi maestra durante, ¿qué?, 15 años, no más, de religión evangélica en Algeciras. Y la verdad que tenerla aquí con nosotros en este día, wow, es increíble. Pero bueno, la verdad que creo que hay algo importante que comentar, ¿no? Mari Carmen y Ángela, ustedes que son la voz de la experiencia.
5: ¿Qué querrá decir eso?
0: Sí, ¿no? No, porque escuchamos mucho, ¿no?, el tema de colegios, institutos, y que no, que yo, mi hijo, por ejemplo, ahora que estamos ya con las inscripciones, las matrículas del colegio, ¿no?, que mi hijo, qué religión le pongo, que si no tiene que ir religión evangélica, que si esto, que... Entonces yo creo que la idea de este programa de hoy es que hablemos un poquito sobre la enseñanza de la religión evangélica. Entonces yo no sé, me gustaría un poquito si nos pueden un poquito definir esto... de pronto cómo se lleva a cabo este nivel de educación y todo eso.
4: Pues lo primero que hay que decir, que nosotros como cristianos evangélicos que somos, pues tenemos todo el derecho, según la Constitución Española, de enseñar a nuestros hijos y a todo el que lo quiera y solicite la enseñanza religiosa evangélica. Entonces es un privilegio, es una oportunidad, es un derecho para los padres. Y nosotros, como las maestras y los maestros y los profesores en general, pues tenemos el privilegio también de enseñar la palabra de Dios a nuestros alumnos. Y lo hacemos pues con mucha alegría, porque el mensaje de Jesús es el verdadero, el que puede traer una vida, unos valores a sus vidas, y es una semilla de la palabra de Dios que va a quedar en sus corazones, los corazones desde pequeñitos, hasta que ellos sean grandes y ya pues tengan esa edad adulta, que ellos decidan y por supuesto decidan seguir a Jesucristo. Entonces es un privilegio que tenemos en España, tanto los padres poder solicitarla como los profesores poder impartirla.
0: Entonces, Mari Carmen, como dice que es un privilegio, o sea, ¿es solo en España? ¿No lo hay en otras partes de Europa o Sudamérica?
4: En otras partes de Europa no se contempla la religión de manera confesional. Es decir, se estudia, por ejemplo, historia de las religiones, pero no se enseña cada uno. Por ejemplo, aquí en España pues tenemos acuerdo la católica, la evangélica, la islámica y la judía.
0: Wow.
4: Entonces hay acuerdos con el gobierno para que los padres que tengan estas confesiones puedan solicitarla y puedan recibir sus hijos esa enseñanza que es de acuerdo a su creencia y confesión.
5: La verdad es que eso es muy bonito. Para mí es un privilegio, porque yo que vengo de República Dominicana, allí creo que antes, cuando yo estudiaba, había una asignatura que se llamaba religión, pero claro, eso dependía muchas veces de qué religión era el profesor. Entonces, si la profesora era evangélica, pues hablaba de si era católica. Básicamente esas son las dos religiones predominantes allí. Entonces, claro, también dentro de la misma estaba lo que era la asignatura de moral y cívica, que ya entonces introducían un poquito la forma de comportarse, los deberes y ese tipo de cosas. Así que la verdad que tener esa opción a nivel educativo, legal, aquí en España, la verdad es que es algo muy bonito.
4: Es que la educación...
1: Yo tengo que decir que en Colombia hay muchos colegios e institutos que dan clases, que son de religión evangélica específicamente. Son colegios que tú entras y sabes que tienes que es de religión evangélica o de otras denominaciones, con lo cual tú ya vas seguro de qué tipo de educación vas a recibir.
0: ¿Verdad que eso nos falta? O sea, España por lo menos tiene como esa cosa de la religión evangélica, pero no hay institutos o colegios evangélicos. Es que si algún oyente nos escucha, por favor, vénganse a España y monten un instituto cristiano.
6: Bueno, debemos decir que en Sevilla han empezado un colegio evangélico. Y en Madrid hay otro que lleva muchos años, el Colegio El Porvenir, en Madrid. Lo que pasa que, claro, a nosotros nos coge un poco lejos.
1: Pero recordar que la religión evangélica en los colegios y los institutos es una asignatura optativa y que está dirigida para todo el que quiera escogerla, no simplemente a alumnos que sean evangélicos. Si tú profesas otra religión, estamos abiertos a recibirte, porque es una muy buena experiencia y es un espacio seguro y abierto para todo aquel que quiera coger esta optativa.
0: Como dice Ángela, es una asignatura optativa, ¿no? Pero tengo entendido que, bueno, esto está avalado por alguien, alguien respalda esto, ¿cómo...?
6: Claro, las iglesias evangélicas llegaron a un acuerdo con el gobierno, entonces se constituyó lo que se llama la Consejería de Religión Evangélica, que tiene la sede en Madrid. Y ella es la encargada de formar al profesorado para que dé la asignatura de Religión Evangélica. ¿Y qué pasa? Los profesores tenemos que estar avalados, a su vez, por nuestros pastores, por nuestras iglesias. Nosotros no somos personas que vamos ahí a nuestra libre albedrío, a nuestra buena voluntad, que podemos tenerla, no lo niego, pero tenemos que estar avalados y respaldados por nuestras iglesias y nuestros pastores. Nosotros siempre nos consideramos, la enseñanza evangélica es la misión de la iglesia en los centros docentes.
0: Sí.
6: ¿Vale? Nosotros somos misioneros en los colegios públicos y en los institutos.
0: Wow.
6: Misioneros de la iglesia.
0: Claro, sí, de lo que es en sí la...
6: Exacto.
0: Y es fácil de pronto decir que una persona dice, pues yo quiero ser maestro de religión evangélica, o sea, ¿qué tendrías que hacer? ¿Cómo sería el proceso?
6: Bueno, lo primero que tendría que ver, si quiere estudiar, digamos, para infantil y primaria, tiene que hacer el grado de magisterio, grado de primaria, y si quiere, y después el curso el posgrado de religión evangélica. Es un curso completo, de específico para la religión evangélica.
1: Es un máster.
6: Es el máster para la secundaria. Los que quieren hacer secundaria tendrían una diplomatura y después el máster de secundaria.
0: O sea, viene siendo, digamos, casi como un docente normal, ¿no? Un profesor de matemática, de lengua,
6: claro.
0: O sea, es el mismo estudio, sino que este va más enfocado.
6: La especialización después la da el curso de religión evangélica, que donde nos forma la consejería de religión.
1: Claro.
6: Que a nivel nacional.
1: Nosotros tenemos la misma formación académica de cualquier compañero de matemática, de inglés. La exigencia para entrar a dar clases de religión evangélica es igual que otros compañeros de otras asignaturas. Con lo cual, pues todos los que damos religión evangélica tenemos licenciatura. En el caso de la ESO y bachillerato, tenemos nuestra licenciatura, nuestra formación de profesores.
0: Wow.
1: Y nuestra formación como profesores de enseñanza de religión evangélica. Pero los animamos porque
0: sí, claro.
1: Es una bendición poder hablar de Dios en nuestro trabajo a diario.
5: Amén,
0: wow,
5: amén.
0: Qué bendición. La verdad es que nunca lo vemos desde ese punto de vista.
5: Sí, ¿no? Pero... Y que a lo mejor si había algunos padres o madres que tenían por ahí la duda, que sepan que las personas que imparten ese tipo de asignatura también tienen su preparación, ¿no? Que
0: eso que no
5: eso
0: es
5: no
0: que
5: es,
0: va y lo
5: alguien
0: hace
5: lo vamos a poner ahí, ¿no? Que así cumplimos, ¿no? Con lo que dicta la ley.
6: Exacto.
5: Un maestro tiene que tener varios requisitos, pues nosotros también cumplimos,
6: claro,
5: con esos
6: luego,
5: requisitos.
6: Cada año también se nos pide un aval de nuestro pastor y un aval por parte del consejero de Andalucía, que estamos en Andalucía. Entonces, esos son, digamos, filtros en los cuales todos nos sujetamos para que esto funcione,
5: claro,
6: correctamente. No es que uno va a llegar aquí al colegio o al instituto y se hace dueño de la asignatura, la materia, y va de solanas por la vida, ¿no?
0: Hay que rendir, o sea, rinden cuenta.
1: Y tenemos una coordinadora que, en nuestro caso, aquí es Mari Carmen, que nos coordina cualquier evento, nos dirige, nos exhorta, nos anima, y estoy muy feliz de que ella sea mi coordinadora.
5: una muy buena coordinadora, ¿no?
1: Sí, gracias a Dios, estamos en las mejores manos.
5: ¿Qué tiempo, Ángela, qué tiempo tienes tú impartiendo la asignatura?
1: 12 años.
5: Uy, se dice, años. No habrá visto tu cosa, ¿no?
1: Sí, muchas, pero de mucha bendición, porque aprendemos mucho con los jóvenes, además son un chute de energía, de cosas lindas, entonces aprendemos, yo creo que más que enseñar, aprendemos de ellos y con ellos.
5: Eso. Jocelyn, a ver, ¿tú has tomado la asignatura Enseñanza Evangélica?
2: Yo sí.
5: Sí, ¿y qué tal la experiencia?
2: Pues este año estoy aprendiendo más cosas del año pasado, porque el año pasado no tenía profesora, porque no sé qué le pasaba, pero este año estoy aprendiendo más cosas.
5: Muy bien.
2: Y tengo exámenes también de esa asignatura.
0: Que no es...
5: Hombre, no es algo a la ligera.
0: Que viene uno da la clase y... Eso está, mejor dicho. Porque ahora, una pregunta, porque la verdad que conozco muchos amigos y familiares que han estudiado esto de educación para maestros, y bueno, estamos diciendo que los estudios prácticamente lo mismo, ¿no? Lo que decir, lo que cambia es como la asignatura o lo que tú estás dando, pero yo sí veo que hay como mucho, no sé si es problemas o para que alguien que estudia magisterio pueda entrar a trabajar en lo que es el magisterio. Por ejemplo, tengo una prima que lleva muchos años y como que todavía no, o están en la lista. O sea, ¿es igual con el tema de maestros de religión evangélica o ahí cambia por la asignatura?
6: Aquí cambia un poquito, lo que pasa que ahora mismo tenemos dos contratantes, digamos. Uh-huh. Los maestros de primaria y de infantil estamos contratados por el Ministerio de Educación, el gobierno, ¿vale?
0: Okay.
6: Y los profesores de instituto están contratados por la Junta de Andalucía. Entonces, hay un acuerdo bastante bueno entre la Consejería Evangélica y el Consejo Andaluz, y ellos, por ejemplo, los profesores de secundaria, pues... digamos que alumno que solicite religión evangélica, la consejería de la Junta de Andalucía se esfuerza todo lo posible en mandarle un profesor.
0: Pues eso es muy importante, queridos oyentes, los que están escuchando, por eso les decimos, pongan religión evangélica con sus hijos y tras año, hasta que se pueda dar la oportunidad. Porque, o sea, es lo que acaba de decir Maricarmen, o sea, sí se puede, o sea, hay que darle, hay que seguir, buscan la manera de que se le pueda dar religión, ¿no?
6: En Cádiz tenemos ese ejemplo, porque en Cádiz al principio había 3 profesoras de secundaria y a día de hoy hay 14.
5: No veas, claro, más demanda, ¿no? Más demanda, y ellos dicen, pues bueno, si la demanda más, pues vamos poniendo más recursos ahí según la necesidad.
6: Exacto. Están proveyendo, digamos, para ellos muy bien. Ahora, nosotros, por ejemplo, en primaria tenemos un obstáculo, que estamos contratados por el Ministerio de Educación, igual que el profesorado de religión católica también. Uh-huh. ¿Y qué pasa? Pues que ellos son un poco más estrictos a la hora de contratar a nuevos profesorados. Y, por ejemplo, en Cádiz llevamos años que somos 9 profesores en toda la provincia.
5: No, vea.
6: Y de 9 no pasamos. Y estamos atendiendo un buen número de alumnos, pero no contratan más porque están un poco más cerrados. Entonces, pues lo que estamos esperando es que todo el profesorado nuestro de infantil y primaria pasemos también a la Junta de Andalucía,
0: claro,
6: para que lo estructuren de otra forma diferente.
1: Exacto. Es por ello que algunos niños se quedan sin ser atendidos porque no hay profesores de religión evangélica para primaria.
0: Pero entonces, es porque el ministerio no está contratando. Pero hay forma de que eso...
6: Nosotros todos los años lo solicitamos y le presentamos la demanda y le decimos, en el colegio tal hay tantos alumnos, en el otro hay tantos, en el otro... Pero el ministerio, hombre, espera un poquito ahí a que se pase el tiempo y... Nada.
0: ¿Y es solo con la religión evangélica que pasa eso o será el mismo proceso con las otras religiones, ¿no? Que judía, que islámica, que...
6: Bueno, los judíos son para eso muy especiales. Ellos no están luchando mucho por sus derechos en ese sentido, porque ellos tienen otra forma de educar a sus alumnos, ¿vale? Y no están luchando tanto. Los islámicos pues tienen los problemas igual que nosotros.
0: Sí,
1: y los católicos.
6: Y los católicos, sí, lo que pasa en los católicos es que al tener más alumnado,
0: siempre
6: pues,
0: es más fácil que...
6: están más o menos todos cubiertos. Todos los... los que lo solicitan.
5: Desde una preguntita, desde esos tiempos, por ejemplo, Ángela, que lleva 12 años, y Mari Carmen no le vamos a preguntar. ¿Cómo ha sido esa evolución, no? Porque sabemos que desde siempre España y Europa ha sido siempre la religión dominante ha sido la católica. ¿Cómo ven ustedes esa evolución desde que comenzó a darse la asignatura, la enseñanza, hasta ahora?
1: Bueno, en primer lugar tengo que recordarles que la enseñanza de religión evangélica es un espacio seguro para todos los jovencitas y jovencitos que quieren estar allí. Sí que se ha visto una evolución, pues porque cada generación va cambiando, porque las tecnologías van cambiando, pero yo considero que ha sido en positivo, porque antes era muy minoritario, entonces se sentían como los bichos raros del colegio o del instituto, porque eran dos o tres y les daba hasta vergüenza, porque decían, pero ¿por qué me sacan? Muchas veces querían quedarse con sus compañeros, todos le decían, Quillo, ¿pero qué haces ahí? Y hoy en día ya estamos más presentes, entonces ya lo han visto más normal y van con gusto a la clase, ya no lo ven como tan raro, ya nos conocen, ya saben que hacemos guardias, entonces saben que hay una profesora de religión evangélica, y para mí hacer guardias en los colegios es una bendición, porque los que no nos conocen, tengo la oportunidad en esa hora de guardia de decir, yo soy de religión evangélica, entonces nos hacen preguntas, cuál es la diferencia, qué hacemos, y se amplía el abanico. Entonces sí que ha habido un cambio, ya los niños van con gusto y no van tan temerosos, porque imagínate, salir dos niños a una clase durante una hora con una señora frente a frente era complicado. Sí. Ahora ya se han dado cuenta de que es un espacio bonito, donde aprendemos, donde son escuchados, donde podemos debatir, podemos compartir, entonces van más seguros y más a gusto.
5: Claro que sepamos que esto es un espacio, aquí no estamos imponiendo nada, aquí no se impone nada, aquí se da el conocimiento y las dudas se responden y las inquietudes, se da el conocimiento y ya el niño no sabrá qué hacer con ese conocimiento, pero que aquí no estamos con una imposición, tienes que hacer esto, tienes que hacer lo otro. Pero es verdad que nosotros que sabemos, que creemos en un Dios vivo, en un Dios real, sabemos que esto es algo provechoso para ellos, es algo que se siembra y sabemos que va a dar fruto de bondad. Recordando a nuestros queridos oyentes, a nuestros niños y niñas, a nuestros padres, que estamos tanto en Spotify como en Instagram, como el Arca Kids Radio, y que a través de Instagram también pueden dejarnos cualquier inquietud, cualquier pregunta. Si quieren que tratemos algún tema específico también en la radio, podemos tratarlo con ellos.
0: ¿Y por qué no os parece si vamos a un espacio musical?
5: Claro, hombre,
0: vamos a tomar un poquito de agua y vamos a un espacio musical y volvemos en este tema tan interesante.
5: Venga.

0: Bueno, ya estamos aquí de vuelta otra vez en este tema tan valioso para nosotros, ¿verdad? Como iglesia y también los profesores, los maestros, que podamos enseñarle esto a nuestros hijos. Y la verdad que es un placer. Creo que tenemos algunos versículos, ¿verdad? Por ahí.
1: Sí, sí, mire, dice la palabra del Señor en Proverbios 22:6. Instruye al niño en su camino y aun cuando fuere viejo no se apartará de él. Y también tenemos otro en Deuteronomio 6, del versículo 6 al 7, que dice: enseña los mandamientos a tus hijos en todo momento, estando en casa, de camino al acostarte y al levantarte. Que lo que las maestras de enseñanza de religión evangélica siembren en sus hijos, también en las casas los padres puedan seguir sumando, ¿no?, a ese conocimiento.
0: Qué bueno, gracias, Angélica. Yo quería hacer una pregunta, Ángela y Mari Carmen. No sé si, ¿qué retos de pronto enfrenta la enseñanza evangélica en España? Ya que aquí la religión oficial es otra, ¿no? Sabemos que en España es un poco más fuerte el tema de la religión católica. Pero, ¿qué como enseñanza evangélica, no sé, qué retos enfrentamos?
2: Bueno, pues ahora mismo lo principal es poder atender a todos los padres que la están demandando. Ese es el gran reto que tenemos. Que el ministerio nos contrate lo que necesitamos y también que tengamos todo el profesorado bien formado y bien, con, como se suele decir, con vocación. Porque este es un tema de que el maestro tiene que tener corazón para la enseñanza. Porque la enseñanza no es otra cosa que la palabra de Dios a los niños, sembrar la palabra de Dios en ellos. Como dice el Salmo, para que tú le enseñes a tus hijos a confiar en Dios.
1: Amén.
2: Porque si tú le enseñas al niño a confiar en Dios y tú le dices, a lo largo de todas las etapas de tu vida, Dios va a estar contigo. Eso es lo más grande, es el valor más grande que le podemos transmitir a nuestros alumnos. Entonces el gran reto es atender al alumnado y que nosotros pues seamos esos instrumentos, esos maestros.
0: Bueno, y también porque, o sea, somos cristianos, somos hijos de Dios, vamos a orar por esto, o sea, amén, como iglesia y todos los oyentes, claro, vamos a orar por esto, que Dios toque el corazón del ministerio y que se puedan aprobar maestros, pues, o sea, podemos, o sea, tenemos, amén, que hacer nuestra parte también como ciudadanos, como así miembros es, de la iglesia, como, o sea, podemos hacer esas, uh-huh, cosas. Y yo no sé si de pronto han pensado o hay algún proyecto a largo plazo sobre esta asignatura en España, quizás nuevos objetivos que de pronto puedan...
2: Bueno, se está trabajando también el tema del encuentro de formación de profesorado, uh-huh, que se hace una vez al año aquí en Andalucía, bueno, de todo el profesorado en Andalucía, y también encuentro de alumnos de religión evangélica por provincia, que ahí Ángela puede contar la última experiencia que han tenido ellos.
3: Sí, realmente es un momento muy bonito porque es, los chicos sienten que hay más personas como ellos, iguales de jóvenes, que tienen amor por Dios y están buscando. Entonces es un día que nos vamos a cualquier sitio de la Bahía de Cádiz y ellos pueden conocer a chicos de su misma edad, compartir, jugar, volverse en amigos y siguen fortaleciendo amistades a largo plazo, amistades sanas que tienen su misma fe, sus mismas creencias, amén, e incluso sus mismos problemas. Entonces es un espacio muy bueno donde nos juntamos y aprendemos y gloria a Dios que ha sido muchos encuentros y todos con muchas bendiciones.
2: Y mira qué bonito que estamos hablando de retos, pero mira lo que ya tenemos conseguido, escuchar.
0: Eso, escuchar. Es que es lo que ya se consiguió.
2: Escuchar, aquí en la provincia de Cádiz estamos atendiendo a 1.128, wow, alumnos.
0: Wow.
1: ¡Qué bendición!
2: 1.128 alumnos, 524 en primaria y 604 en secundaria. Profesores somos 24, 15 de secundaria y 9 de primaria. Y los centros atendidos están en 18 localidades de la provincia de Cádiz, que es un número elevado, ¿eh? 128 centros, 40 de primaria y 88 de secundaria.
0: ¡Aplausos!
3: Y aunque los números son muy buenos y hablan por sí solos, es importante recordar que está esa alternativa para todos los jóvenes, jovencitas, niños y niñas, bueno, que quieran optar por dar, claro, en su instituto, sí, y en su colegio clases de religión evangélica. Yo siempre digo, las clases de matemáticas son súper importantes, de lengua, todo esto es muy importante, pero finalmente, vamos a morir todos y hasta ahí va a llegar el conocimiento de eso. las clases de religión evangélica son para la eternidad. Entonces es muy importante de que tus hijos puedan tener este espacio.
0: Wow. Amén. Pues bueno, la verdad estamos llegando a nuestra recta final del programa. Espérate, de hoy.
1: No se nos puede quedar algo.
4: La fecha.
1: Claro, como.
0: Sí, Exo.
1: Ah, es que no. Perdón, señor. Ay, se ha metido la seña ahí.
0: Yo quería decir eso. O sea, estamos llegando a nuestra recta final. Pero maestra Mari Carmen quiere comentar algo, entonces vamos a escuchar fechas y eso y pues ya vamos a ir cerrando.
2: Bueno, pues sí, recordar que estamos ahora mismo del 1 al 8 de junio, se están haciendo las matrículas en primaria y en infantil, que ahí los padres van a encontrar de manera telemática la opción religión evangélica, que ahí la marquen. Un consejo, si no aparece, habla directamente, que los padres hablen directamente con el centro, ¿vale? Porque según la ley en Andalucía, todos los centros están obligados a ofertar la asignatura.
0: Ya,
2: ¿vale? Bien. Entonces, los padres somos libres de elegirla, pero ellos están obligados a ofertarla. Estamos hablando de primaria y de infantil, pero para secundaria sería del 1 al 10 de julio. Que los padres igualmente estén atentos. Cuando van a rellenar la matrícula, si no ven el nombre de religión evangélica por ningún lado, que llamen al centro directamente y también que llamen a nosotros, a la Consejería de Religión aquí de Andalucía.
0: Muy bien.
2: Y ahí de esta forma podemos aclarar y podemos ayudar para que se pueda solicitar la asignatura. También hay una página web que se llama Yo Quiero ERE, enseñanza religiosa evangélica, ¿vale? Ajá. Y ahí pues aparecen más datos y hay un código QR que cualquier información y teléfono están ahí a vuestra disposición.
3: Y aunque en algún colegio o instituto le digan que no se ofertan, por favor pedirla y ponerse en contacto con la consejería porque créanme que van a hacer todo lo posible para que sus hijos sean atendidos. Entonces no se queden con el primer no. Hay que seguir orando y logrando.
0: Pues bueno, muchas gracias, Mari Carmen. Bueno, Yasmín.
1: Yasmín nos va a pedir con un consejo a sus compañeros.
0: Estupendo.
1: Y a sus
3: 15 años.
1: Con sus 15 años que se han cumplido.
0: Yasmín nos despide en este programa.
4: Bueno, la verdad fue un buen programa, sinceramente. Y les doy un consejo. Persona que no haya probado religión evangélica, es una experiencia muy bonita en conocer a Dios. Amén. Aparte, en mi clase somos 3 contando conmigo y nos la pasamos muy bien juntos, hablamos de temas que nos gustan y aparte nos sentimos bastante bien. La llamamos la clase de Las Vegas, lo que pasa ahí se queda ahí.
1: ¡Ay, ay, ay!
4: Muy bien.
1: Muy bien.
4: Pues muchas gracias por escucharnos.
0: Pero le damos gracias a todos, nos vemos en el siguiente programa. Recordamos nuestro lema que es...
5: ¡Súbete con nosotros a El Arca!
0: ¡Hasta la próxima! ¡Adiós!

0: Si tienes alguna duda o comentario, puedes contactar con nosotros por móvil, texto o WhatsApp. El número es el 619-254-525. Lo repito, 619-254-525. Tenemos también un correo electrónico. Es el oficina@radiovida.es.
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1: En ocasiones, al leer la Biblia, encuentro un versículo que dice algo que no espero. Colosenses 1:11 es así. Allí Pablo ora para que los hijos de Dios sean fortalecidos con todo poder, conforme a la potencia de su gloria, para... ¿Para qué, Pablo? Yo esperaría que dijera algo como, para que puedan lograr grandes cosas para Dios. O al menos, para que tengan victoria sobre el enemigo. Algo grande y glorioso. Sin embargo, créanlo o no, la siguiente frase dice, para todos.

0: paciencia y longanimidad. Esto no es lo que yo esperaba. Necesito el poder de Dios para que yo pueda tener paciencia, para que pueda soportar. Pero ese no suele ser mi objetivo. Yo quiero victoria, no paciencia. Oramos diciendo, Señor, quiero paciencia y la quiero hoy mismo. Dios no nos da la paciencia en píldoras que podamos tomar una vez al día. La paciencia es el fruto del Espíritu de Dios que obra en nuestras vidas, que crece cultivado por Dios y no por nosotros. Jesús dijo, «En esto es glorificado mi Padre, en que llevéis mucho fruto y seáis así mis discípulos». ¿Cómo obtenemos esa paciencia y longanimidad? Pablo dice que al ser fortalecidos, es decir, hechos más resistentes, edificados, fortificados con todo poder, conforme a la potencia de su gloria. Me gusta mucho cómo lo explica Pablo a los Efesios. Dice, la supereminente grandeza de su poder para con nosotros los que creemos. Según la acción del poder de su fuerza, la cual operó en Cristo, resucitándole de los muertos. El poder de Dios es poder de resurrección, y es para nosotros. Él es poderoso para hacer todas las cosas mucho más abundantemente de lo que pedimos o entendemos. Así que hasta puede lograr que yo sea paciente.
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0: A veces las cosas y las personas no son lo que aparentan ser. ¿Y sabes qué? Eso es exactamente lo que Jaime Vargas descubrirá en la aventura en Odisea de hoy. Empezaremos después de este mensaje.
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0: ¡Vaya! Algo emocionante está ocurriendo hoy en Odisea. Personas de todo el pueblo se han agrupado frente a... Bueno, no puedo ver bien. Es una nueva tienda deportiva. Espera, ahí está Relámpago Rojas, posando en fotografías con la gente y hablando con un reportero del diario Odisea. ¡Vamos! Acerquémonos para ver mejor.
5: Mira por acá, Relámpago. ¡Sonríe! ¡Excelente! Una para la portada.
6: ¡No puedo creerlo!
7: ¡Lo sé! Relámpago Rojas tiene una tienda deportiva en Odisea.
6: ¡No puedo creerlo!
7: ¡Yo tampoco!
8: ¡Vamos, chicos! ¡Denos un chance, ¿sí? Háganse a un lado para tomar las fotos de Relámpago.
9: Tranquilo. ¿Cuál dijo que era su nombre?
8: Mordazán. Francisco Mordazán, del diario Odisea.
9: Bien, Mordazán. Tendrá muchas fotografías. Hola, chicos.
10: ¡Hola, señor Relámpago!
9: ¿Señor Relámpago? Vaya, estos chicos de Odisea sí que son educados. ¿Cuál es tu nombre?
7: Braulio. Braulio Velázquez.
9: Hola, Braulio. ¿Y quién eres tú?
6: Ah, yo.
9: Sí, tú.
6: Mi nombre es...
7: Es Jaime. Jaime Vargas.
6: Sí. Jaime Vargas.
9: Está bien, chico. Quédate por acá. Te saldrá bien eventualmente.
8: ¿Otra foto, Relámpago?
9: Claro que sí.
8: Quisiera hacerle un par de preguntas.
9: Claro que sí, adelante.
8: ¿No es este un pueblo muy pequeño abrir una tienda deportiva? ¿Por qué eligió Odisea para vivir?
9: Porque tengo algunos amigos que viven acá y parece ser un pueblo tranquilo. Y eso es lo que estoy buscando ahora, algo de paz y tranquilidad. De eso se trata el retiro, ¿no?
8: Sobre su retiro, fue muy rápido, ¿no cree? Todavía tenía unos cuantos años de baloncesto más. ¿Por qué retirarse tan pronto?
9: Yo quería retirarme en mi punto alto. No tiene sentido jugar hasta que ya no eres bueno. Jugué lo suficiente.
8: Hubo rumores sobre su retiro. Rumores de que usted fue...
9: No quiero hablar de mi retiro ahora.
8: Muy bien. ¿Tiene planes para el baloncesto en Odisea?
9: Sí, tal vez. Quisiera dar algunas clases para los niños. Si los niños me dejan, ¿qué dicen?
10: ¡Sí!
9: ¿Qué dices tú, Jaime Vargas?
6: Tan seguro como un trueno, Relámpago.
9: Bien, haremos eso muy pronto.
6: Señor Relámpago.
9: Dime, hijo.
6: Mi nombre es Jaime.
8: Vamos, señor Castillo.
11: No sé qué está tratando de encontrar, señor Mordazán. Parece que tiene todo lo que necesita para un buen artículo en el diario.
8: Usted conoció a Relámpago Rojas cuando trabajaba publicando libros en Chicago. Usted apoyaba mucho al equipo.
11: Así es.
8: ¿Tiene que ver eso con que él venga a Odisea?
11: No puedo responder eso. Él y yo lo hemos conversado desde hace un par de años, pero estoy seguro que él habló con muchas personas sobre el mejor lugar para retirarse. ¿Cómo están ustedes, chicos? ¿Quieren tomar algo más?
6: Yo quiero un poco más de agua, por favor.
7: ¿Podría servirme una limonada, por favor?
11: Enseguida. ¿Conocen al señor Mordazán del diario Odisea? Señor Mordazán, él es Braulio.
7: Hola.
11: Y Jaime Vargas.
6: Hola.
11: Probablemente nuestro más grande experto en la carrera de Relámpagos Rojas. Usted menciona el juego y él le dirá las estadísticas.
8: Sí, nos conocimos en la tienda esta mañana.
12: Usted mencionó el retiro de Relámpago.
11: ¿Ah, sí?
12: ¿Qué puede decirme de eso?
11: ¿Qué le puedo decir? ¿Se retiró?
12: Sí, pero mucha gente piensa que se retiró muy pronto. ¿Sabe si el rumor de que Relámpago se retiró pronto por un problema de drogas tiene algo de verdad?
11: ¿Qué?
6: ¿Problema de drogas?
12: Ese es el rumor, chico.
6: ¿Quién lo dice? Relámpago no tiene un problema de drogas.
11: Jaime.
6: ¡No lo tiene! Es una mentira que los periódicos dicen porque ellos son unos tontos. ¡Por eso!
11: Jaime, tú sabes que no debes de comportarte así.
6: Pero... bueno, está bien. Disculpe.
8: Disculpa aceptada, niño. Realmente te afectó, ¿verdad?
6: Sí.
8: Entiendo. Yo también tenía héroes. ¡Lo superarás! Ahora, señor Castillo, acerca de...
11: Señor Mordazán, no creo que pueda ayudarlo con su noticia. Tengo mucho trabajo que hacer.
8: Oh, entiendo. Bien, hablaremos luego.
11: Tal vez.
8: Pero tengo que decirle... si hay una historia detrás del retiro de Relámpago, voy a encontrarlo.
11: ¿Por qué?
8: Porque el público tiene derecho a saber.
11: ¿Y usted quiere vender periódicos?
8: Lo que sea. Nos vemos. Hasta luego, niños.
6: Sí, sí, adiós. Señor Castillo.
11: No creo haberte visto comportándote así antes, Jaime.
6: Ese señor no tiene derecho de andar diciendo mentiras sobre Relámpago.
7: Sí, él no puede hacer eso. ¿Verdad, señor Castillo?
11: Desafortunadamente sí puede, dentro de sus límites.
6: ¡Es una mentira! ¡Relámpago no usa drogas! ¡Él nunca ha usado drogas!
11: Jaime, tienes que tener cuidado con la gente que consideras tus héroes. Tienes que recordar que son solo personas.
6: Y la gente siempre lo desilusiona a uno. Lo sé, señor Castillo. Pero Relámpago es diferente. ¡Lo es!
13: ¡Tómala! ¡Vamos!
7: ¿Acá?
13: ¡Para atrás! ¡Atrás!
7: ¡Pásala, pásala!
13: ¡Pásala, Jeffrey!
7: ¡Pásala!
13: ¡Buen chico!
7: ¡Toma, toma!
13: ¡Vamos,
7: toma,
13: Jeffrey! ¡En cesta!
7: ¡Eso!
13: ¡Sí! ¡Buen tiro! Nada mal, chicos. Vengan, jugaron muy bien.
14: Tú nos enseñaste, Relámpago. ¡Nunca jugó así antes!
13: ¿Ven qué bueno es jugar en equipo? Algunos de mis mejores tiros fueron cuando mis compañeros de equipo me ayudaron. No tienen que lucirse, ¿entienden? No se trata de solo mostrarle a todos lo bueno que eres. Se trata de ser parte del equipo y trabajar juntos. ¿Entienden?
6: Sí, señor Relámpago.
13: Bien. Ahora, el último que llegue al Club del Castillo es un huevo podrido. ¡Huevos podridos!
6: Señor Relámpago.
13: ¿Qué estás haciendo, Jaime? ¿No quieres ser un huevo podrido, sí?
6: Yo solo quería decirte que... ¡Qué guau! ¡Qué pienso que eres lo máximo!
13: Gracias, Jaime. Pero no lo soy.
6: Oh, sí, sí lo eres.
13: ¿Qué tal? ¿Eres un buen tipo?
6: No es lo mismo.
13: Pero para mí está bien.
6: Bueno, bueno. Eres un buen tipo.
13: Muy bien. ¡Vamos antes de que los dos seamos huevos podridos!
6: ¡Sí, vamos! Luego corrimos hacia el Club del Castillo y gané.
7: Él te dejó ganar.
6: No, bueno, sí, sí, creo que lo hizo. Pero fue divertido. Es un tipo chévere.
15: ¿Un tipo chévere? Vaya, me pregunto de quién estará hablando Jaime.
7: Del mismo tipo del que siempre habla. Relámpago Rojas.
6: Piérdete, Horacio. ¿No se supone que tienes que estar de vuelta en el zoológico antes de que cierre?
15: Prefiero estar en un zoológico que con un miserable adicto.
6: ¡Cállate! ¡No sabes de lo que estás hablando!
15: Oh, Jaime, se enoja cuando se burlan de su héroe.
6: Ay, vamos, Braulio, vámonos.
15: ¿Qué sucede, Jaime? ¿No puedes enfrentarte a la realidad del viejo Relámpago?
6: ¡No es cierto! ¡Estás hablando estupideces, eh!
15: ¿Por qué no lo aceptas? Él es un drogadicto. Por eso se retiró antes.
6: ¡Cállate, Horacio! ¡Cállate! ¡Toma! ¡Porque no lo es! ¡No lo es!
7: ¡Ya, para! No, ¡quítamelo! ¡Quítamelo!
14: ¡Ey! ¡Detente! ¡Calma! ¡Horacio! ¡Ya basta! ¿Pero qué está pasando aquí?
7: No fue mi culpa. Él lo inició.
6: No lo hice. Llamaste drogadicto al Relámpago.
7: Porque lo es. Todo el mundo lo sabe.
6: ¡Es una mentira! ¡No lo es! ¡No lo es!
15: ¿Sí? Bueno, si él es tan magnífico, ¿por qué no se lo preguntas, eh? Él no te mentiría, ya que ahora son mejores amigos, ¿verdad?
6: ¡Lo haré! ¡Lo haré! ¡Y ya verás! ¡Ya verás!
14: ¡Jaime! ¡Espera!
9: ¿Cómo estás, Jaime?
6: Bien, creo. Estoy buscando a Relámpago.
9: Veamos. Estaba aquí hace un minuto hablando con el señor Castillo.
6: ¿El señor Castillo está aquí?
9: Sí, probablemente está atrás. Yo puedo...
6: Iré a ver, si te parece. Tengo algo personal que quiero hablar con él.
9: Oh, muy bien. Estoy seguro que él no se molestaría.
6: ¡Gracias!
9: Centro Deportivo Relámpago, ¿en qué puedo ayudarle? ¿Raquetas de tenis? Claro, tenemos una gran selección de raquetas, diferentes marcas.
13: No sé de dónde sacó esa historia. Lo que sé es que saldrá mañana en el periódico.
11: Oh, Relámpago.
13: ¿Por qué? ¿Por qué me haría esto? Ya no estoy usando más. Me he mantenido limpio. ¿Por qué tienen que ser?
11: Jaime.
6: Hola, señor Castillo. Hola, Relámpago. Yo no estaba curioseando, honestamente.
13: ¿Qué te pasó, Jaime? Te ves un poco alterado.
6: Me metí en una especie de pelea.
11: ¿Una especie?
6: Más que una especie.
11: Tú no eres de pelear, Jaime. ¿Por qué estabas peleando?
6: Horacio Saucedo dijo... Él dijo...
13: Vamos, Jaime. Puedes decirlo.
6: Él dijo que tuviste que retirarte del baloncesto porque eres un drogadicto.
11: Jaime.
6: Y él dijo que debía preguntarte si es cierto o no, porque tú no me mentirías.
11: Jaime, no creo que...
13: Señor Castillo, por favor. Jaime, no te mentiré. Pregúntame lo que quieras.
6: ¿Tú no tomaste drogas? ¿O sí?
13: Sí, Jaime. Sí lo hice.
6: ¡No!
13: Cometí un terrible error.
6: ¡No! ¡No lo hiciste! ¡No pudiste! ¡Eres Relámpago Rojas! ¡El mejor jugador de baloncesto del mundo! ¡No lo hiciste! ¡No, no! ¡No lo hiciste! ¡No te creo! ¡No te creo!
11: ¡Jaime! ¡Jaime!
13: Vaya. Esto va a ser difícil.
11: Y va a ser aún peor cuando salga el periódico de mañana.
16: ¿Se recuperará Jaime de estas desalentadoras noticias? Bueno, lo averiguaremos cuando Aventuras en Odisea de hoy continúe después de esto.
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4: El retiro prematuro de Relámpago Rojas. La historia sin contar. ¿Sabes, Cory? Debido a esto, quizá tendré que dejar de comprar el diario Odisea. No puedo creer que lo imprimieran.
14: ¡Caramba! ¿Es verdad? Dice que él estuvo fuertemente involucrado en drogas su último año en el equipo.
4: Cierto, no sé cuál es la diferencia. No creo que sea asunto de nadie más, solo de Relámpago y de Dios. Ciertamente no es algo que quisiera ver impreso en un periódico.
14: Sí, pero estoy un poco confundida. Digo, ¿no decían que él era el atleta ideal? Ya sabe, el que salía en todas las portadas de las revistas y todos decían que era uno de los grandes héroes del deporte y todo eso. Yo creía que él era uno de los chicos buenos.
4: Lo era. Pero hasta los chicos buenos cometen errores, Connie. Pueden caer bajo malas influencias como todos. Solo que llama más la atención cuando se trata de una estrella.
14: Yo creo que todo esto es increíble. Oh, mejor hagamos silencio. Acá viene Jaime.
11: Hola, Jaime.
6: Hola, señor Castillo. Hola, Connie.
14: Hola, Jaime, ¿cómo estás?
6: Bien, supongo.
14: Nada de peleas hoy, ¿eh?
6: No, hoy no. Anoche dejé algunos de mis libros de la escuela aquí.
11: Están acá, Jaime.
6: No, gracias.
15: Lo siento por la pelea, Connie. No debí hacerlo.
19: Está bien.
15: Gracias. Ahora tengo que ver quién sigue en la lista.
11: ¿La lista?
15: Oh, sí. Tengo una lista de personas con las que debo disculparme. Veamos. Me disculpé con Horacio y ahora con Connie. Y le debo una disculpa a usted también, señor Castillo. Lamento haber gritado como lo hice.
11: Disculpa aceptada. ¿Y qué hay de Relámpago? No lo veo en tu lista.
15: ¿Por qué tengo que disculparme con él?
11: Porque saliste como un huracán de su tienda anoche.
15: Sí. Bueno, estamos a mano.
11: ¿A mano?
15: Sí. Todos mis amigos dijeron que él era un drogadicto. Y yo lo defendí. Yo creí en él, señor Castillo. Ahora me siento como un tonto. Nunca más volveré a creer en nadie.
11: Mira, Jaime, no creo que esa sea la actitud correcta.
15: No importa. Luego de leer ese artículo en el diario, mis padres no están seguros de que deba haberlo más.
11: ¿De veras?
15: Creen que él sería una mala influencia para mí. Mire, tengo que irme ya. Voy a terminar esta lista, ¿eh? Nos vemos luego.
11: Jaime, realmente quiero que reconsideres disculparte con Relámpago. Aún si le mandas un texto. El diario no dijo toda la verdad.
15: Sí, tal vez. Adiós.
20: Y ahora vamos en vivo hasta la municipalidad de Odisea.
11: Me pregunto si... Espera, Connie. Dale volumen al radio, por favor.
21: No voy a tratar de defender mis acciones. Estuvieron mal. Dejé que el baloncesto se me fuera a la cabeza. La fama, el dinero, la atención. Y esa es la razón por la cual me retiré. Quisiera decir, sin embargo, que estoy en el camino de la recuperación. Mis amigos aquí en Odisea han sido muy amables y me han apoyado. Pero más que eso, le debo todo a Cristo Jesús. No hubiera logrado llegar hasta acá sin Él. En lo que a mí concierne, eso de las drogas es un capítulo cerrado en mi vida. Es todo lo que tengo que decir.
20: En vivo desde la municipalidad, ese fue Relámpago Rojas, el famoso jugador de baloncesto.
11: Bien por ti, Relámpago. Eso tomó mucho valor. Solo desearía que Jaime lo hubiera escuchado.

0: chico me dice, ¿qué piensas que estás haciendo? Yo dije, estoy con el diario Odisea. Estoy escribiendo un artículo sobre...
1: Disculpe.
0: ¿Qué quieres, chico?
1: Lamento interrumpir. ¿Quiere terminar su historia?
0: No, puede esperar. ¿Qué quieres?
1: Usted es el tipo que escribió el reportaje sobre Relámpago Rojas, ¿verdad?
0: Sí, soy Francisco Mordazán. Soy un reportero.
1: Sí, usted está en mi lista. Le debo una disculpa.
0: ¿Ah, sí? ¿Por qué?
1: Por todas las cosas malas que he pensado de usted desde que escribió ese artículo sobre Relámpago. ¿Por qué? ¿Por qué tuvo que hacerlo?
0: ¿Hacer qué?
1: El reportaje.
0: Porque es mi trabajo, chico. El público tiene derecho a saber.
1: ¿Ah, sí? Bueno, ¿y qué si yo no quisiera saber? ¿No es mi derecho no saber las cosas malas de la gente?
0: Mira, niño, entenderás estas cosas cuando crezcas.
1: No tengo que esperar hasta que crezca. Lo entiendo ahora. Usted lo arruinó para mí. Usted arruinó todo para mí. Y espero que esté feliz. Y... lamento haber pensado cosas malas sobre usted.
0: Niño, ¡ey! ¡Niño! ¡Ven aquí!
2: Otro fanático tuyo, ¿eh?
0: Niños.
3: Jaime, ¿eres tú?
4: Hola, papá.
3: ¿Dónde has estado? He estado esperando por ti.
4: Caminando por ahí. ¿Por qué?
3: Hay alguien aquí que quiere verte.
4: ¿Quién?
3: Relámpago Rojas. Está esperándote en la sala.
4: ¿Qué?
3: Bueno, tu madre y yo hemos hablado con él y creemos que es una buena persona.
4: Ay, pero yo no quiero.
3: Vamos, hijo, no hay nada malo. Él no tenía que venir aquí a hablarte. Vamos.
5: Hola, Jaime.
4: Hola.
5: ¿Cómo te va?
4: Bien.
5: Me dejaste colgando anoche.
4: Ah, sí, el señor Castillo dijo que debería disculparme con usted. Lo lamento.
5: Está bien, entiendo. Mira, Jaime, esto es muy difícil para mí. ¿Me escuchaste en la radio?
4: No.
5: Oh. Entonces quiero explicarte algo.
4: No quiero que me explique, ¿eh?
5: Quieras o no, tengo que hacerlo. Necesito que me escuches con esto. No puedes irte corriendo del cuarto esta vez. ¿Lo prometes?
4: Sí, lo prometo.
5: ¿Sabes? Me hice cristiano hace un tiempo.
4: Sí, lo sé.
5: Y he estado leyendo mi Biblia desde entonces. ¿Tú lees la Biblia?
4: Sí.
5: Nunca la leí mucho cuando estaba creciendo. ¿Y sabes? Me llaman la atención los chicos del Antiguo Testamento. Abraham y Moisés y David e Isaías. Eran algo especial, ¿verdad?
4: Ah, sí.
5: Son como héroes para mí, porque hablaron con Dios e hicieron cosas para Él. Mientras leía, pensaba que quería ser como ellos, pero luego seguí leyendo. ¿Y sabes qué pasó?
4: ¿Qué?
5: Empecé a leer sobre los errores que cometieron. De verdad metieron la pata. Abraham mintió, Moisés desobedeció, David cometió adulterio y homicidio. Yo estaba muy desilusionado. Pensé que eran perfectos, pero no lo fueron. Pero como tú eres un asiduo lector de la Biblia, probablemente ya sepas eso.
4: Sí.
5: Eran personas como tú y como yo. Solo eran chicos que Dios usaba. Pero aún así cometieron algunos errores graves. Jaime, yo solo era un jugador de baloncesto. Tal vez me fue bien, pero hay cosas más importantes en la vida que ser bueno en baloncesto. Aprendí eso de la manera difícil y cometí grandes errores. Las drogas fueron parte de esos errores y yo estaba equivocado. Fue una locura haber tomado drogas. Es una locura que la gente tome drogas. Pero ahora lo sé. Me di cuenta de que todo lo que necesitaba era a Jesús. ¿Y sabes qué más?
4: ¿Qué?
5: Me di cuenta que las personas son personas. Tarde o temprano me desilusionarán. Pero también me di cuenta que el único héroe que necesito es a Jesús. Él es el único que nunca me va a desilusionar. Yo te defraudé, Jaime. Defraudé a muchas personas. Y lamento eso. Así que quiero pedirte que me perdones. ¿Podrías hacerlo?
4: Sí, creo que sí.
5: ¿Lo crees? Vas a tener que hacer algo mejor que eso o yo voy a ser un hombre muy miserable.
4: Bueno, te perdono.
5: Gracias. ¿Amigos de nuevo?
6: No un héroe, solo un amigo.
1: ¡Amigos! ¡Señor Relámpago!
5: Y puedes dejar de llamarme
1: Señor Relámpago.
5: Llámame por mi primer nombre.
1: No sé su primer nombre, nadie lo sabe.
5: Solamente mis amigos cercanos. ¿Quieres saber cuál es?
1: ¡Sí!
5: Martín.
1: ¡Martín!
5: Ese es mi nombre.
1: Martín.
6: Cuidado con lo que dices sobre mi nombre, Jaimito.
1: Bueno, Martín.
6: Vamos a jugar baloncesto.
7: Ya sea que se trate de una leyenda del deporte, una estrella de cine o algún conocido a quien consideres un héroe, siempre es doloroso enterarse de que no es tan perfecto como pensabas. Pero como Relámpago Rojas lo dijo en la aventura de hoy, la única persona perfecta es Jesús. Él es el único que nunca nos decepcionará. Hebreos capítulo 7, versículo 26, dice que Jesús es santo, irreprochable y puro. Y tanto Pedro como Juan escribieron en sus cartas que Jesús no tuvo pecado. Puedes confiar en Él y poner tu fe en Él, adorarle y hasta darle tu vida. Él nunca te decepcionará. Bueno, esa fue nuestra aventura en Odisea. Gracias por acompañarnos. 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Luis Diego Argüello fue nuestro director. El ingeniero de sonido fue David Brenes. Y Darrell Age, nuestro productor ejecutivo. Y yo soy Cristina, invitándote a que nos acompañes la próxima semana en una nueva Aventura en Odisea.

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1: Siempre me ha fascinado esta frasecita de la Biblia. Haced sendas derechas para vuestros pies. En este capítulo de Hebreos se compara la vida cristiana con correr sin fallar en la carrera. ¿Cómo puedo hacer que ese sendero sea llano y derecho? Lo allano cuando hago todo lo posible para que las circunstancias me presenten un sendero recto, fácil de recorrer, y donde sea casi imposible equivocar el camino. Hace poco pensé en la frase «hacer caminos derechos para tus pies» cuando quité de nuestra despensa todas las comidas grasosas que el cardiólogo le prohibió a mi esposo. Las probabilidades de no comerlas eran mayores de esta forma. Este no es un ejemplo demasiado espiritual, pero el versículo me ayudó de todos modos. El rey David se metió en serios problemas cuando equivocó el camino. No estaba donde debía estar. Él debió ir a la guerra con sus hombres, pero se quedó en el palacio y a causa de su mala elección tuvo serios problemas. Sucedió un día al caer la tarde que se levantó David de su lecho y se paseaba sobre el terrado de la casa real y vio desde el terrado a una mujer que se estaba bañando, la cual era muy hermosa. A partir de allí todo fue cuesta abajo. David cometió adulterio con Betsabé, quien quedó encinta, y luego mandó a asesinar a su esposo para cubrir lo que había hecho. Nada de esto habría sucedido si David hubiera estado donde debía. Supongamos que has elegido la ruta correcta. ¿Qué más puedes hacer para seguir el sendero derecho? Puedes usar un mapa, la palabra de Dios, que nos enseña el camino. Simplificas tu vida en mucho si decides de antemano cómo la vas a vivir y diciendo, viviré así y está decidido. Puede haber pozos o colinas en el camino, pero con la ayuda de Dios, despojémonos de todo peso y del pecado que nos asedia. Y corramos con paciencia la carrera que tenemos por delante, por un sendero derecho y un camino llano.
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2: El apóstol Pablo era un hombre de oración. En sus cartas menciona con alguna frecuencia que eleva oraciones e incluso menciona los motivos o asuntos por los cuales eleva esas plegarias. El pasaje que sigue en nuestro estudio de la carta a los Efesios incluye una de esas oraciones. Vamos a verlo en unos momentos. 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Pues bien, empecemos nuestra consideración de una oración por fortaleza interior.

De Incarnatsis llegó a tropezones al porche de entrada a su casa en el área de San Francisco. Acababa de pasar la noche en una cantina local celebrando el cumplir 30 años y estaba muy borracho. También se sentía muy desdichado. Tenía un trabajo exitoso en una corporación, pero no sabía para qué valía su vida. Estaba totalmente descarriado. Al subir los escalones, miró al suelo y vio un par de viejos zapatos de lona. Se los puso y decidió salir a correr, y corrió por 30 millas. Empecé a sentirme sobrio alrededor de Daly City, recuerda Carnaces. A esas alturas estaba disfrutándolo demasiado como para detenerse. Estaba en una carretera rural y había una ligera garúa, las hojas de los eucaliptos goteaban. Fue en verdad penetrante y simplemente sentirse vivo. Esa noche cambió el curso de mi vida para siempre. Han pasado varias décadas y Carnaces, como uno de los primeros astros en el deporte de ultramaratones, sus hazañas de fortaleza y resistencia son legendarias. Increíblemente, Carnaces una vez corrió 50 maratones en 50 estados diferentes en 50 días consecutivos. Eso es más de 1.330 millas. Ninguna otra persona en la historia ha igualado esa hazaña. Pero tal vez incluso más impresionante, Carnaces una vez corrió por casi 81 horas corridas sin dormir, más de 3 días completos. Cubrió 350 millas en ese lapso y lo hizo sin detenerse. Calcula que ha corrido más de 100.000 millas en el curso de su vida, lo que quiere decir correr alrededor de la circunferencia del planeta 4 veces. Como se puede esperar, todo ese tiempo corriendo le ha dado a Dean Carnaces mucho tiempo para pensar. Algo en que cree muy fuertemente es que las personas tienden a imponerse sobre sí mismas y sus cuerpos límites que son innecesarios y no ayudan. Tus piernas te puede llevar solo cierta distancia, escribe en uno de sus éxitos de librería. El correr grandes distancias se hace principalmente con la cabeza y con el corazón. El cuerpo humano es capaz de hazañas físicas asombrosas. Si simplemente pudiéramos librarnos de nuestras limitaciones percibidas y echar mano de nuestro fuego interno, las posibilidades son interminables. Me gusta esa ilustración de un fuego interno, más que tal vez cualquier persona en la historia. Dean Carnaces ha probado los límites de la fuerza física, pero como él y muchos otros han aprendido, la fuerza física solo puede llevarnos cierta distancia. Necesitamos algo más sustancial. Si queremos prosperar en este mundo y aferrarnos tanto a las promesas como a las responsabilidades que vienen con el hecho de ser un seguidor de Cristo, necesitamos fortaleza interior. Los investigadores me dicen que vivimos en el 40% de nuestra capacidad. Tenemos un 60% más del que podemos echar mano y que no aprovechamos porque alguien nos ha dicho que el 40% es el límite. Y allí nos detenemos. Al pasar a la segunda mitad de Efesios capítulo 3, tenemos el privilegio de escuchar una oración que tiene que ver con la fortaleza interna. Es una oración que Pablo eleva por los creyentes de Éfeso. Es una de las mejores secciones de las Escrituras en todo el Nuevo Testamento. Esta oración, a mi juicio, es la oración más gloriosa del Nuevo Testamento, aparte de las oraciones de nuestro Señor. Así que, al explorar esta maravillosa oración, espero que usted se dé cuenta en su vida, como yo en la mía, de que estudiamos esto como un mensaje de Dios para cada uno de nosotros individualmente. La médula de esta oración es el deseo de Pablo de que Dios fortalezca a los creyentes con poder en su ser interior. Pienso que si hiciéramos una encuesta hoy entre todos nosotros y fuéramos sinceros, hallaríamos que nunca ha habido un tiempo cuando hayamos necesitado más fortaleza interna como el presente. La fortaleza interna es tan esencial para nuestra supervivencia espiritual que cuando Pablo empieza la oración, apela a los 3 miembros de la Trinidad. Efesios 3, versículos 14 al 16. Por esta causa, pues, doblo mis rodillas ante el Padre de nuestro Señor Jesucristo, de quien recibe nombre toda familia en el cielo y en la tierra. Le ruego que Él les conceda a ustedes, conforme a las riquezas de su gloria, el ser fortalecidos con poder por su Espíritu en el hombre interior. Allí lo tiene, Padre, Hijo y Espíritu Santo en el pasaje.
Eso debería captar nuestra atención. Así que miremos primero la postura de la oración de Pablo. En el versículo 14 leemos: Por esta causa, pues, doblo mis rodillas ante el Padre de nuestro Señor Jesucristo. Ahora, probablemente eso no le suena extraño, porque de cierto modo estamos acostumbrados a eso. A veces nos ponemos de rodillas para orar antes de meternos a la cama. Tal vez lo hagamos cuando nos levantamos por la mañana. Es un hábito común entre algunos creyentes de hoy y ha sido una expresión común en toda la historia de la iglesia cristiana. Cuando oramos, inclinamos la cabeza y a veces doblamos las rodillas. Pero eso no era común para los judíos. Para los judíos antiguos, doblar las rodillas en oración era impensable. Nunca lo harían públicamente. Cuando oraban, se ponían de pie y alzaban las manos con las palmas hacia el cielo. Eso era lo usual. ¿Recuerda la parábola que Jesús relató del fariseo y el cobrador de impuestos? Esto es lo que dijo. El fariseo, puesto en pie, oraba para sí de esta manera: Dios, te doy gracias porque no soy como los demás hombres, estafadores, injustos, adúlteros, ni aun como este recaudador de impuestos. Lucas 18:11. ¿Y qué estaba haciendo el cobrador de impuestos? La Biblia dice que estaba de pie y a cierta distancia. Así que se ponían de pie para orar. Pero Pablo específicamente les dice a los efesios que se arrodilla al orar por ellos. No se capta el impacto de eso, a menos que vea el contraste. Pablo quería destacar la intensidad de ese momento, la intensidad de su oración. Esto era asunto serio. Era la clase de oración que hacía que doblara sus rodillas, y no estaba solo. Al leer la Biblia con atención, se descubre que Jesús se apartó de ellos como a un tiro de piedra, y poniéndose de rodillas, oraba. Lucas 22:41. Hechos, capítulo 7, versículo 60. Esteban, cayendo de rodillas, clamó en alta voz: Señor, no les tomes en cuenta este pecado. Habiendo dicho esto, durmió. Y por supuesto, todos sabemos esta famosa promesa de Filipenses, capítulo 2, versículos 10 y 11. Para que al uno nombre de Jesús se doble toda rodilla y toda lengua confiese que Jesucristo es Señor. Un día, toda rodilla, de judíos y gentiles por igual, se doblará ante el Señor Dios. Cuando estudiaba en el seminario, recuerdo la primera vez que asistí a la primera iglesia bautista de Dallas, en donde el Dr. W. A. Criswell era el pastor. Cuando entré al santuario, me sorprendió ver que había reclinatorios en todas las bancas, y era una iglesia bautista. Eso era común en las iglesias más litúrgicas de ese tiempo. Pero fue extraño hallar bancas con reclinatorios en una iglesia bautista. Pronto, sin embargo, me di cuenta de que no era nada extraño. De hecho, había algo especial en toda la congregación arrodillándose ante Dios cada domingo. Se nos decía que era tiempo de orar, y uno oía el traqueteo de todos los reclinatorios bajando, y todos doblaban sus rodillas en esa iglesia. Recuerdo que en una ocasión estaba de pie mientras esto sucedía, y miré alrededor. Nunca olvidaré la impresión del pueblo de Dios en una enorme iglesia, de rodillas en oración ante el Señor. Pensé para mis adentros: si alguna vez llegó a ser pastor, voy a poner reclinatorios en mi iglesia. Los que están presentes pueden ver que no lo he hecho. Todavía no ha sucedido. Pienso que no sirven para sillas individuales. Sirven bien cuando hay bancas. Pero lo que lo dice mejor que cualquier otra cosa es una frase breve que he copiado en mi Biblia. La oración es nuestra declaración de dependencia. No es la declaración de nuestra independencia. Está muy lejos, como puede serlo, de eso. La oración es nuestra declaración de que dependemos de Dios. Estamos diciendo, cuando doblamos nuestras rodillas ante Dios, si tú no intervienes, no lo lograremos. Si no nos ayudas, no tenemos lo que se necesita para ir a donde estamos yendo. Señor Dios, dependemos de manera total en ti y doblamos nuestras rodillas ante ti como tus súbditos, porque eres nuestro Rey. Eso es lo que aprendemos de la postura de la oración de Pablo. Era serio en la oración que va a elevar por los creyentes de Éfeso. Ahora noten las peticiones de la oración de Pablo. Pablo ora por cuatro cosas. Primero, es una oración por poder interior.
se puede captar esta petición en su oración. Efesios capítulo 3, versículo 16. Le ruego que Él les conceda a ustedes, conforme a las riquezas de su gloria, el ser fortalecidos con poder por su Espíritu en el hombre interior. Pablo le pide a Dios que llene a los efesios con poder y fortaleza interior. Note las palabras fuertes en esta sección: riquezas, gloria, ser fortalecidos y poder. La palabra griega que se traduce poder se halla 120 veces en el Nuevo Testamento. Se refiere al poder que Dios da a las personas que pertenecen a su familia, a fin de que puedan realizar la tarea que Dios les ha asignado. Necesitamos esa fortaleza interior hoy más que nunca. Descubrimos que nuestra fuerza humana física es insuficiente para los retos que enfrentamos. Nunca sabemos lo que un nuevo día traerá. Nos levantamos por la mañana y todo parece bien, pero antes de que el día se acabe, hemos enfrentado algo que nunca soñamos que enfrentaríamos. Estoy seguro de que usted ya pensó que eso es verdad para cristianos y no cristianos por igual. Cuando uno se convierte a Cristo, uno no recibe un pase que le libra de todos los problemas. Pienso que a veces educamos erróneamente a los miembros de nuestras iglesias por las cosas que cantamos. Allá cuando era niño y joven, teníamos un canto que entonábamos con frecuencia: apoyándome en los brazos eternos. Pienso que eso de apoyarnos está bien, pero el canto luego dice que Dios nos guarda de todas las alarmas. El verso dice: salvo y seguro de todas las alarmas. ¿Saben lo que descubrí? No estoy salvo y seguro de todas las alarmas. Dios no me ha protegido de todas ellas. Me encuentro en medio de ellas casi todo el tiempo, y lo mismo usted. Así que, ¿qué hacemos en medio de las alarmas? ¿Cómo nos mantenemos seguros? Nuestra seguridad se halla en el hecho de que aquel que está en nosotros es mayor que el que está afuera, tratando de darnos toda esta aflicción. Somos fuertes en Dios. Si entendemos nuestra fuerza interior, nunca le tendremos miedo a las alarmas. En su libro La fortaleza que necesitas, Rob Morgan escribe: vivimos en una edad difícil y los eventos del escenario mundial son desconcertantes. En tiempos como estos necesitamos esposos más fuertes, esposas más fuertes y personas más fuertes. Necesitamos hijos más fuertes, familias más fuertes, iglesias más fuertes y una determinación más fuerte para enfrentar cada día para el bien y para Dios. Si tú eres como yo, quieres una fe más fuerte, paz más fuerte, gozo más fuerte y más estamina para hacer la obra que Dios asigna cada día. Esa es nuestra oración. Esa es la oración que Pablo eleva por los efesios. Usted dice: ¿por qué es eso importante? Es importante porque a veces uno casi puede sentir que la fuerza del pueblo de Dios disminuye. Nos abruman las cosas que nos suceden a nosotros y alrededor de nosotros. Miramos hacia afuera y vemos un mundo que es muy diferente del que jamás pensamos que iba a ser. Si no prestamos atención, podemos permitir que eso nos doblegue y la fortaleza parece evaporarse. Yo quiero ser un hombre que tiene fortaleza interna, porque la fortaleza interna es lo que nos lleva por los días en que estamos y los días que tenemos por delante. No importa lo que me salga en el camino, ni importa cómo puedo hacer las cosas, no debido a que yo sea fuerte, sino porque hay en mí una fortaleza que es mayor de lo que yo soy. Así que Pablo ora, en primer lugar, que los creyentes de Éfeso tengan esta fortaleza interna. No es fuerza física, es fuerza interna espiritual. Pero su oración también es una oración por presencia interna. Esto es realmente interesante. Dice: de manera que Cristo habite por la fe en sus corazones. Usted dice: esa no parece ser la clase correcta de oración para alguien que ya es cristiano. ¿Acaso Cristo no mora ya en el corazón por fe? En efecto, Él mora en el corazón. Cuando uno se convierte a Cristo, Él viene a morar en el corazón. Él le da el Espíritu Santo que mora en usted. Usted no puede ser cristiano sin Cristo y sin el Espíritu Santo. Así que, ¿qué significa orar de manera que Cristo habite en el corazón? La clave se halla en la palabra que se traduce habitar. La palabra que se traduce habitar quiere decir estar en casa, establecerse, ser aceptado, querido. En el griego,
que es el lenguaje en que se escribió el Nuevo Testamento. Este es un término singular que se refiere a más que simplemente estar o vivir en algún lugar. Habitar en ese contexto significa mudarse a tomar residencia, estar en casa. Escuche lo que Jesús dice en Juan capítulo 14, versículo 23. Si alguien me ama, guardará mi palabra y mi Padre lo amará y vendremos a él y haremos con él morada. ¿Sabía usted que Dios y su Hijo, Jesús, tienen un gran deseo de sentirse en casa en su vida? Usted dice, pues bien, él es mi vida. Yo no dije eso. ¿Se siente él en casa en su vida? Jesucristo y el Padre quieren morar en nosotros, no solo ser residente, sino presidente. Quieren dirigir las cosas, quieren estar allí y quieren estar en casa con eso. ¿Está usted en casa con Jesús en su vida, con ser cristiano? ¿Se emociona de que ya no pertenece al reino de las tinieblas, sino que ha sido trasladado al reino de la luz? Eso es lo que está diciendo. Usted necesita sentirse en casa con Jesús. Tercero, es una oración por percepción interna. Versículos 17 al 19. Que arraigados y cimentados en amor, ustedes sean capaces de comprender con todos los santos cuál es la anchura, la longitud, la altura y la profundidad, y de conocer el amor de Cristo que sobrepasa el conocimiento. La tercera petición de Pablo es que los creyentes puedan percibir el amor de Dios, entender cuánto realmente Dios los ama, vivir en el conocimiento del amor de Dios. Tenemos demasiadas personas hoy que se han dado al desaliento. ¿Qué es lo primero que hacen? Dicen, Dios no me escucha, yo no le importo a Dios, yo no estoy en la lista de los favoritos de Dios, así que hay que entender el amor de Dios, y Pablo nos da una buena manera de comprenderlo. Dice, quiero que sepan la anchura, la longitud, la profundidad y la altura del amor de Dios. Permítame decirle algo que aprendí y que nunca olvidaré, y espero que usted nunca lo olvide. Usemos Juan capítulo 3, versículo 16, y observen, ¿cuál es la anchura del amor de Dios? Porque de tal manera amó Dios al mundo. ¿Cuál es la longitud del amor de Dios que dio a su Hijo unigénito? Fue toda esa longitud para amarnos. ¿Cuál es la profundidad del amor de Dios para que todo aquel que cree en Él no se pierda? ¿Cuál es la altura del amor de Dios, sino que tenga vida eterna? La anchura, la longitud, la profundidad y la altura del amor de Dios se hallan en Juan 3:16. Y vivimos en medio de eso, e incluso después de haber sido salvados. El conocimiento de que Dios nos amó tanto que dio a su Hijo unigénito a fin de que nosotros no perezcamos debido a nuestro pecado. De hecho, no es que simplemente no pereceremos, tendremos vida eterna con Él para siempre. ¿Hay algún amor más grande que ese amor? ¿El amor que Dios nos ha mostrado al dar a su Hijo Jesucristo? Pablo les dice a los Efesios, quiero que sepan eso, quiero que perciban que son objeto de ese grande amor. Y déjeme decirle por qué eso es tan importante, porque usted puede amar a otros solamente por el amor que se tiene a sí mismo. A menudo pienso cuando alguien dice, ella no es muy amable, o él no es muy amable, y alguien dice, pues bien, tienes que amar a esa persona, es la hija de alguien o hijo de alguien. No, amamos a las personas, pero no porque sea natural. Amamos a las personas en calidad de creyentes, porque Dios ha derramado en nosotros su amor. Y pienso que esto es un gran reservorio. No puedo amar a otros por mí mismo, sino debido a que tengo fortaleza interior. Puedo amar a Dios debido a la reserva de amor que Él me dio. Si Dios me amó tanto como me amó, sabiendo lo que yo sería y soy, con certeza de ese amor puedo amar a otros. Pablo dice que esa perspectiva es mi lista de oración por ustedes. Que conozcan la altura, la profundidad, la longitud y la anchura del amor de Dios. Muchas atrocidades se cometieron durante el periodo de la historia conocido como la Inquisición. Leí de un preso en España cuyos huesos fueron descubiertos cuando los soldados abrieron una de las mazmorras subterráneas que se usaban durante la Inquisición. La carne y la ropa se habían deshecho mucho tiempo atrás, pero los soldados hallaron los huesos que quedaban encadenados a una pared. Pero eso no fue todo lo que hallaron. En la pared de esa mazmorra, arañada en la piedra del muro con alguna púa de metal, había una cruz. Sobre la cruz estaba la palabra altura,
Debajo de la cruz estaba la palabra profundidad. Junto a uno de los brazos estaba longitud y junto al otro brazo anchura. Trate de imaginárselo por un momento. Incluso cuando ese prisionero se moría de hambre, incapaz de soltarse de las cadenas que lo ataban, contemplaba la gracia de Dios. Ponderaba y percibía la realidad del amor de Dios. Usted y yo tenemos la misma oportunidad. Pienso eso a menudo y lo he dicho muchas veces. La cruz me dice que Jesús llega al Padre y también llega a nosotros. Y Él ha hecho ese alcance disponible para todos los que confían en Él. Oriente u Occidente, nadie está más allá del alcance del amor de Dios. La cruz nos enseña eso, la altura, la profundidad, la longitud y la anchura del amor de Dios. Pablo dice, mi esperanza es que ustedes aprendan cómo vivir en medio de ese cuadro de lo que el Dios Todopoderoso ha hecho por ustedes. Y recuerden, y no olviden esto, Pablo eleva esta oración justo después de que acaba de tratar de resolver el asunto entre judíos y gentiles, y les dice que hay algo que supera todas las diferencias que puedan tener unos con otros, y eso es el amor asombroso del Dios Todopoderoso. Su primera petición es por fortaleza interna. Su segunda petición es por una presencia interna. Su tercera petición es por una percepción interna. Y la cuarta es una oración por provisión interna. Esto es lo que más se destaca en la oración, a mi juicio. Espero que lo sea para usted también. En el versículo 19 leemos, para que sean llenos hasta la medida de toda la plenitud de Dios. Note la progresión de estas peticiones. La fuerza interna del Espíritu Santo nos lleva a que Cristo more en nosotros, y eso nos lleva a entender su amor. Y ahora, su abundante amor nos conduce a experimentar la plenitud de Dios. Necesitamos explicar la idea de ser llenados de la plenitud de Dios. Recuerdo los días de mi niñez oyendo a mi papá predicar sobre esto. Yo solía pensar, me pregunto, ¿hasta dónde podemos estar llenos? ¿Llenos hasta la cintura o hasta los hombros? Si uno es realmente bueno, debe estar lleno hasta la misma nariz. Luego me di cuenta de que no es de eso de lo que está hablando. El verbo llenar no tiene nada que ver con el volumen de líquido en un vaso. En este pasaje significa ser controlado. Cuando uno está controlado por la plenitud de Dios, la vida será totalmente diferente. Usted dice, ¿cómo sabemos eso? Efesios capítulo 5, versículo 18 dice, y no se embriaguen con vino, sino sean llenos del Espíritu. ¿Y qué quiere decir eso? No permitan que la borrachera los controle. Permitan que el Espíritu de Dios los controle. Cuando el Espíritu de Dios lo controla, las cosas serán diferentes. Tengo una experiencia personal que ilustra esto. Cuando era muchacho repartía periódicos, como también algunos de mis amigos. Trabajábamos en un barrio en donde había una cierta casa, en donde vivía un viejo muy malhumorado. Quiero decir, era realmente cascarrabias. Hacía todo lo que pudiera para amargarle la vida a todos, especialmente a nosotros. Si acaso rodabas tu bicicleta sobre su diminuto césped, te desollaba vivo. Así que la noche del Día de las Brujas decidimos cobrárnosla.

0: Amén. Como puede ver, las peticiones que Pablo incluye en sus oraciones se refieren a asuntos mucho más importantes que cosas materiales o aspectos físicos de nuestra vida. Su preocupación es por la vida espiritual de sus lectores. El día de mañana continuaremos con la consideración de este mismo tema, al continuar nuestro estudio de este pasaje de la carta de Pablo a los Efesios. 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Volveremos el día de mañana para una nueva edición de Momento Decisivo. Esperamos que nos acompañe.
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1: Jesús dijo algo que me asusta. ¿Escucharon que fue dicho a los antiguos, no matarás? Y cualquiera que mate será culpable de juicio. Pero yo les digo que cualquiera que se enoje contra su hermano será culpable de juicio. Todo el que diga necio a su hermano será culpable ante el concilio. Y cualquiera que le diga insensato quedará expuesto al infierno de fuego. ¡Uy! Y además, en el Padre Nuestro leemos, «Por tanto, si perdonan a los hombres sus ofensas, les perdonará también a vosotros vuestro Padre Celestial. Pero si no perdonan sus ofensas a los hombres, tampoco vuestro Padre perdonará vuestras ofensas». Jesús contó sobre un rey que tenía un sirviente que le debía mucho dinero. Cuando el monarca exigió que le pagara, el hombre cayó de rodillas y le rogó que fuera paciente. En aquellos días se podía vender como esclavo al deudor y a toda su familia como pago de la deuda. El rey, sin embargo, escuchó el ruego del sirviente, canceló su gran deuda y lo dejó ir. Poco después, este mismo hombre encontró a un compañero suyo que le debía un poco de dinero. Exigió que le pagara de inmediato, y como no pudo pagar, el primer sirviente lo mandó a la cárcel. Cuando el rey oyó lo que había hecho el sirviente, se enfureció y lo llamó, «Siervo malvado, perdoné tu deuda porque me rogaste. ¿No debiste haber mostrado compasión con tu compañero, así como yo la tuve contigo?» Enojado, el amo lo entregó a los carceleros para que lo torturaran hasta que pagara todo lo que debía. Jesús añadió, «Así los tratará mi Padre que está en el cielo, si ustedes no perdonan de todo corazón a sus hermanos». Solemos orar, «Perdónanos nuestras deudas así como nosotros perdonamos a nuestros deudores». ¿Realmente queremos que Dios nos perdone en la misma medida en que perdonamos a quienes nos causan dolor? Quizá la próxima vez debamos detenernos justo ahí, en medio de esa oración, y hacer las paces con quien nos ofendió.
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1: En estos momentos arranca Curioseando Ando. Estamos contigo desde el 95.1 de la FM, que es Radio Vida, y te damos la bienvenida una vez más a este punto de encuentro para la curiosidad, la duda, un lugar donde podemos preguntarnos sobre temas corrientes o menos corrientes, la mayor parte de las veces, pero no por ello menos interesante. Hoy empezamos con una declaración que ha dejado más de una persona a lo largo de los años con una sorpresa y también con incomprensión. ¿Cómo es posible que Jesús dijera algo así? Ay, ¿qué será aquello que dijo? Bueno, no os vamos a tener con el misterio. Anunciamos la pregunta del programa de hoy, que es: ¿por qué Jesús le dijo a un discípulo anónimo que le pedía enterrar primero a su padre antes de seguirle, que dejara que los muertos enterraran a sus muertos? Parece una falta de tacto y un poco cruel, ¿no? Si somos sinceros. Escuchar a Jesús que incitara a alguien a no enterrar a su padre, sino que lo enterraran otros. Y además llamarle a todos muertos. Pero como casi siempre, las apariencias no solo pueden engañar, sino que ocultan con frecuencia un sinnúmero de detalles que pueden hacernos comprender en realidad la situación en conjunto. ¿Será este el caso? Pues vamos a verlo. Vamos a leer el texto y a rascar. El texto se encuentra en el Evangelio de San Lucas, capítulo 9, 59 y 60, y dice exactamente así. Aquí habla Jesús. Y dijo a otro: sígueme. Él le dijo: Señor, déjame que primero vaya y entierre a mi padre. Jesús le dijo: deja que los muertos entierren a sus muertos, y tú ve y anuncia el reino de Dios. Bueno, la primera lectura nos hace pensar que el padre de este discípulo estaba fallecido, ¿verdad? Pero si nos fijamos un poco, veremos que no. ¿Sorprendente? ¿Cómo lo sabemos? Vamos a verlo. Suponemos que probablemente era anciano o no estuviera ya, pobre hombre, en buenas condiciones de salud, pero ciertamente aún vivía. ¿Cómo lo sabemos? Sencillo, porque nadie, y menos un judío de esa época, en el que después del fallecimiento había una serie de rituales y de costumbres y de cosas bastante elaboradas, de las cuales pues los hijos obviamente se sentían y eran bastante responsables de llevarlo a cabo bien. Entonces nadie, incluso hoy en día, deja a su padre muerto en casa y sin enterrar para ir a juntarse con una multitud que lo que van a hacer es escuchar a Jesús. Y justamente después de hablar con Jesús le dice: mira, que voy a enterrar a mi padre. Y vuelve y regresa a su casa, ¿verdad? No tiene sentido. Nadie deja a su padre fallecido y sin enterrar y se va a otra cosa mariposa. Y un ratito después regresa queriendo enterrarle y diciendo: señores, que me tengo que ir a enterrar a mi padre. Esto no es como que has dejado en casa sin hacer, ¿qué te digo yo? Pues fregar los platos. Mira, ahora vengo que voy a fregar los platos. No. De ahí podemos saber, porque es un viaje, ya te digo, absurdo de ida y vuelta, sin nada por medio, hubiera sido una falta de respeto al padre y fallar a sus deberes y a sus costumbres. Los judíos enterraban, no sé hoy en día cómo es, en aquella época enterraban al fallecido con una serie de rituales y de cosas muy elaboradas y estaban al menos 10 días encerrados en casa sin salir de luto. Así que si su padre estaba vivo, y lo estaba, que lo hemos visto, ¿por qué dijo que tenía que enterrarlo primero? ¿Es que estaba engañando o qué pasaba ahí? Bueno, pues muchas veces por la respuesta que Jesús le da podemos adivinar la intención de este hombre, ¿no? Y más sabiendo que su padre no estaba fallecido. El Señor le había llamado: sígueme. Y él no le dijo que no, pero le dio una excusa para posponerlo, como mínimo, durante un año. ¿Cómo sabemos esto? Bueno, pues muy bien. Porque después de enterrar a un fallecido, lo enterraban en un cierto lugar, un año después sacaban los restos que quedaran, normalmente huesos, y lo enterraban en otro lugar que iba a ser el lugar definitivo donde iba a quedar el fallecido. Y normalmente era el primogénito de la familia el que llevaba la voz cantante en esto, ¿no? El que tomaba la mayor parte. Entonces, suponiendo que su padre falleciera ese mismo día, aún le esperaba un año para considerarse libre de todo el rito de enterramiento. Es decir, que eso deja que entierre a mi padre era una excusa para dilatar el ponerse en marcha, el arrancar el sí, soy tu discípulo y a partir de ahora aquí estoy, Señor. Pues no, lo estaba dilatando. Y una excusa como cualquier otra. Su llamado, el que le dijo el Señor, era anunciar el reino de Dios. Pero, bueno, no me disgusta, pero ahora no es el momento, no lo veo yo bien. Deja que entierre primero a mi padre, que ya mínimo un año. Bueno, en nuestro tiempo y cultura muchos piensan que la religión es un embellecimiento poético de la ética. O sea, una ética, las normas de lo que está bien y lo que está mal, pero bonita, estética. Pero en los tiempos del Nuevo Testamento esto no era así. Otra filosofía de hacer las cosas. La religión era la vida. Ningún hombre se hacía de una religión o de otra, la vivía. Por eso, en el contexto de estos dos versículos, vemos que se trata del coste del discipulado. Porque antes de esta brevísima historia, este mini diálogo, hay una historia con otro discípulo y otra historia después. Y por el contexto estamos viendo que el Señor le dice a cada uno el coste que va a tener ser un discípulo. Ser un discípulo no requería ser una persona especial. Jesús no ponía requisito, pues tienes que ser rabino, o tienes que haber nacido en tal familia, o tener tanto dinero, o lo que sea. No, pero sí conllevaba unas consecuencias que la persona, antes de decidirse por Jesús, tiene que pensar seriamente. Y de hecho Jesús, en varios sitios, en los evangelios, dice: el que quiera ser mi discípulo, esto, esto y esto y esto. Está exponiendo antes: mira, yo te admito, pero tú tienes que saber que esto tiene un coste personal y va a ser esto, piénsatelo. Él desde luego era honesto y era claro, ¿verdad? Entonces este hombre, cuando se le hizo ese llamamiento, sígueme, el hombre ofreció su bien pensada excusa y Jesús le contesta con claridad, honestidad, directo al grano. Le da la respuesta a esa excusa. ¿Qué quieres enterrar a tu padre? Ya sabemos en qué cómo era la cosa en realidad. Pues el Señor le dice: deja que los muertos entierren a sus muertos. ¿Qué es cuestión de enterrar? Bueno, deja que los muertos entierren a sus muertos. La Biblia enseña que las personas tienen su espíritu muerto por causa del pecado. El espíritu. El cuerpo está vivo, estamos vivos. Y cuando Jesús les salva, entonces reciben vida. Una vida de la calidad de la vida de Dios, se llama vida eterna. Por eso las personas que iban a enterrar a los muertos físicos, los fallecidos, eran muertos espirituales. Por eso el Señor les dice que los muertos espirituales entierren a sus muertos físicos. ¿Qué es lo que quiso decir Jesús con esto? Pues sucede que con frecuencia, cuando esa excusa dilatoria se ha acabado, cuando te dicen, por ejemplo, vente mañana a tal cosa, no puedo, por esto y aquello. Y cuando termina ese esto y aquello, pues, y sigue, tú crees que sigue el compromiso, otra cosa. No, es que ya, pero ahora me ha surgido otra cosa. No, pero que... Y normalmente cuando se acaba una excusa, pues habrá otra. O si es sincero algo, no puedo por esto, también te surgirá un problema más adelante. A veces es cuestión de prioridades. Si no es tu prioridad, si no es tan importante, siempre habrá algo importante que hacer. Entonces siempre quedará atrás. Este discípulo estaba dividido. Es lo que le pasaba. Él quería seguir a Jesús, pero al mismo tiempo no quería implicarse en ese modo de vida de Jesús, de no tener una casa fija, no tener un ingreso estable, estar solo mucha parte del tiempo, un trabajo muy demandante, tantas cosas, ¿no? Y poco agradecido. Entonces él estaba ahí en medio, ¿no? Estaba dividido. Y dice el apóstol Santiago, el libro que lleva su nombre, Santiago 1:8, dice: el hombre de doble ánimo es inconstante en todos sus caminos. El que no está decidido por algo, sino que sí, pero no, pero no estoy seguro, pero hoy sí, pero mañana no lo sé. Resulta que en la práctica no es constante en las cosas que hace. Las empieza, pero no las termina. Con dos lealtades no se puede seguir a Jesús. Si no está todo tu corazón, toda tu intención, todo tu entusiasmo, toda tu decisión por Jesús, eso no va a durar toda la vida, que es lo que se pretende, ¿no? Porque como decíamos, en el Nuevo Testamento la gente no tenía una religión, vivía. Entonces, con dos lealtades, no se puede seguir a Jesús, porque la persona no será constante. Empezará a seguir a Jesús y cuando haya una otra causa que no sea tan positiva, lo dejará. Sin embargo, por definición, el discípulo del Señor es alguien que le sigue toda su vida. No alguien que se ha hecho cristiano, alguien que es. Tiene un compromiso con él de por vida. No para tener, como hemos dicho, una religión, sino para vivirla, para ser cristiano, no hacerse cristiano. Para ser la mejor copia posible del maestro. Porque la palabra cristiano, en una traducción muy casera, vamos a decir, cristiano significa cristito, o sea, una pequeña imitación de Cristo. Y el que se hace discípulo se ha comprometido a ser la mejor versión posible, la mejor copia posible de su maestro a lo largo de toda su vida. Entonces el fundamento de este hombre no prometía mucho. Así que el Señor pone el dedo en la llaga directamente y le muestra que su mayor lealtad y la prioridad de su vida debía de ser Cristo. Por eso le decía que los muertos entierran a sus muertos. Tu padre no está muerto, pero tu prioridad es tu discipulado, soy yo. No quiere decir que descuides a tu familia, pero tú me estás poniendo una excusa y yo soy prioridad. Si no, no vas a poder ser discípulo, vas a empezar, pero no vas a poder terminar. Y esto es lo que pasaba con él. Jesús siempre fue honesto, nunca engañó ni sedujo con falsas esperanzas o falsas promesas. Ahí están los evangelios. Antes de seguir adelante, él mostraba el coste del discipulado claramente. Y una cosa muy curiosa y muy llamativa, a Jesús no le daba miedo desanimar a sus potenciales discípulos. Hoy en día quizá habría personas que dijera, bueno, me voy a callar esta parte, ya se irá dando cuenta, porque si no se va a desanimar y se va a echar para atrás. No, Jesús no le preocupaba desanimar, él estaba más interesado en la calidad que en la cantidad. Él era honesto, quería que las personas supieran todo esto antes de decidirse por él. Qué interesante, ¿no? Nos habla mucho del carácter de Cristo. Con esta y otras duras afirmaciones se podría pensar que todos le darían la espalda, ¿verdad? Si alguien dice, mira, si me sigue, ya verás, esto y aquello, pues uno piensa, pues la gente va a decir que no. Pero sin embargo no fue así. Le seguían multitudes y aunque la cruz se quedó relativamente solo, quedaron muy poquitos ahí al pie de la cruz, el apóstol Juan, su madre, algunas mujeres valientes, pero después de la resurrección también volvió a tener muchísimos seguidores hasta el día de hoy. Puede parecer extraño, pero eso es así. Si la causa lo merece, las personas somos capaces de asumir sacrificios. Como un ejemplo, pues mira, un ejemplo histórico, ¿no? Vamos a situarnos en Roma, 1849. Hay un general llamado Garibaldi que, bueno, iban a entrar en guerra por la unificación de Italia y ciertas cosas. Entonces él le da este discurso a sus seguidores, que eran soldados. Leemos, eran sus palabras. Soldados, sus esfuerzos contra obstáculos abrumadores han sido infructuosos. No tengo nada que ofrecerles sino hambre, sed, penalidades y muerte. Que todos los que aman su país me sigan. Resultado, cientos de jóvenes italianos le siguieron porque tenían una causa que les merecía la pena. Entonces, en el caso de Jesús, cuando llegas a conocerle y tener una relación personal con él, merece la pena. Por eso Jesús tenía seguidores, a pesar de que él no ponía paños calientes, ¿no? Como decimos, no pintaba todo de color rosa, ¿no? Y es muy curioso, cuando Jesús vio por primera vez a Pedro y su hermano Andrés, dos de los que fueron después apóstoles, estaban echando las redes en el mar y les dice, leo, venid en pos de mí y os haré pescadores de hombres. Ellos entonces, dejando al instante las redes, le siguieron. ¡Qué curioso! Fue justamente al instante, seguidme, suelta la red y le sigue. ¡Qué poderío tan grande la persona de Jesús! Instantáneamente le siguieron, y ya de por vida, a todo coste. No fueron los únicos. Dice, sigo leyendo, pasando de allí vio a otros dos hermanos, Jacobo, hijo de Zebedeo, y Juan, su hermano, en la barca con Zebedeo, su padre, que remendaban sus redes, y los llamó. Y ellos, y de nuevo encontramos lo mismo, dejando al instante la barca y a su padre, le siguieron. Y bueno, estos dos hermanos siguieron a Jesús al instante, lo dejaron todo, incluso a su padre, que no estaba muerto, sino vivo. O sea que quizá hubiera requerido ayuda. Bueno, ellos buscaron más adelante ayuda para su padre porque el negocio familiar siguió, pero no como este hombre que decía, bueno, cuando muera mi padre, ya después que lo entierre y tal. Ya, ellos no, lo dejaron todo. Hemos encontrado el gran tesoro y aquí lo dejamos todo. No vamos a dejar a nadie abandonado en nuestras responsabilidades como hijos, pero esto es una oportunidad única y la vamos a aprovechar. Y así fue. Mateo, también apóstol, misma cosa. En el Evangelio de Mateo 9:9 encontramos, dice, pasando Jesús de allí, vio a un hombre llamado Mateo que estaba sentado al banco de los tributos públicos y le dijo, sígueme. Y se levantó y le siguió. Mateo estaba sentado haciendo su trabajo y sus cosas. Cuando Jesús le llama, no se lo piensa y tal cual en ese mismo instante se levanta del banco e inmediatamente empieza a seguir a Jesús. Es curiosísimo, al contrario que este hombre, que estaba poniendo una excusa. Le gustaban las cosas de Jesús, pero no le daba el valor que tenían. Así que no era prioridad. Ya cuando me venga bien en la vida, cuando haga esto, cuando termine aquello, ya veremos. Bueno, es una actitud que la seguimos viendo hoy en día, ¿verdad? Es una trampa. Dejar lo de seguir a Jesús, dejarlo para luego, o para cuando tal, aquello, ¿no? Dice la Biblia también en Hebreos, dice, si oyereis hoy su voz, Si hoy sientes que Dios te habla, te ha tocado, te sientes atraído por el Señor, dice, no endurezcáis vuestros corazones. No lo dejes para después, no pongas excusa. ¿Por qué? Porque mañana puede ser demasiado tarde. O el corazón puede haberse endurecido en ese intervalo de tiempo, de modo que ya haya perdido la sensibilidad y el deseo por las cosas de arriba. En ese tiempo de espera pueden haber sucedido muchas cosas. El hombre este de que hablamos necesitaba esta sacudida y empezar a ponerse en marcha. Por eso Jesús le dijo, deja que los muertos entierren a sus muertos, tú ven y anuncia el reino de Dios. Sobre este texto, que en principio choca tanto, hay que decir que no deberíamos nunca dudar de la ternura de Cristo. Él nunca pretendió que nadie descuidara a su familia, solo estableció la prioridad correcta. Y él lo demostró con su propio ejemplo. Cuando él estaba en la cruz, su madre estaba al pie de la cruz sufriendo muchísimo. Sin embargo, él que sí podía, los demás no, pero él sí podía. Él no dejó la cruz, no se desclavó para no ver sufrir a su madre. Se quedó allí. Amaba mucho a su madre, pero la voluntad del Padre era la prioridad. La salvación del mundo era la prioridad. Entonces, cuando hay las cosas que son prioridades, hay que tenerlas bien claras y darle ese lugar prioritario. Con todo, Jesús, aún en la cruz, aún agonizante, no la olvidó ni la dejó a la aventura. En la misma cruz se la encomendó a su discípulo Juan. Ni siquiera a ninguna otra persona, sino al que más confianza él tenía. Porque el apóstol Juan siempre, en los años, 3 años hasta que Jesús murió y resucitó, fue el más unido a Jesús y el que estaba más cerca y el que lo amaba entrañablemente. Entonces él buscó no a cualquiera, sino al mejor hombre que él tenía, el de mayor confianza, y a ese encomendó su madre. Es decir, que para cumplir prioridades no tenemos que descuidar a nadie, a nadie. Bueno, pues hemos visto ya el texto en su contexto, ¿verdad? Todos los datos que nos faltaban para poder juzgar el asunto, y hemos visto que las cosas pues ya tienen otra perspectiva, ¿verdad? Y no significa que tengamos que abandonar o descuidar a nuestra familia, y menos a los padres, porque dice los 10 mandamientos, solo son 10, no hay más, y uno de ellos tiene en cuenta a los padres. Dice, honra a tu padre y a tu madre. Y aunque esto se lo decían muchas veces los niños, no era un mandamiento para niños, era un mandamiento para adultos. Porque por eso esta respuesta nos llamaba tanto la atención, ¿no? Deja que los muertos entierren a sus muertos. Porque sabemos que Dios nunca ha deseado que se descuide a la familia, especialmente a los padres, que con los años se hacen ancianos y necesitan de su familia. Entonces no podemos ponerle una excusa, por muy espiritual que sea, y descuidarlos, ¿no? Lo que sus necesidades, del tipo que sea, hay que cubrirla. Bueno, ¿qué te ha parecido? Sorprendente, ¿verdad? También sorprende mucho la rapidez con la que pasa el tiempo, de hecho. Hemos llegado al final del programa. Y para despedirnos, como siempre, tenemos una pregunta absurda, aunque esta más bien suena adivinanza, pero bueno, merece la pena pensar en cosas un poquito más triviales. A ver, la pregunta sería, ¿cuál es el último animal, el último, que subió al arca de Noé? Venga, 3 segundos para pensarlo. Bueno, yo creo que muchos lo han adivinado porque esta vez no es difícil. El último animal que subió al arca de Noé es el delfín. ¿Delfín? Bueno, un poquito malo, ¿verdad? Pero en fin, también estamos para todo tipo de cosas. No todo va a ser tan trascendental, ¿verdad? Bueno, pues curioseando andero, enhorabuena a los que lo hayáis adivinado y nos citamos para vernos la próxima semana.

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1: Si Dios está de nuestra parte, ¿quién puede estar en contra nuestra? El que no escatimó a su propio Hijo, sino que lo entregó por todos nosotros, ¿cómo no habrá de darnos generosamente, junto con Él, todas las cosas? Romanos 8, 31 y 32. Una amiga me envió una lista de las 36 formas en que los cristianos pueden reducir el estrés. No te preocupes, no voy a enumerarlas todas, pero permíteme compartir solo 10. 1. Levántate a tiempo para comenzar el día sin prisas. Y antes de emprender tus responsabilidades, toma un tiempo para leer la Biblia y orar. 2. Simplifica el resto de tu día. Destina más tiempo del que crees necesitar para hacer las cosas e ir a los distintos lugares. 3. Toma un día a la vez, separando las inquietudes de las preocupaciones. Si la situación es una preocupación, pregúntale a Dios qué debes hacer. Y si es una inquietud, entrégasela a Él y olvídate de ella. 4. Delega tareas a otros más capaces. Pensar que solo tú puedes hacer el trabajo es una manifestación del ego. 5. Lleva una Biblia contigo para leer mientras esperas. Es una forma extraordinaria de aprovechar el tiempo. También puedes escuchar un CD o una radio cristiana mientras manejas o con audífonos en el ómnibus. 6. ¿Tienes problemas? Habla con Dios de inmediato. 7. Ten en el bolsillo, tarjetitas o en tu cartera, con tus versículos bíblicos favoritos o citas alentadoras. 8. Sé amable con las personas antipáticas. Probablemente son las que más necesitan la amabilidad. 9. Recuerda que el universo no depende de ti. Dios es bastante capaz de encargarse de lo que tú no puedes. 10. Cada noche, antes de dormir, piensa en una cosa por la que nunca antes le hayas dado gracias a Dios. Seguro dormirás bien.
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Hola, estás en Radio Vida y en esta ocasión queremos compartir contigo una porción de Isaías 57, que dice así: porque así dijo el Alto y Sublime, el que habita la eternidad y cuyo nombre es el Santo. Yo habito en la altura y la santidad, y con el quebrantado y humilde de espíritu, para hacer vivir el espíritu de los humildes y para vivificar el corazón de los quebrantados. Qué bonito es saber que creemos en un Dios que es sublime, en santidad, que es perfecto, en amor, que es puro. Y con todas esas cualidades, esos atributos que Dios tiene, nos mira con amor, con compasión. Y dice que quiere habitar junto a nosotros, que quiere compartir su presencia en nuestras vidas, en nuestros corazones. Esta mañana, al ver el amanecer, veía ese sol tan grande, con esos colores tan preciosos, y no podía dejar de decir: Dios, qué grande eres. Tú creaste todo esto. Y me impulsaba el corazón a darle la gloria, porque con esa grandeza que Él tiene, con esa perfección y santidad, quiere llegar a mí, quiere llegar a ti, quiere llegar a toda la humanidad. Dice que Él habita con los humildes de espíritu, con los corazones quebrantados, para darles vida. Si no conoces esta presencia que da vida, búscale. Te desafío a que converses con Dios y quieras conocerle. Y si le conoces, nunca te alejes de Él. Búscale cada día con un corazón quebrantado, con un corazón humilde, porque estamos frente al Creador, frente al Santo, frente al Todopoderoso, que puede renovar nuestras vidas a cada instante. No importa cuál sea la condición, el momento en el que estemos pasando, Dios es poderoso para levantarnos en medio de toda circunstancia y darnos una buena y nueva vida. Dios te bendiga.

0: Si es un seguidor de Jesús, ¿qué fue lo primero que le atrajo de él? ¿Le hablaron de las llamas del infierno que le esperan si no es salvo, o de las calles de oro por las que caminaría en el cielo si fuera salvo? Esto es Pautas para Vivir. Por supuesto, la Biblia habla del horror del infierno y de la belleza del cielo, pero si nos detenemos ahí, nos estamos perdiendo lo que Jesús llamó vida abundante. Una relación con Jesucristo es más, mucho más que una póliza de seguro contra incendios o un boleto a un lugar mejor. En las propias palabras de Jesús, yo he venido para que tengan vida y la tengan en abundancia. Con demasiada frecuencia, nos preocupa más la otra vida que las cosas que Dios anhela obrar en nuestras vidas aquí y ahora. Cuando decimos que Dios tiene un plan para su vida, en realidad lo tiene. Él quiere que lo conozca a Él de forma íntima y que experimente su gran amor por usted. Me buscaréis y me hallaréis, porque me buscaréis de todo vuestro corazón, declara Dios en Jeremías 29:13. Él también quiere cultivar un carácter hermoso en su vida. En 2 Corintios 2:13 dice que Él quiere transformarle a su imagen si le permite hacerlo. ¿Le ha pedido a Cristo que entre en su corazón, pero todavía no ha descubierto la vida abundante? Le animo a que no se conforme con menos.
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1: Con tus manos me creaste, me diste forma. Salmo 119, 73. ¿Estoy en forma? La mayoría de las mujeres no estamos contentas con nuestro cuerpo. Nos gustaría perder unos cuantos kilos, sin esfuerzo, por supuesto, y desearíamos tener músculos más firmes, unas curvas más moldeadas, pero lo que tenemos es lo que nos ha tocado, ¿verdad? La Biblia dice que en el principio Dios formó a Adán del polvo de la tierra, y luego creó a la mujer. El salmista se hace eco de este hecho. Con tus manos me creaste, me diste forma. Entonces, si Dios te formó, ¿qué te dice eso en cuanto a tu cuerpo? El mensaje claro es que lo que tienes es exactamente lo que Él pretendía para ti, para cumplir su propósito único. Obviamente, no podemos echarle la culpa a Dios cuando no nos cuidamos. Nuestro cuerpo es una herramienta que Dios nos ha dado para servirle. Deberíamos cuidarlo para usarlo en sus propósitos. ¿Y qué ocurre si sufres alguna discapacidad? ¿También tiene Dios un propósito para ti? Desde luego que sí. Cuando la poetisa Annie Johnson Flint era adolescente, desarrolló una artritis paralizante que fue empeorando hasta los últimos años de su vida. Para poder escribir en ese tiempo que no había la facilidad de las computadoras, tenían que amarrarle un lápiz entre los dedos. A pesar de esto, Flint es la autora de más de 7 volúmenes de poesía en los que no hay ni el menor rastro de autocompasión ni de quejas contra la voluntad de Dios. Ella escribió: Dios no ha prometido cielos siempre azules, ni una vida cual sendero de flores y perfumes, pero sí ha prometido fuerzas para todo el día, descanso del trabajo y luz para la travesía. Ofrece tu cuerpo al Señor como un don santo y agradable a Dios. Te asombrará ver lo que Dios hace con él.
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0: Un estudiante le preguntó en cierta ocasión a la antropóloga Margaret Mead cuál consideraba la primera señal de civilización en una cultura.
1: La estudiante esperaba que la antropóloga hablara de anzuelos, cuencos de arcilla o piedras para afilar, pero no.
0: Mead dijo que el primer signo de civilización en una cultura antigua
1: es la prueba de una persona con un fémur roto curado.
0: Mead explicó que en el resto del reino animal, si te rompes la pierna, mueres. No puedes huir del peligro,
1: ir al río a beber agua o cazar para alimentarte. Te conviertes en carne fresca para los depredadores.
0: Ningún animal sobrevive a una pierna rota el tiempo suficiente
1: como para que el hueso sane.
0: Un fémur roto que se curó es la prueba de que alguien se tomó tiempo para quedarse con aquella persona que se cayó,
1: curó la lesión, la puso a salvo y la cuidó hasta su recuperación.
0: Ayudar a alguien a atravesar la dificultad es el punto de partida de la civilización.
1: La civilización es una ayuda comunitaria.
0: Un hombre descendía por un camino y cayó en manos de unos ladrones,
1: quienes le robaron todo lo que tenía y lo hirieron, dejándolo casi muerto.
0: Por el mismo camino descendía un sacerdote y aunque lo vio, siguió de largo.
1: Cerca de aquel lugar pasó también un religioso y aunque lo vio, al igual que el sacerdote, siguió de largo.
0: Pero un samaritano que iba de camino se acercó al hombre y al verlo se compadeció de él
1: y le curó las heridas con aceite y vino y se las vendó. Luego lo puso sobre su cabalgadura y lo llevó a una posada y cuidó de él.
0: Al siguiente día, antes de partir, sacó dinero, se lo dio al dueño de la posada y le dijo:
1: cuídalo, cuando yo regrese te pagaré todo lo que hayas gastado de.
0: Sin duda, esta historia contada en su día por Jesús resulta ser una magnífica ilustración de la idea que quiso transmitir a sus alumnos la antropóloga Margaret Mead.
1: El cuidado de nuestros semejantes es un fundamento de toda civilización.
0: En el caso del relato de Jesús,
1: nos encontramos además con un detalle extraordinario en la persona que socorrió al hombre herido,
0: debido a que se trataba de alguien socialmente marginado,
1: precisamente
0: por el grupo étnico al cual pertenecía el hombre que fue asaltado.
1: Con ello,
0: Jesús dio a entender que no hay excusas a la hora de expresar amor hacia otros.
1: No hay pretextos que valgan cuando se trata de asistir a los demás.
0: De ahí que,
1: por ejemplo,
0: cualquier forma de agresión grupal hacia un ser humano
1: debe ser identificado como una clara antítesis de lo que representa la civilización.
0: La Biblia dice: el Hijo del Hombre, Jesucristo, no vino para ser servido, sino para servir y para dar su vida en rescate por muchos. En la historia de la humanidad encontramos un sinfín de ejemplos de personas que se entregaron en cuerpo y alma,
1: ayudando a propios y extraños,
0: siendo ahora para nosotros verdaderos ejemplos a seguir. Pero más allá de esa voluntad de entrega,
1: personificada en Jesucristo como en ningún otro por la enorme disparidad entre Él y nosotros, tenemos que considerar también el resultado de lo que Él hizo.
0: Volviendo a la afirmación de la antropóloga Margaret Mead, un fémur curado,
1: algo muy necesario,
0: salva una vida.
1: Pero la vida de Jesús, entregada por nosotros, salva la de todos,
0: la tuya y la mía. Creo hoy en Él
1: y recíbelo en tu corazón.
0: Soy Carl, hasta siempre.

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0: una de las actividades humanas que causa los efectos más nocivos y desastrosos a la fauna costera es la acumulación de basura plástica.
1: En un seguimiento hecho en las playas de Galicia, durante 10 años se recogieron más de 45.000 objetos, el 80% de ellos eran de plástico, procedentes todos ellos de actividades pesqueras, del turismo y de higiene personal. Hola amigos, bienvenidos a La Fuente de la Vida, un programa en el que recorremos todos los libros de la Biblia, descubriendo capítulo a capítulo las verdades que Dios ha dado a conocer. Soy Esperanza Suárez y aquí a mi lado, Fernando Díaz.
0: Así es, Esperanza, un saludo a todos los que nos escuchan y que se unen a este recorrido, a este viaje fascinante por el libro de los libros. Aquí estaremos con cada uno de ustedes presentando este tiempo de curiosidades, música y principalmente de aprendizaje de la palabra de Dios, de la Biblia.
1: Efectivamente, y lo vamos a hacer de la mano de Virgilio Bagnoni, teólogo y profesor de la Biblia. Con él y también con Benjamín Martín nos acercaremos a la Biblia de una manera profunda.
0: A partir de un espacio radiofónico cuyo nombre original es A Través de la Biblia, del teólogo John Vernon Magee. Más de 80 países aprenden del libro de los libros mediante este viaje a través de la Biblia.
1: Y uno de esos países es España, país al que se ha traducido, adaptado la serie de más de 1.300 estudios, reflexiones a través de la labor de Virgilio Bagnoni. En esta versión ya contamos con cientos de miles de escuchas cada mes.
0: Efectivamente, podemos hablar de millones de descargas. ¿Cuántas personas? Qué bueno saber que tantas personas acompañan el programa. 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Están en la página oficial de A Través de la Biblia, pero ustedes pueden pedírnoslos a través de nuestro WhatsApp, el 601-203-265, o también info@radioencuentro.net.
1: Estamos realmente impacientes por empezar este estudio de la serie, pero eso sí, antes vamos a escuchar una canción. Estamos seguros que les gustará.

0: Una de las peores actitudes que puede tener una persona es la de ser arrogante. El orgullo es esa necesidad de tener siempre la razón, de estar por encima de los demás, de no doblegarse ante nadie. Hay personas que se dejan dominar de tal manera por el orgullo y la arrogancia que son incapaces de llevarse bien con nadie.
1: Efectivamente, Esperanza, tienes mucha razón. Y es que se vuelven tóxicas para los demás, pero mucho cuidado al hablar en tercera persona. También tenemos que mirarnos a nosotros mismos y ser honestos y ver si no estamos actuando de esta manera. Esto que mencionamos se aplica a las relaciones personales, pero sobre todo también a la relación con Dios, porque en esa relación no cabe en ningún lado la arrogancia. Ante el Creador no hay más actitud que la humildad y la sumisión.
0: En el capítulo primero de Nehemías veremos un interesante ejemplo de humildad que tuvo un efecto muy positivo no solamente para él mismo, sino para toda una nación entera. Les recomendamos, amigos, que no se pierdan ni un minuto de este apasionante relato. Nos vamos ya con Virgilio Bagnoni a escucharlo. Nosotros volvemos después.
1: Recuerden, Nehemías 1, versículo 7, a Nehemías 2, versículo 16.
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3: Nuestro pasaje bíblico de hoy se encuentra en el libro de Nehemías, desde el capítulo 1, versículo 7, hasta el capítulo 2, versículo 16. Regresamos, estimado oyente, al primer capítulo de este libro de Nehemías, y vamos a comenzar nuestra lectura en el versículo 7. En nuestro programa anterior dejamos esta parte de la oración de Nehemías. Usted recordará que Nehemías era el copero del rey. Él tenía un puesto político, era un funcionario del gobierno y podemos decir que era un laico. Y en cierta ocasión él vio a uno de sus hermanos de raza que había venido a Jerusalén y este le contó que las cosas estaban en una situación terrible, que había mucha aflicción, que la gente estaba desanimada. Y este hombre, Nehemías, se sentó y comenzó a llorar, y estuvo varios días ayunando y orando. Al terminar el programa anterior, estábamos leyendo la oración que él dirigió a Dios. Y concluimos leyendo el versículo 6, en el que observamos el vocabulario de Nehemías en esta oración. ¿Acaso dijo él, los pecados que ellos han cometido contra ti? No. Él dijo, los pecados que hemos cometido contra ti. Sí, yo y la casa de mi padre hemos pecado. Él sí que fue directamente al grano, estimado oyente. Él dijo, yo soy un pecador, la casa de mi padre ha pecado, la nación ha pecado. ¿Cuántas veces hemos escuchado esta clase de confesión de pecado en círculos cristianos? O sea, que Nehemías se identificó totalmente con la gente, con los que habían pecado. Es importante destacar que en su oración, Nehemías hizo una confesión concreta. Que el fracaso de los judíos se debió al pecado. Él no actuó como en el Nuevo Testamento actuarían los fariseos, como simples espectadores del pecado de los demás y que no reconocían el suyo propio. Ahora veamos algo más. Él dijo aquí en el versículo 7 de este capítulo 1, «En extremo nos hemos corrompido contra ti y no hemos guardado los mandamientos, estatutos y preceptos que diste a Moisés, tu siervo». Ahora, al leer estas palabras podemos ver que Nehemías creía en la palabra de Dios. Él confiaba en ella, conocía la palabra de Dios. Este hombre estaba muy preocupado porque los mandamientos de Dios estaban siendo ignorados. Y continuó diciendo aquí en el versículo 8, «Acuérdate ahora de la palabra que ordenaste a Moisés, tu siervo, diciendo, si vosotros pecáis, yo os dispersaré por los pueblos». Podemos apreciar que él no solo creía en la palabra de Dios, sino que también creía en el regreso de los judíos a Jerusalén. Ahora, tomemos nota de lo que dice aquí el versículo 9. Pero si os volvéis a mí y guardáis mis mandamientos y los cumplís, aunque vuestros desterrados estén en los confines de los cielos, de allí los recogeré y los traeré al lugar que he escogido para hacer morar allí mi nombre. Nehemías le dijo al Señor, «Señor, tú dijiste que nos ibas a dispersar si nosotros desobedecíamos, y así sucedió. Ahora tú también dijiste que si nos volvíamos a ti, es decir, si regresábamos y confiábamos en ti, aunque hubiéramos sido dispersados hasta los confines de los cielos, de allí nos recogerías y nos traerías de regreso a la tierra. Podemos comprobar aquí que él creía que ellos iban a regresar a la tierra y estaba contando con ello, y por ese motivo oraba de esta manera. Escuchemos ahora lo que dicen los versículos 10 y 11 de este capítulo 1 de Nehemías. Ellos, pues, son tus siervos y tu pueblo, los cuales redimiste con tu gran poder y con tu mano poderosa. Te ruego, Señor, que esté ahora atento tu oído a la oración de tu siervo y a la oración de tus siervos, que se deleitan en reverenciar tu nombre. Haz prosperar hoy a tu siervo y concédele favor delante de este hombre. En aquel entonces servía yo de copero del rey. Nehemías estaba dispuesto y quería ser usado por Dios, y Dios escuchó su oración. Pero él no estaba adelantándose a Dios, estaba orando en cuanto a ello. Él dijo: «Si tú me quieres usar, yo estoy disponible». Y cuando él hablaba con Dios sobre el rey, lo llamó simplemente «este hombre». Más tarde veremos que le iba a pedir al rey permiso para regresar a la tierra. Y como no quería anticiparse a los planes de Dios, en primer lugar se dirigió él en oración. Y así llegamos al capítulo 2 de Nehemías, versículos 1 al 16. El tema de este capítulo 2 es el regreso de Nehemías a Jerusalén. En el primer párrafo tenemos entonces el pedido de Nehemías de regresar a Jerusalén. Al solicitar el permiso al rey, Nehemías repasó la situación de la ciudad en ruinas y animó a la gente a reedificar las murallas. Leamos entonces el versículo 1 de este capítulo 2. Sucedió en el mes de Nisán, en el año 20 del rey Artajerjes, que estando ya el vino delante de él, tomé el vino y lo serví al rey. Y yo no había estado antes triste en su presencia. Aquí en este punto de la historia, es decir, en el año 20 del rey Artajerjes, dieron comienzo las 70 semanas mencionadas por el profeta Daniel. Esa fue una fecha importante para la profecía. Ahora, Nehemías, como vamos a apreciar, era una persona muy agradable y una compañía muy amena, y nos hubiera gustado conocerlo personalmente. Este hombre, pues, tenía un cargo político, era un funcionario del Estado, era el copero del rey. Ahora, el copero era la persona que no solo servía el vino al rey, sino que también tenía como función probar todas las comidas o bebidas que se servían al rey. Y si no caía muerto o enfermo, entonces el rey podía comer o beber de ello. Era un trabajo bastante peligroso, como bien podemos apreciar. Su función de copero requería que estuviera mucho tiempo en presencia del rey. Naturalmente, pronto llegaba a ser un amigo del rey. Creemos que muchas veces, cuando el rey tenía que tomar alguna decisión, por ejemplo, podría preguntar a su copero: «¿Qué le parece? ¿Cuál es su opinión sobre este asunto?». Y con el tiempo, el copero se iba convirtiendo en un tipo de asesor o consejero del rey, en un miembro del gabinete del rey. Probablemente, debido a su alto cargo, Nehemías se había quedado en la tierra del cautiverio de su pueblo, esperando que algún día pudiera utilizar su posición para ayudar a su pueblo. Quizás por este motivo, preguntó a sus hermanos de raza cómo estaba la situación en Jerusalén. Nehemías estaba preparando para hacerle al rey un pedido, pero aún no se encontraba listo para ello. Especialmente en ese día no se sentía bien. Desde el momento en que se enteró de la situación de los judíos en la tierra, había estado lamentándose, ayunando y orando. Posiblemente sus ojos estaban enrojecidos. No tenía el aspecto feliz de siempre. Nunca antes se había mostrado triste. Generalmente era una persona alegre. Y el rey se dio cuenta de que no era el mismo. Dice el versículo 2. «Como yo no había estado antes triste en su presencia, me dijo el rey: ¿Por qué está triste tu rostro? Pues no estás enfermo. No es esto sino quebranto de corazón. Entonces tuve un gran temor». Nehemías no se había dado cuenta de que sus sentimientos se habían reflejado en su semblante. Había tratado de disimular su tristeza, pero aparentemente no lo había logrado. Así que el rey le dirigió una pregunta bien directa: «¿Por qué estás triste?». no estás enfermo físicamente, así que debe ser una aflicción del corazón. Algo te está preocupando. Dime qué es. Ante esa pregunta, Nehemías sintió un gran temor. Y dice el versículo 3. Y dije al rey, «Viva el rey para siempre. ¿Cómo no ha de estar triste mi rostro cuando la ciudad, casa de los sepulcros de mis padres, está desierta y sus puertas consumidas por el fuego?» Después Nehemías exclamó, «Viva el rey para siempre». Y Nehemías podía decir esto incondicionalmente, ya que él probaba todo lo que se ponía sobre la mesa del rey y esperaba que el rey se conservara en buena salud y, lógicamente, él también. Entonces no pudo contenerse más y dejó escapar lo que le estaba preocupando, es decir, el estado ruinoso de la ciudad donde se encontraban los sepulcros de sus antepasados. Y el versículo 4 nos dice, «¿Qué cosa pides?», preguntó el rey. «Entonces oré al Dios de los cielos». Este hombre fue directamente al grano. Él no perdió tiempo en protocolo o en palabras elocuentes vacías de significado, sino que se dirigió directamente al problema esencial, sin andar con rodeos, y dijo, «Entonces oré al Dios de los cielos». Y fue allí mismo, en presencia del rey. El rey le preguntó entonces, «¿Qué cosa pides? Evidentemente tienes una petición que hacerme». Y Nehemías, quizás por un instante, inclinó su cabeza y cerró sus ojos orando al Dios de los cielos. Seguramente fue una oración muy breve. Suponemos que pudo haber dicho, «Señor, ayúdame a usar las palabras apropiadas, porque estoy en una situación difícil». Leamos ahora el versículo 5. Y le respondí, «Si le place al rey y tu siervo ha hallado gracia delante de ti, envíame a Judá, a la ciudad de los sepulcros de mis padres, y la reedificaré». Nehemías le pidió al rey un permiso especial para ausentarse, para ir a Jerusalén para ayudar a reedificar la ciudad. Y el versículo 6 nos dice qué ocurrió. «Entonces el rey, que tenía a la reina sentada junto a él, me preguntó, ¿cuánto durará tu viaje y cuándo volverás? Y agradó al rey enviarme después que yo le indiqué las fechas». Podría haber alguna razón para esta observación acerca de que la reina estaba presente junto al rey. Sin forzar mucho la imaginación, podemos suponer que Nehemías no solo era una persona joven, sino también que tenía una personalidad agradable. Podemos imaginar que a veces los asuntos políticos de la corte podrían resultar bastante aburridos. Y cuando el rey pasaba mucho tiempo discutiendo extensamente algún asunto político, la reina se aburriría y mantendría conversaciones con el copero y asesor del rey sobre asuntos generales. O quizás le habrá preguntado qué hacía en sus momentos de descanso. Entonces Nehemías le habrá contado que los sábados, como judío, asistía a la sinagoga y así también le habrá hablado de sus paseos o entretenimientos. Así que cuando Nehemías le pidió permiso al rey para regresar a su tierra, podríamos imaginar que ella le dio un toque con el codo y le sugirió que accediera a sus deseos y le dejara ir. Y como ya hemos leído en el versículo 6, el rey le preguntó cuánto duraría el viaje y cuándo regresaría. Una vez que Nehemías le respondió, el rey aceptó dejarlo ir. Evidentemente al rey le agradaba Nehemías y quiso asegurarse de que volvería. En este punto, Nehemías pudo haber entrado en detalles, pero no lo hizo. Simplemente añadió, «Y agradó al rey enviarme después que yo le indiqué las fechas». Nehemías no era de esas personas que perdían mucho tiempo hablando y sin decir nada. Ahora en el versículo 7 leemos. Le dije además al rey, «Si al rey le place, que se me den cartas para los gobernadores al otro lado del río, para que me franqueen el paso hasta que llegue a Judá». Nehemías era consciente de que su viaje podría presentar grandes dificultades, ya que atravesaría regiones peligrosas. Por ello, le pidió al rey cartas de presentación y explicación para los gobernadores de los territorios que atravesaría en su ruta para que le concediesen protección. Continuamos en el versículo 8, que dice, «Y carta para Asaf, guarda del bosque del rey, a fin de que me dé madera para enmaderar las puertas de la ciudadela del templo, para el muro de la ciudad y para la casa en que yo estaré». y me lo concedió el rey, porque la benéfica mano de mi Dios estaba sobre mí. Ahora Nehemías confiaba en el Señor, pero al ser un funcionario del Estado no vaciló en pedirle al rey una ayuda oficial y protección para el largo viaje. Leamos ahora el versículo 9, que encabeza un nuevo párrafo en el cual Nehemías examinó las ruinas de Jerusalén. Fui luego a los gobernadores del otro lado del río y les di las cartas del rey. También el rey envió conmigo capitanes del ejército y gente de a caballo. A Nehemías lo estaba acompañando una escolta numerosa del ejército de Persia. Dios había dispuesto de tal manera el corazón del rey a favor suyo para protegerle, que él supo que la mano de Dios estaba sobre él. Así que salió de viaje bien protegido. Recordemos aquí que cuando Esdras le había pedido permiso al rey para regresar a su tierra, quiso solicitarle protección, pero como había sido tan elocuente en decirle al rey cómo Dios le cuidaría y guiaría, le dio vergüenza pedirle una escolta. Temió que el soberano le dijera: «¿Pero no estás confiando en el Señor?». Sin embargo, Nehemías pensó que siendo un funcionario del rey tenía derecho a solicitar protección oficial. Estimado oyente, Dios no nos guía a todos de la misma manera. Él guió a Esdras de una forma y a Nehemías de otra. Él le guiará a usted de una manera y a mí de otra. Por ello, nadie debe tratar de imitar a nadie, porque Dios tiene sus propósitos para cada uno en particular. Y si se lo permitimos, los llevará a cabo. En nuestro relato, Esdras regresó sin apoyo logístico y Nehemías con una gran escolta armada y siervos. Como vemos, Dios utilizó ambos métodos. Leamos ahora el versículo 10 de este capítulo 2 de Nehemías. Pero cuando lo oyeron Sanbalat el horonita y Tobías el oficial amonita, les disgustó mucho que viniera alguien a procurar el bienestar de los hijos de Israel. Al llegar a su destino, Nehemías ya se enfrentó con oposición. Tenemos aquí a dos personajes que conoceremos más adelante. Después conoceremos a un tercero, a Gesem, el árabe. Estos tres eran enemigos de Dios y de su pueblo. Ellos habían tratado de estorbar la edificación del templo y en este momento intentaban impedir la reedificación del muro de Jerusalén. Y cuando Nehemías llegó con su séquito impresionante de siervos y soldados, todos en esa comarca se enteraron y quisieron saber quién era esa personalidad. Entonces supieron que se trataba del copero del rey de Persia, que había llegado para ayudar a los judíos. Cuando se difundió la noticia, el enemigo se afligió. Siempre es interesante observar cómo se reciben las noticias. Depende de quiénes son los que las reciben, si las han de considerar buenas o malas noticias. El evangelio no consiste en buenas noticias para sus enemigos. Es cualquier cosa menos una buena noticia. Ahora veamos lo que dice el versículo 11 de este capítulo 2. Llegué pues a Jerusalén y estuve allí 3 días. Ahora aquí él podía haber escrito 2 o 3 capítulos relatando su viaje hacia Jerusalén y sobre las emocionantes experiencias de aquel largo camino. En cambio, lo resumió en esta breve declaración: llegué pues a Jerusalén. Y luego continuó diciendo en el versículo 12: me levanté de noche, yo y unos pocos hombres conmigo, y no declaré a nadie lo que Dios se había puesto en mi corazón que hiciera en Jerusalén. No tenía cabalgadura conmigo, sino la única en que yo cabalgaba. Después de llegar a Jerusalén, Nehemías no quiso provocar ninguna alarma indebida, así que salió de noche, protegido por la oscuridad, para efectuar una inspección y ver en qué condiciones se encontraban las murallas. No llevó consigo a nadie que le acompañara, evitó cualquier ostentación y fue eminentemente práctico. Continuemos leyendo los versículos 13 y 14 de este capítulo 2 de Nehemías. Aquella misma noche salí por la puerta del valle hacia la fuente del dragón y a la puerta del muladar. Y observé los muros de Jerusalén que estaban derribados y sus puertas que habían sido consumidas por el fuego. Pasé luego a la puerta de la fuente y al estanque del rey, pero no había lugar por donde pasar a la cabalgadura en que iba. es que había tantos escombros que su cabalgadura no podía pasar y tuvo que bajarse del caballo y continuar a pie. Luego dijo en el versículo 15: salí de noche por el torrente y observé el muro, di la vuelta y entré por la puerta del valle y regresé. Y así Nehemías rodeó toda la ciudad y finalizó con su inspección. Luego leemos en el versículo 16: los oficiales no sabían a dónde yo había ido ni qué había hecho. Todavía no lo había declarado yo a los judíos y sacerdotes, ni a los nobles y oficiales, ni a los demás que hacían la obra. Aquí podemos apreciar que Nehemías estaba actuando con cautela y buen criterio al realizar su trabajo para Dios. Realmente fue un personaje interesante, y esperemos que ello reavive nuestro interés de continuar estudiando su historia y ver qué curso de acción seguiría. Por lo que ya hemos leído sobre él, nos llama la atención que a pesar de su privilegiada situación en la corte y de estar tan próximo a la dirección del poder político y económico de su época, mostrase una sensibilidad tan grande a los planes de Dios, a su cumplimiento y a su propia responsabilidad ante ellos. En realidad, solo Dios puede transformar a una persona de tal manera que sea de verdad un hijo suyo y que ame a su Señor hasta el punto de sentir la imperiosa necesidad de agradarle y servirle. Es que cuando una persona, por la acción del Espíritu Santo, adquiere la profunda convicción de su pecado y acepta por la fe el don gratuito de la salvación que se encuentra en Jesucristo, se da cuenta de que no merecía el haber sido objeto del amor de Dios. En consecuencia, surge de ella la necesidad de vivir de acuerdo con la voluntad de Dios y de vivir en armonía con los planes divinos. Estimado oyente, esperamos que esa sea su experiencia.
1: Interesantísimo el programa de hoy, ¿no creen? Sencillo pero profundo. Sin duda ha sido un tiempo muy bien invertido, un tiempo que agradecemos que lo hayan pasado junto a nosotros. Y por supuesto damos gracias de todo corazón a aquellos que nos ayudan para que este programa llegue hasta donde usted se encuentra.
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0: Si les ha gustado, si les ha interesado el espacio de hoy, estamos seguros que volverán en el próximo. Pero si no les hubiera gustado, nuestra sugerencia es que vuelvan en el próximo, porque en cualquier momento vamos a sorprenderles. 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

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Buenas tardes, me llamo Juani Villada y soy de la línea de la Concepción. Estoy aquí en Radio Vida queriendo compartir algo con ustedes que este fin de semana he estado meditando y la verdad que me ha llenado de un gozo, una paz y como me ha dado alas. Ha sido de verdad muy, muy, muy precioso. Los quiero leer para ustedes, ¿ok? Está en el Evangelio de San Juan, capítulo 10, versículo 10. El ladrón no viene sino para hurtar y matar y destruir. Y yo he venido para que tengan vida y para que la tengan en abundancia. Queridos, esto es un mensaje de mucho poder y es un mensaje muy revelativo. Revela que el enemigo está ahí, viene para hurtar, matar y destruir. Son tres adjetivos muy fuertes. Y muchas veces nosotros nos dejamos de hurtar, de matar y de destruir. Cuando vienen a nosotros pensamientos como yo no valgo, Señor, estoy deprimida, el Señor no me va a ayudar, no tengo gozo. Y eso es el enemigo. Queridos, es el enemigo que os susurra y os dice todo esto. Y eso no es verdad. Tenemos que poner en práctica el declarar la palabra. ¿Ok? Dios es fiel. Dios es torre fuerte. Él guardará tu salida y tu entrada. Él ha dado su vida por ti. Ha derramado su sangre por ti. Y el enemigo no va a destruir eso. Porque la obra que Dios ha empezado en tu vida, Dios la va a terminar. No te quepa la menor duda. Hermanos, hermanas, agarraos a la palabra de verdad. A la palabra de Dios, meditad en ella, permaneced en ella. Y entonces el ladrón no va a poder hurtar, no va a poder matar y no va a poder destruir. Dice la palabra de Dios que si resistís al diablo, él huirá de vosotros. Y eso es verdad. Hermanos, os animo, declarad la palabra de Dios, hablad de ella, meditad en ella y esa verdad os transformará. Amén. Amén. Buenas a todos y que Dios os bendiga.

0: Muy buena, querido amigo y amiga que nos estáis escuchando aquí en Radio Vida en el 95.1. Quiero daros las gracias por vuestra fidelidad y también pediros disculpas por este tiempo en el que hemos estado un poco ausente de nuevos programas, de nueva programación, ya que nuestros socios y colaboradores han estado pues ocupados con otras tareas, y aparte pues estamos en esta etapa de verano en el cual pues también hay que ocuparse de la familia, de los nuevos proyectos, aunque estamos a mediados de año, pero para muchos el año acaba aquí, ¿no? Cuando al fin logramos desconectar y empezamos el otoño, el invierno, y empezamos como si fuera un nuevo año. Así que daros las gracias nuevamente por vuestra fidelidad y pediros disculpas por este tiempo de ausencia, pero estamos aquí haciendo un inciso para que durante el verano pues pueda refrescarte con algo de cultura y algo de poemas nuevos que nos han estado enviando, en especial el poeta Juan Emilio Río y Manolo Abad. Manolo Abad, quien es una de las últimas incorporaciones de este espacio de escribas y poetas. Así que bien, quiero también aprovechar para invitaros a todas las personas, a todos los oyentes que nos estáis escuchando aquí en el 95.1 de Radio Vida, que puedan enviarnos, si queréis, vuestros poemas. Siempre lo decimos en todos los programas, que puedes hacerlo a través del 619-2545-25. Ahí puedes enviar tu poema, esa letra que tengas escrita, que quieras compartir, y así formar parte de la comunidad de Radio Vida. Así que bien, querido oyente, gracias por estar aquí. Vamos a continuar y vamos a escuchar ese poema que nos envía Juan Emilio Ríos Vera desde Algeciras, aunque su ciudad natal es Manilva, pero es un gran algecireño también de aquí, del campo de Gibraltar.
1: Soy Juan Emilio Ríos, ya pues un fijo en estos programas de escribas y poetas, y quiero ponerle voz a un poema muy reciente que he escrito dedicado al verano y que va a formar parte de este programa dedicado a la estación estival que va a emitirse pronto en Radio Vida. Dice así: a pleno sol, entregado al beso amarillo del rayo que no cesa, claridad plena, día infinito que no parece acabar nunca y que solo cede a la noche cuando ya no puede amortiguar tanta sombra, tanta penumbra, que avanza hasta la total oscuridad, solo amatada por la luna. Expuesto por completo a la luz cenital, recibo en mi cuerpo la vitamina necesaria de un corazón incandescente que nos gobierna desde el cielo. Hijo soy del verano, aunque me esconda de su mirada en los soportales de la sombra, tan necesaria para el alumbramiento de un nuevo poema, este que ahora leo.
0: Y ahora vamos a escuchar el segundo poema que nos envía el escritor y poeta Juan Emilio Ríos Vera.
1: Soy Juan Emilio Ríos y en exclusiva voy a leer un poema que va a pertenecer a mi nuevo libro, que va sobre la poesía misma. El poema se titula Metáfora. No llames a la rosa por su nombre en el poema. Utiliza alguno de sus seudónimos, cualquier mote que tuviera en el pasado, o incluso algún acrónimo, o bien utiliza metáforas, símiles o circunloquios para referirte a ella sin desvelar su gracia. Ese es el mayor encanto de la poesía, el subterfugio, la impostura, la extrañeza que nos oculta el significado rotundo de un concepto y nos lo envuelve en oropeles, nos lo disfraza con mil atavíos o nos lo enmascara con el antifaz rotundo del duende burlón del que nos hablara Descartes. Recuerda que nunca debes utilizar los nombres verdaderos de las cosas en el poema. Ni siquiera es el autor el que dice ser, sino un fingidor. Ya lo advirtió Pessoa, y que se recata en su capa y oculta su rostro bajo mil caretas. y su nombre bajo falsos apelativos, cuya misión no es otra que hacer de la poesía un laberinto que no tiene únicamente una salida. Muchas gracias y un abrazo a todos los radioyentes de Escribas y Poetas en Radio Vida.
0: Muchísimas gracias, querido amigo Juan Emilio. También decir que dentro de poco, cuando volvemos precisamente con la cultura y con las actividades artísticas, cuando volvemos con más fuerza aquí en Escribas y Poetas, también volveremos con nuevos libros, y entre ellos un proyecto que tengo con Juan Emilio Ríos, un libro, un poemario dedicado a la noche, a esa pasión por la nocturnidad, a ese amor por lo lúgubre, por la noche. Libro titulado Nictofilia. Así que esperemos que estéis muy pendientes también al lanzamiento del libro, el cual pues se presentará en distintos medios de comunicación, entre ellos las redes sociales, y se presentará en varios lugares dedicados a la cultura, bibliotecas, ferias del libro, Ateneo de Algeciras. Así que estaremos ahí pendientes para presentar ese libro que hemos escrito Juan Emilio Ríos Vera y aquí un servidor. El libro Nictofilia, la huella de un pernocta que olvidó su globo entre la luna y las estrellas. Así que estén muy atentos si te gusta ese poema, si te gusta admirar la luna, las estrellas, la noche, si eres de los que te gusta pernoctar escribiendo, pensando, escuchando música, si eres de esas personas que disfruta con esas cositas tan sencillas y tan básicas y tan hermosas, pues creo que este libro te encantará. Así que bien, vamos a continuar y vamos ahora a estar escuchando los poemas que nos envía nuestro amigo Manolo Abad. Adelante, Manolo.
2: Buenas, mi nombre es Manuel Abad y quisiera expresar un sentir, se le puede llamar poema, a esos momentos que los creyentes tenemos de intimidad con nuestro Señor, que es la oración. Se titula sencillamente: cuando ni aun a levantar mi voz me atrevo, por no romper este consuelo que tu Santo Espíritu provoca en mí. Cuando mi alma está acallada, por no romper el silencio de la espera. Cuando nada mi corazón desea, por no romper los designios de tu voluntad. Cuando fluye desde mi interior esa savia nueva y eterna que produce un nuevo latir en mi corazón. Cuando siento tu mano de caricias dándome a entender tus misericordias y la dicha del perdón. Cuando nada quiero saber, cuando nada quiero tener, cuando nada quiero ser.
0: Y ya vamos finalizando el programa, pero no sin antes escuchar el siguiente poema que nos ha mandado nuestro amigo Manuel Abad.
2: Buenas, mi nombre es Manuel Abad y quiero aportar un pequeño poema para Radio Vida. Se titula El verano. Reverbera el asfalto, espejeando volátiles visiones. La mañana se despereza, sacude su primaveral sueño, esperando el canto de la chicharra. Espera el mar, generoso, para ejercer como antiguo refrigerio. Cesan actividades, generando lúdicas tareas, distendido, contemplativo, sin pedir permiso a la primavera, sin temor a ser desplazado, próximamente por el otoño llega el verano, consciente de que el ciclo, el patrón, es vital e inexorable. La niña regresa para volver a ver a su amor estival. El chiquillo saca el cubo y la pala, de nuevo soñará con castillos en la arena. Verano abierto, luminoso, festivo, de tertulia, las hogueras de San Juan, una cometa que vuela. Verano abrasador, abrazará viejas rencillas y abrazará nuevos sueños. Verano, buena ocasión para volvernos a citar, a sentir y para recordar aquello que ocurrió, pero que aún persiste.
0: Pues bien, con este poema veraniego, con el que cierra y pone el broche Manuel Abad, nos despedimos hasta el próximo programa. Puede ser que el próximo pues sea a partir de septiembre, octubre. Estaremos de vuelta y, como bien os comentaba, estaremos con nuevos proyectos. Estén muy atentos también a los proyectos de los colaboradores, los cuales pues también hacen recitales poéticos, actividades sociales donde involucran la poesía y las artes para beneficio de aquellas personas que más lo necesitan. Así que bien, todas estas actividades empezarán a verse reflejadas y anunciadas en redes sociales. Estén muy atentos. Recuerden que el libro de Nictofilia también saldrá pues sobre esa fecha. Fechas que son excelentes, además del verano, para llevar tu librito a la playa. Esas fechas también son excelentes pues para encerrarte en casa, escuchando la lluvia, viendo cómo gotea ese agua por los cristales de casa y siempre leer un libro. Fomentar la cultura es fomentar la vida. Así que nos vemos en el próximo programa de Escribas y Poetas.

0: En la sección de anuncios clasificados apareció uno que decía: cocina completa gratis, solo recoger y transportar, sin que nadie supiera realmente las condiciones ni los detalles ocultos detrás de la oferta. Este anuncio nos recuerda algo importante. No siempre sabemos lo que sucede detrás de bastidores. La Biblia relata que Job enfrentó 5 terribles tragedias. Parecían simples desastres naturales, hechos sin sentido ni explicación. Pero la Escritura revela algo más profundo. Había un trasfondo que Job no podía comprender ni ver. Antes de apresurarnos a sacar conclusiones sobre los eventos de nuestra vida, debemos pedirle a Dios discernimiento. Solo Él puede mostrarnos lo que ocurre detrás de bastidores y guiarnos con sabiduría, paciencia y confianza, le habla David Jeremiah, animándole a que tome el camino a una vida nueva. Descubra lo que Dios ve en su minuto en la Biblia.
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2: Cuando ves que se aproxima a tu vida una tormenta demasiado grande como para que puedas soportarla, ¿a quién acudes por auxilio? ¿En qué o en quién te apoyas? El profeta Isaías dijo: ¡Ay de los que descienden a Egipto por ayuda y confían en caballos! Ponen su esperanza en carros porque son muchos, y en jinetes porque son fuertes, y no miran al Santo de Israel ni buscan a Jehová. En la actualidad, la gente no es muy distinta de la que vivía en los tiempos de Isaías. Cuando ven que se aproxima un desastre, algunos recurren a personas que pueden pagar para sacarles del apuro, sean amigos o contactos. Egipto en el caso de Isaías. Otros confían en los recursos materiales que pueden tocar y ver, los caballos. Y otros en los números, en la multitud de carros. Otros dependen del poder de sus propios recursos, la fuerza de sus jinetes. Pero Dios dice: busca ayuda del Señor. Él está esperando que le miremos y le pidamos ayuda. No es señal de debilidad pedirle socorro. Esto es una señal de que confiamos en que Él responderá. No estamos recurriendo a un Dios incapaz, endeble. Claro que no.

0: pueden darnos nuestros amigos, el dinero o nuestras habilidades. El Salmo 27 dice, unos confían en sus carros de combate, otros en sus caballos, pero nosotros confiamos en el nombre del Señor nuestro Dios. Recordemos que Dios es más grande que cualquier tormenta que tengamos que enfrentar.
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0: Agustín de Clario, rey.
1: Acompaña a Miguel en tu camino a casa y este mensaje es para ti, bro. Sis, déjalo ir. Let it go. No arruines un buen día por un mal ayer. No arruines un buen día por un mal ayer. So, si no volteaste la página, voltea la página. Déjalo ir y que el amor de Dios fluya a través de ti.

0: Te acompaña Miguel en el camino y amigo, ¿verdad que la vida puede abrumarnos tanto que nos preocupamos, pero bien harto?
1: Right.
0: La preocupación es lo que a muchas personas les produce al pensar en lo que no ha venido. Se preguntan, ¿qué pasa si no tenemos suficiente? ¿Cómo encontraré otro trabajo? ¿Qué pasa si las cosas no funcionan? ¿Mis hijos estarán seguros en este nuevo semestre? En otras palabras, ¿qué vamos a hacer si Dios no nos ayuda? Bad. Yo también me he hecho algunas de esas preguntas, pero ¿sabes que como hijos de Dios podemos despojarnos de la preocupación? Yeah, porque tenemos a un Padre Celestial, soberano, quien nos ama incondicionalmente y que está cerca de nosotros y cuida de nosotros y ha prometido proporcionar todo lo que necesitamos. Y no es que ignoramos la realidad, y se vale sentir y procesar nuestras emociones, pero lo hacemos actuando con fe, confiando en Dios.

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0: Samuel Troc con Pablo Quintero. Mi canción.
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1: Y hermano, gracias por llamar y cuéntenos su historia.
2: Sí, te quiero comentar para que sepan que el trabajo de ustedes es un trabajo excepcional y que el Señor los usa para llegar a la vida de cada persona. Yo empecé a escuchar Fusión cuando llegué aquí a los Estados Unidos y yo no estaba convertido todavía al Señor. Así sentía que estaba bajo una promesa, pero andaba en el mundo. Y Fusión fue ese puente. Yo no sé si tú te acuerdas cuando ponían el reto de 30 días, el reto de 30 días.
1: Sí.
2: En ese lapso de 30 días, el Señor fue tocando mi vida, fue tocando mi vida. Y bueno, sí, sucedieron otras cosas, pero su Fusión fue una de las cosas, uno de los puentes que el Señor utilizó para tocar mi corazón. Y bueno, yo tengo más de un año en el Evangelio y agradecido con el Señor. Y no te imaginas cuántas bendiciones y aprendizajes han llegado a vivir.
1: Freddy, no, aquí estoy con los ojos llorosos. Gracias, mi hermano, por compartir.
2: Sí, sí, sí.
1: De verdad, esto es como la cosecha, ¿no? Porque uno trabaja así todos los días, comparte todos los días y uno nunca sabe a quién le está llegando. Pero mi oración siempre ha sido de que Dios, con que una persona sea tocada, con que una persona pueda conocerte, amén, con eso basta. Y entonces, escuchar su testimonio, de verdad que es de bendición. Gracias por compartir, hermano.
2: Amén, amén. Un fuerte abrazo, hermano. Que Dios te bendiga.

Hola, soy Miguel, ora conmigo. Padre nuestro, gracias por salvarme. Busqué en todas partes, fui a los lugares equivocados con las personas equivocadas. Y me he dado cuenta que solo tú salvas y satisfaces. Te doy gracias porque solo en ti hay vida, verdadero amor y verdadera libertad. Así que rindo todo lo que soy para recibir todo lo que tú eres. En el nombre de Jesús. Amén.

0: King and Country con Miel San Marcos. Solo Dios sabe.
1: Soy Miguel, lights out, I'm out, ya me voy, gracias por pasar este tiempecito conmigo, ya me voy a ir a correr. La semana pasada estuve sin hacer nada porque me lastimé la espalda en el fútbol, así que aprendí a descansar, pero también a extrañar a hacer ejercicio. Que en este verano tú también puedas no lastimarte la espalda, que puedas descansar y descansar en Dios, pero también hacer ejercicio para cuidar el cuerpo que Dios nos ha dado. Pásala bonito, my friend. Soy Miguel y como siempre, hasta mañana, primero Dios. Un abrazo.

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0: Noche Español con Paloma Ramos. No tengo nada.
1: Estás escuchando Fusión, la voz de la armonía, y Yendrix acompañándote en este martes. Gracias porque saliendo del trabajo, llegando a casita o descansando, me permites acompañarte. Y hoy quiero hablarte a ti, a esa mamá que viene cansada, al papá que viene preocupado, al hijo que se siente lejos. Y sabes, en este tiempo donde nos sentimos cansados, que queremos tirar la toalla, como decimos en Venezuela, ese es el momento donde tenemos que entregarle todo a Dios para que Él obre de acuerdo a su perfecta voluntad. Así que juntos vamos a aprender qué nos dice Dios acerca de eso. Pero mientras tanto, sigue disfrutando.

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1: Queremos que lo malo se vaya, ¿verdad? Se vaya de nuestra vida y de nuestro hogar. Porque de repente las rutinas van apagando ese amor de Dios que hay en nuestro hogar. Y vivimos bajo un mismo techo, pero desconectados completamente, ¿cierto? Y el Salmo 127 dice que si Jehová no edificare la casa, en vano trabajan los que la edifican. Y podemos esforzarnos mucho, pero necesitamos a Dios edificando tu corazón y tu hogar. ¿Ok? Así que tal vez hoy puedes comenzar con un paso sencillo. Una oración. Una oración donde digas, Señor, ayúdame a edificar mi casa con tu amor. Eso puede ser un buen comienzo.

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2: En estos días de verano, pocas cosas se sienten tan refrescantes como un vaso de agua fría. Así como nuestro cuerpo necesita agua para renovarse y refrescarse, nuestro espíritu también. Y qué refrescante es recordar la palabra de Dios, sus promesas. Es la fuente que te fortalece, que te anima, que te impulsa a seguir hacia adelante. Jesús lo dijo de esta manera: el que cree en mí, de su interior correrán ríos de agua viva. En este verano, hidratémonos con agua y refresquemos nuestro espíritu con su palabra.

0: ¡Qué emoción! Seguimos recibiendo testimonios de las personas que ya nos escuchan en Dallas Fort Worth. ¡Qué privilegio poder estar acompañándolos! Y vamos a escuchar lo que Antonio nos comparte. Y él vive por esa zona, así que adelante, Antonio.
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Confía. Yo hoy me quiero parar un poquito en esta palabra que dice confía. Y es muy fácil ir por la vida con nuestros planes y lo que queremos hacer y lo que tenemos en la cabeza para hacer en nuestra vida cotidiana de todos los días. ¿Vale? Podemos tener.

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2: Muy buena, querido amigo y amiga que nos estéis escuchando aquí en Radio Vida en el 95.1. Estamos de vuelta aquí en el Boulevard de Lodebar y en esta ocasión pues lo hacemos con una grata visita que nos visita directamente desde Israel, que ha estado hace un tiempo, y estoy hablando nada más y nada menos de mi amigo Levi Atías. Muy buenas y bienvenido,
3: Levi. Muy buenas tardes, ¿qué tal? Encantadísimo de estar aquí con vosotros, sí.
2: El placer es nuestro, la verdad que lo presentaría de muchísimas maneras a nuestro amigo Levi, pero no puedo hacerlo de otra manera que desde la amistad, porque la verdad es que nos une no solamente aspectos de fe, que muchas cosas pues nos une, sino que también el tema cultural, tema artístico, que ahora también estaremos desgranando un poquito sobre algunas actividades que realiza. Sí. Levi, si te quieres presentar ante la audiencia para que te conozcan un poquito las personas que nos escuchan.
3: Sí, me llamo, Manu, me llamo Levi Atías, de Gibraltar, nacido en Gibraltar, he vivido en Gibraltar casi toda mi vida, salvo años, un par de años en Inglaterra y años en Israel.
2: Estamos emitiendo un espacio de nuestros colaboradores de Fusion Radio en Texas.
3: Predicante, creyente y abierto a esta tertulia y a explicar de la manera posible, pues nada, mi experiencia reciente en Israel, que fueron difíciles, porque he estado ahí en varias ocasiones, pero estuve, creo que fue en abril, cuando caían los misiles de Irán, de los Houthis, de Hezbollah, y entonces casi fueron dos o tres semanas particularmente que las pasé metido en refugio. Salíamos para tomar un poco de aire, para tomar un buche de agua, comer algo, intentar dormir, y en cuanto sonaba la alarma, pues correr otra vez de vuelta al refugio.
2: Oye, Levi, ¿cómo son esos refugios, no? Porque nosotros podemos imaginarlo como un búnker. ¿Cómo son?
3: Mira, hay de todo. Hay refugios, búnkers muy grandes, donde se celebran fiestas, bodas, con libros, bibliotecas, música, y hay búnkers más pequeños. Yo en varias ocasiones estuve en búnkeres muy pequeños, de unas 7 u 8 personas, y claro, la primera alarma suena como unos 5 o 10 minutos antes de la segunda alarma. O sea, tiene un plazo de unos 5 o 10 minutos entre la primera y cuando suena la segunda. Amigo, asegúrate estar en el refugio con las puertas cerradas. Y suena la alarma y te preparas. Si estás en la calle, pues va buscando el refugio donde acomodarte. Y si está en un hotel, o yo estaba también de mi hermano, entonces bajamos al refugio en cuestión de esos 5 o 10 minutos máximo. Más no tiene. Pero eso me llevaba también al año 2008, cuando Hamás empieza a lanzar cohetes contra el sur de Israel. La cúpula de hierro no existía en aquel entonces y teníamos 15 segundos entre la alarma y encontrarte en el refugio. Y si estabas duchándote, que era imposible, o estabas durmiendo, 15 segundos levantarte, correr, y
2: y una vez que se cierra el refugio, ya
3: se cierra, ya
2: no puede,
3: no puedes abrir el refugio hasta que no suene la alarma que te avise, porque claro, hay veces que hay pedazos de misiles volando, cayendo hacia la tierra. Pueden tardar 5 o 10 minutos. O sea, te quedas. Y hay veces que sale de refugio y en cuestión de minutos, si no segundos, suena la alarma otra vez. Y tienes que volver a correr otra vez para el refugio. O sea, yo he tenido refugios grandes, relativamente cómodos, lo que puedo no pensar en un concepto de refugio, pero también refugios pequeñitos, con personas con su mascota, con su perro, su gato, todo entramos en el refugio.
2: Desde aquí, desde España, desde el sur de España, Andalucía, y también desde Radio Vida, hemos estado muy pendientes a todo lo que sucedía, ¿no?, en torno a Israel, las iglesias evangélicas pues orando por esta nación, ¿no? Y estamos viendo que nosotros tenemos una norma en Radio Vida que no entramos en temas políticos, pero aquí, más allá del tema político, hay un tema espiritual que es innegable, ¿no? Y es que el pueblo de Dios, el pueblo de Israel, es perseguido por el enemigo. El enemigo se disfraza de muchísimos aspectos, ¿no? Y en este en particular, lo hace a través de estos grupos terroristas, ¿no?, que quieren acabar con el Estado de Israel.
3: Y más allá de con el pueblo judío también, ¿no?
2: El pueblo judío.
3: Sí, porque el antisemitismo es una materia algo fluida, en el sentido va cambiando. Es cambiante, cambiando. Un día es una cosa, otro día es otra cosa, y te va intentando atacar por aquí, por otro lado. Hoy en día se funde la parte religiosa antisemita con la parte política, con el tema de Israel. Hay quien dice que bueno, que el antisemitismo empieza con la creación de Israel, que eso es una tontería absoluta, porque el antisemitismo llevamos sufriendo más de 2000 años. O sea que no tiene nada que ver con la recreación de Israel, ¿no? Pero lo vivimos, lo vivimos, lo vemos, lo palpamos. También el mundo en el cual vivimos hoy en día, con el Facebook y Instagram y todo eso, que la gente pone en cosas, a veces personas que se esconden de el anonimato, ponen cosas que son mentiras, fábulas, mitología, maldad. Y estamos hablando, claro, nosotros los judíos somos 15 millones, 16 millones de personas, como muchísimo. Pero tenemos un mundo de 8 billones de personas. Entonces somos totalmente de nada. Pero mira, seguimos con la fe, porque una cosa que el pueblo judío nunca pierde es la fe, la esperanza. El himno nacional de Israel, la Tikva, es la esperanza. Siempre estamos con esa esperanza, que mañana será mejor que hoy. Y siempre siendo positivo. Hay dos factores importantes, aparte evidentemente de orar y todo eso, pero hay dos factores importantísimos que siempre han acompañado al judío, que es la música, y otro es el sentido del humor. Intentar buscarle siempre la parte graciosa, por muy difícil que sea, la parte del humor a tragedias. Siempre ver el mañana será mejor que hoy. Y podemos, y lo vamos a hacer, y vamos a llegar a hacerlo, y ese ser positivo.
2: De hecho, esto que comentas sobre el sentido del humor y demás, casi todos los grandes cómicos han sido judíos, desde Andy Kaufman, creo que era también judío. Sí. Estoy pensando que tal vez Chiquito de la Calzada también pudiera que tuviera algo de...
3: No. Porque no sabe. Pero sí, en los Estados Unidos, por ejemplo, la mayoría enorme de grandes de los cómicos eran y son judíos, ¿no?
2: Es muy importante.
3: Sí, buscar el sentido del humor siempre. El primer judío que nace como tal, que fue el hijo de Abraham, Isaac, la palabra Isaac viene de Shok, risa. O sea, el primer judío nace de esa base,
2: de la sonrisa,
3: del sentido del humor. Y eso es importantísimo. Y luego la música. Y comentábamos antes de que hay Gibraltar, particularmente hay un número importantísimo de canciones que son en el hebreo y en el castellano antiguo, el español antiguo, que nos los llevamos, las canciones, después de la Inquisición, con nosotros a Marruecos, a Grecia o Turquía, donde fuese, ¿no? Pero todavía se canta en casa y todavía la cantamos en la sinagoga.
2: En castellano.
3: En castellano, Sí.
2: Interesante.
3: Sí.
2: También has hecho algunos pinitos en el tema de la canción, de la interpretación. Algo me mandaste, la verdad, súper interesante.
3: Sí, yo tengo un hermano que es músico, vive en Jerusalén. Tengo sobrinos que son músicos, viven en Jerusalén. Y a mí la música me encanta. Desafortunadamente, no toco ningún instrumento, desafortunadamente, pero me encanta la música. Y yo he escrito con amigos y con mi hermano un número bastante importante, y también pasé una época en la cual cogía canciones, por ejemplo, boleros. A mí Antonio Machín me encanta, los boleros me apasionan. Entonces cogía la tonada, la música de un bolero, y la adaptaba a canción, o sea, la letra del Salmos, por ejemplo.
2: Qué interesante.
3: O letra,
2: ¿eh?
3: Sí, tengo un montón. Y recientemente se las pasé a un gran músico en Israel. Le digo, mira, esto te lo doy para ti. Si lo puedes usar, úsalo, porque son, por ejemplo, uno de los más populares de todo. Para mí lo más interesante, y cogí el permiso y todo eso, era Clavelitos. A Clavelitos lo adapté yo a una canción que cantamos los sábados en casa, agradeciendo a Dios por la comida, por todo lo que nos da, todo. Entonces yo adapté esa letra a Clavelitos. Y la verdad que era muy graciosa, y como eso, Bésame, otra. O sea, sí, he jugado muchísimo con la música y letras bíblicas y letras de los salmos, todo eso, sí.
2: Y además hablas perfectamente el hebreo, que he escuchado canciones tuyas en hebreo.
3: Claro,
2: que...
3: sí. Yo estuve 5 años estudiando en Israel. El primer bachillerato lo hice en Israel. Estuve en un kibbutz también, trabajando con el algodón, las recolectas del algodón. Luego, ordeñando vacas. Por las noches me tocaba a mí, el turno mío era de vacas, y el turno mío era de noche con las vacas. Y luego me plantaron, que era fascinante también, cuidando dándolo de comer y todo eso, a los pavos. Y aprendí a hablar pavo, bueno. Así que sí, el hebreo. Yo ya el hebreo lo hablaba de Gibraltar, pero Gibraltar no perfectamente, pero sí tenía conocimiento.
2: Sí, se habla allí, se habla.
3: Bueno,
2: bastante,
3: el colegio primario, Gibraltar, sí. Nos enseñaban el hebreo, y aparte de que estudiamos la Biblia. Y la Biblia la estudiamos en hebreo, aunque hay diferencia entre el hebreo de la Biblia clásica y el hebreo moderno, ¿no? Pero sí, el hebreo lo domino, sí.
2: Estupendo. Tenemos también un fragmento, bueno, una canción que me mandaste con tu hermano, que si te parece lo podemos
3: sí,
2: también,
3: claro,
2: lo podemos también
3: claro,
2: poner.
3: Claro,
2: así
3: claro.
2: Que bueno, adelante, vamos a escuchar esta canción de Levi Atías con su hermano.
3: Mi hermano.
2: ¿Cómo
3: Isaac,
2: se llama?
3: Isaac.
2: Estupendo, pues vamos a escucharlo y enseguida volvemos. Pues bien, acabamos de escuchar este tema musical. La verdad es que nos ha fascinado. Es un tema muy bonito. Tiene esa esencia que nos transporta a Israel, ese pueblo de Dios al que tanto amamos también y lo bendecimos, porque el Señor nos dice que bendeciré a quien te bendice, Israel, y maldiciré a quien te maldice. Y nosotros creemos en su palabra, nosotros nos debemos obediencia, y vemos también cómo Dios nos bendice, ¿sabe? Al estar alineado con la voluntad de Dios, porque no es otra que su voluntad al fin y al cabo. Estábamos hablando anteriormente también sobre tu visita a Israel, y antes de la entrevista estuvimos hablando algo que creo que es muy importante de destacar, que también estuviste peleando en un frente, pero un frente diferente,
3: sí,
2: ¿no?
3: Un frente diferente, sí, pelea. Yo no creo que a mí me quiera o me necesite,
2: pero era muy necesario el
3: Correcto,
2: frente
3: sí.
2: En el que estuviste
3: el frente, bueno, el 2008, cuando comienza la primera guerra entre Hamas e Israel. Yo estaba en Jerusalén de vacaciones, era Navidad. Entonces, inmediatamente me puse en contacto con el centro mediático de Sderot, que es el pueblo más cercano a Gaza. Y les pregunté si hacía falta alguien que dominara ciertos idiomas y que yo me iría para allá. Entonces, inmediatamente me fui para Sderot. Y estuve ayudando en temas de traducción, traducir artículos del hebreo al español, del hebreo al inglés. Di varias entrevistas también. Y luego saltamos al 2023, después del 7 de octubre, después de la masacre del 7 de octubre. Yo estaba en Gibraltar ese día, pero en cuanto pude me fui para Israel y me sentaba lo que era la explanada de la familia de aquellos que estaban secuestrados en Gaza. Y ahí las familias se tiraron, pues yo creo que fueron pues 2 años y pico. Sentado ahí, comían ahí, dormían ahí, esperando noticias. El lugar estaba bastante cerca de un hospital y las poquísimas veces que salían los rehenes, pues los sobrevolaban en helicóptero, pasando la explanada al hospital. Entonces nosotros veíamos los helicópteros con los rehenes ya liberados, ¿no? Entonces yo decidí sentarme con pancarta contra la BBC de Inglaterra, contra Sky News, también cadena británica, porque hacían comentarios que no tenían base alguna en contra de Israel. Yo les acusaba en las pancartas esas de que estaban ellos compinchados con Hamas. Me tiré un montón de tiempo ahí sentado. Se me acercaron varios periodistas, varios corresponsales. Algunos de ellos, particularmente de Sky News, no comprendían por qué yo estaba ahí quejándome de Sky News. Y yo le daba explicaciones muy puntuales, el por qué Sky News había mentido. Habían dicho cosas que eran inciertas, que nunca habían dado una apología, que nunca habían dado una explicación, que decían las cosas, porque ellos sacaban del libro de Hamas, sacaban y tal cual lo emitían. Entonces yo sí, me senté ahí, me senté en esa explanada con mis buenas pancartas, que las hice yo, las pancartas porque son básicas, pero bueno, por lo menos transmitían el mensaje, ¿no? En contra de... Bueno, en contra de eso, de las cadenas mediáticas como Sky News, como CNN...
2: No dejan de ser un arma dentro de esa guerra. Es un arma dentro de esa guerra que además es muchísimo daño, puesto que han creado, han revivido ese odio hacia el pueblo judío.
3: Han alimentado el odio ese, lo han llevado a un nivel horrible, porque te van pompando continuamente las noticias, ¿no? Cosas que no son ciertas y que ellos tampoco lo tienen. Lo que pasa es que ellos inmediatamente sale cualquier estadística de Hamas y ellos lo adoptan y lo emiten sin pensarlo. Entonces yo digo, bueno, yo por lo menos luchar no puedo luchar porque no. Pero lo que es una batalla mediática también. Es una lucha.
2: Yo creo que esta guerra es más mediática que otra cosa. Además, te ha hecho mucho daño. Y tú mismo has vivido ese odio que se está teniendo simplemente por el hecho, en un estado libre, como son los países europeos, ¿no?
3: Sí.
2: Vivir con ese odio, con ese rechazo, eso es terrible, ¿no? Me comentabas.
3: Sí, bueno, yo de hecho.
2: Dentro de Gibraltar, ¿no?
3: Sí, Gibraltar me pasó, me insultaron 2 señoritas que en una moto. Empezaron a pegar gritos, Free Palestine, Free Palestine.
2: ¿Por qué motivo? ¿Vieron algo?
3: Yo no sé, porque yo no suelo ponerme una equipa, un gorrito, ¿no? En la cabeza. Yo no suelo, vamos. Que me conozca en Gibraltar, ser judío sí lo soy, pero ellas venían detrás mía, quiere decir que la estrella de David que yo llevo tampoco la vieron.
2: Claro.
3: Pero ellos me reconocieron inmediatamente y sí, iban en moto, se pusieron a mi vera. Empezaron con Free Palestine, Palestina libre, todas esas cosas, y luego empezaron ya con los insultos y el porqué. Yo no me solía poner una estrella de David nunca, pero me la llevo poniendo ya desde el 2023, me la pongo, porque creo que es importante enseñar de que no me asusto y que soy judío y si alguien tiene un problema,
2: se tiene que respetar.
3: Mira, y si alguien tiene un problema, pues nada, yo me siento con cualquier persona y hablo con cualquier persona y me tomo un café, una hierbabuena, lo que sea.
2: Así es.
3: No tengo problemas ninguno, ¿no? Pero de hecho, insulto y amenaza no lo aguanto.
2: No.
3: Eso no lo aguanto. Pero yo sentarme, yo soy muy abierto en el sentido que yo no tengo problemas y tampoco espero de que todo el mundo piense como yo, evidentemente. Pero lo que es sí sentarnos y charlar e intentar comprendernos, ¿por qué no?
2: El respeto, y me viene a la cabeza, no sé por qué, el buen samaritano, ¿no? Que ya en aquellos tiempos ya había ese perjuicio, ¿no? Por la cultura, por la creencia religiosa, por H o por B, ¿no? Pero que eso no tiene que impedir que tú seas como Dios te manda, lo que Dios te demanda.
3: Exacto,
2: la misericordia, exacto. La verdad, atala tu cuello, sí, dice sí, la palabra sí, sí, de sí. Dios, ¿no?
3: Yo soy judío y punto, o sea, mi nombre es más judío Levi imposible. soy judío. Pero vamos, que eso no quita que yo me pueda sentar con personas con cualquier fe o de ninguna y charlar en absoluto. Y yo siempre estoy abierto a eso, pero que me insulten o me...
2: Eso no es tolerable.
3: Exacto.
2: Pero bueno, sabemos que Dios a través de la prueba también está trabajando en uno, ¿no?
3: Seguro.
2: Que siempre necesitamos no algo que nos saque del área de confort. Y yo creo que ahora mismo Dios está trabajando mucho eso, tanto en judío como en cristiano, porque los cristianos están siendo perseguidos de una manera tremenda,
3: tremenda
2: en África, dentro de Europa.
3: Países árabes, países...
2: Se ha abandonado la fe, los mismos países occidentales, eso ha creado una oportunidad sobre grupos terroristas, en su mayoría islámicos y demás. Y lo que queremos es eso, la reconciliación y que se acabe ese odio que hay, ¿no?
3: Y para mí eso, ¿sabes? Hay una canción, o sea, a mí me encanta la música, ya lo he dicho, pero particularmente las letras. Yo soy más letrista que músico, ¿no? Mira, las letras me encantan. Pero siempre hago este ejemplo, digo este ejemplo, que hay una sevillana que yo la transporto al mundo ese, ¿no? Ese acercamiento, ¿no? Que dice, mira la cara a cara, que es la primera. Y no hay otra manera de sentarte cara a cara, que es la primera.
2: Sí.
3: Y hablar, y comprendernos, y charlar, y vamos a tener diferencias, pues bueno, hablando.
2: Vamos a crecer ambos, exactamente,
3: sí.
2: Pues ya que estás mencionando el tema de la canción, ¿qué te parece si vamos al espacio musical? Vamos a escuchar esta canción de La Danza de David, y enseguida volvemos.

0: Pues bien, volvemos después de escuchar este espacio musical y seguimos aquí con nuestro amigo Levi Atia. Sigue aquí, nos ha ido, no nos ha abandonado. Porque de hecho todavía queremos conocer un poquito más sobre, bueno, dejando un poquito la experiencia en Israel, que la verdad que nos comentaba que ha sido bastante duro, ¿no?
1: Sí.
0: Viendo también el tema.
1: Lo que sí es que Israel está bastante preparada, desafortunadamente o afortunadamente, evidentemente, ¿no? En sus refugios, su manera, su la alarma, lo, la manera que funciona todo, el no salir hasta que no suene la segunda alarma.
0: Hay seguridad, ¿no?
1: Hay seguridad, sí.
0: Te puedes sentir seguro,
1: sí,
0: las familias pueden tener su vida completamente normal, quitando pues...
1: Sí, ocurren cositas como pueden ocurrir en cualquier otro sitio, pero la vida sigue cotidianamente.
0: Veis la mano de Dios, ¿verdad?
1: Totalmente, sí, totalmente. Sí.
0: La mano de Dios con su pueblo. ¿Y qué crees que Dios está demandando al pueblo de Israel en la actualidad?
1: Fe. Y una cosa importantísima que es lo que más me preocupa, más que nada, la desunión. La desunión,
0: la división,
1: entre la división que hay entre los laicos y los religiosos, la izquierda y derecha.
0: Politiqueo, lo mismo que ocurre aquí en España.
1: Exactamente.
0: Y yo creo que Dios está llamando, ¿verdad?, a eso, a la unidad.
1: La unidad es importantísima porque
0: sí.
1: Donde hay unidad, el pueblo se levanta junto y hace.
0: Y hay sitio para todo.
1: Y hay sitio para todo, exacto. Y mire, cada uno que haga. Y desafortunadamente, y no es la primera vez. Primera vez en la historia del pueblo judío o de Israel, que necesitamos un bofetón fuerte para hacernos no solamente más fuerte, sino más unido, como pasó el 7 de octubre.
0: Y más unido al Señor, porque la Biblia es un libro histórico que siempre nos habla de lo mismo, de las veces que el ser humano se aparta de Dios, se aparta de los caminos de Dios, y Dios vuelve a llamar, pero que bueno, que Dios es paciente, pero estamos ya en unos tiempos que tenemos ya que espabilar y poner la mano en el arado.
1: Para mí eso es lo más importante de todo, ¿no? Ese conflicto que hay entre diferentes, y en muchísimos de los casos están subrayados por temas políticos. Pero sí, se necesita de vez en cuando que te den un bofetón y te despierte, como pasó el 7 de octubre, pasó el día del Yom Kippur, la guerra del Yom Kippur 73, lo mismo, que era la guerra inesperada, y de repente se encuentra en Israel el día más sagrado del calendario con un ataque de Egipto.
0: Sorpresa,
1: y una sorpresa, exacto.
0: Pero siempre es fascinante cómo Dios ha obrado en Israel y contra varios ejércitos. Nos recuerda algo que ya está escrito también, que la historia se repite.
1: La historia se repite y la vemos en tantísimas ocasiones, ¿no? Y que, por ejemplo, cuando Irán ataca a Israel, creo que fue en febrero del año pasado, si no me equivoco, que fueron no sé cuántos misiles. Y ahí se temía que hubiesen habido miles de muertos. Contadas las personas, contado el edificio, contado. Y todo el mundo decía, bueno, que hay milagros, que no tiene sentido de otra manera. Militarmente no tiene sentido, ¿no? En la guerra 67 estaban ya excavando las fosas porque esperaban miles y miles de muertos. Y la guerra terminó con una grandísima victoria de Israel.
0: Que incluso Israel se quedó con parte del Sinaí, que luego devolvió, y cuando lo devolvió verde y estaba seco, ¿eh? Que eso, ahí se ve también la prosperidad, la promesa de Dios,
1: sí,
0: ¿no? De entregarle esa tierra donde fluye leche y miel,
1: sí,
0: ¿no?
1: Sí, hizo exactamente, con... Y tú sabes, la tierra muchísimo, bueno, cuando empiezan los pioneros ahí a Israel y está todo con malaria, con mosquitos, y cómo van levantando, cómo van labrando, cómo van trabajando, secando la tierra, hasta que responde y empiezan ya a plantar árboles y trigo y algodón y
0: pozos,
1: todo verde.
0: Agua.
1: Todo,

0: Desde luego estamos viendo la mano de Dios nuevamente. Israel, reflejo de la humanidad, ¿no? A veces esa división, esa desconexión con Dios es lo que vivimos todas las naciones, ¿no? En España, pues también, y en muchas otras naciones. Y quería preguntarte, porque como bien hablábamos, desde la iglesia evangélica, el pueblo cristiano, el pueblo evangélico, bendice Israel. Y quería preguntarte cómo vivís, sino cómo ves tú al pueblo cristiano desde tu perspectiva.
1: Yo tengo grandísimos amigos, tanto en esta parte del mundo como en otra parte del mundo, grandísimos amigos, perdona, cristianos, muchísimos, que yo sé que bendicen a Dios, y yo los bendigo a ellos también. Os bendigo.
0: Amén, amén.
1: Os bendigo siempre. Desde que fui a colegio secundario en Gibraltar, he tenido amigos cristianos, católicos, evidentemente, pero también cristianos, que siempre han apoyado a Israel. Tengo grandísimos amigos en Gibraltar. Luego también, cuando estuve yo estudiando en la Universidad de Jerusalén, pues mis mejores amigos eran árabes cristianos de Belén y de una aldea cerca de Belén que se llama Bet Yala. Yo conocí a Belén como la palma de mi mano, y Bet Yala mejor todavía. Solía ir muchísimo ahí porque mis amigos eran árabes cristianos. Desafortunadamente, tuve ocasión, era cuestión de 10 años, de ir, y Bet Yala y Belén, ya los cristianos casi han desaparecido.
0: Es población de Palestina.
1: Hoy es palestino, porque fue después del acuerdo de Oslo, empiezan ya los palestinos a volver. Muchos estaban en Argelia, en Túnez y tal. Empiezan los árabes palestinos, empiezan a volver a Belén, por ejemplo, Bet Yala, y muchos de los cristianos empiezan a desaparecer. Hay algunos que se van del Mediano Oriente, hay otros que se van para Israel. Israel tiene una población cristiana creciente. Entonces, para mí, los cristianos, toda mi vida, aparte del mundo católico de Gibraltar, que lo conozco perfectamente bien, y tengo amigos católicos, y siempre lo he tenido, y ese ha sido mi mundo también, ¿no? Pero cristianos creyentes, por ponerlo así, pro-Israel, que defienden Israel, que oran por Israel, todo eso, siempre he tenido la grandísima suerte, gracias a Dios, de tener muy buenos amigos.
0: Qué bueno. Pues te lanzo además la invitación para que visites las iglesias evangélicas, que seguro que ahí hace muchísimos más amigos también.
1: Sí.
0: De hecho, hay alguno que ya me contactó,
1: quería visitar la sinagoga
0: y que también está invitado a conocer
1: la
0: iglesia.
1: Igualmente la sinagoga, la última vez habíamos hablado de visita a la sinagoga y desafortunadamente coincidió con la pandemia y
0: pero
1: no
0: sí,
1: ser.
0: Es eso, el Señor nos llama a la unidad y a estar unidos con un propósito,
1: con,
0: ¿no?
1: el propósito de
0: ser obediente a su palabra. Y otra pregunta más, antes de finalizar, si tuvieras a Jesús, a Cristo sentado al lado tuya, ¿qué le dirías o qué le preguntarías?
1: Bueno, yo sé que tendríamos muchísimo en común, porque él nace judío, vive como judío, luego muere como judío. Tendríamos muchísimo en común, y está con nosotros, y está. Para mí lo más importante también es el entender, lo decía antes, el entendernos, el hablar. Entonces con él hablaría, creo que lo entenderíamos perfectamente.
0: Y tendría sentido del humor también.
1: Sí, bueno,
0: muchísimo.
1: Seguro. Como judío, seguro. Aunque lo fuimos ganando, el tema del sentido del humor, lo fuimos ganando a través de los siglos, ¿no? Conforme nos venían los problemas, pues le buscábamos. Pero creo que él también, porque como te dije antes, el primer judío que nace es Isaac, con sentido del humor. Entonces él también tendría el sentido del humor. Sí, yo creo que compartiríamos una buena tertulia, seguro, porque tendríamos muchísimo en común.
0: Seguro que sí. Y todo este tema seguro que nos daría la solución de muchísimos de los problemas que estamos siempre ahí debatiendo, porque al fin y al cabo es complicado vencer con amor. Yo creo que tanto tú como yo andamos en esa línea.